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5: Son las 7 y 16 minutos. Temperatura 37 grados.

0: Gracias por sintonizarnos en Top Show Internacional. Soy Paco Correa, en nombre de Karen de la Cerda. Y este conteo es transmitido en las más importantes cadenas radiofónicas de América y Europa. Aprovecho para saludar a España a través de 107.9 FM, estación que acerca el conteo a Ceuti. Semana a semana, San Martín, Colombia, nos sintoniza por la señal de calor estéreo 96.3 FM. Y en el cuadrante 90.1 FM, la voz de la provincia, nuestros seguidores de Tulancingo Hidalgo que disfrutan las mejores canciones del pop en español del momento. Gracias por pertenecer a esta gran familia. Nuestra señal recorre todo el mundo a través de las mejores estaciones de radio. Síguenos en Twitter en @top_show y vota por tus canciones favoritas. Continuamos con la casilla número 11.
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0: Por ella continúa formando parte del fenómeno mundialista que reunió a grandes figuras de la música latina alrededor de la Copa Mundial de la FIFA 2026. El tema de Belinda y Los Ángeles Azules también mantiene presencia en Spotify, donde actualmente supera los 6.4 millones de reproducciones. La colaboración continúa llevando la cumbia mexicana a nuevos públicos gracias a su inclusión dentro del repertorio musical oficial relacionado con el mundial. Esta semana por ella pierde un puesto y se coloca en el lugar número 11.

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1: Si se acaba el mundo, continúa creciendo y actualmente supera los 9.3 millones de reproducciones en Spotify, una cifra que sigue aumentando desde su estreno en junio. La canción también forma parte de la nueva etapa conceptual de Dana y aparece vinculada al universo de Wet Dreams y Visions. La colaboración ha permitido que la propuesta pop de Dana dialogue directamente con la escena urbana mexicana representada por Malila. Esta semana, Si se acaba el mundo, pierde dos puestos, colocándose en el lugar número 10.

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1: Siddhartha acaba de vivir uno de los momentos más importantes de esta nueva etapa al ofrecer dos conciertos completamente agotados en el Palacio de los Deportes de la Ciudad de México. Las presentaciones estuvieron enfocadas en Radio Nostalgia, su reciente álbum, y permitieron al cantante recorrer distintas etapas de su carrera. Pedacito de mi corazón también continúa creciendo y ya supera los 2.3 millones de reproducciones en Spotify. Esta semana, Pedacito de mi corazón gana un puesto y se coloca en el lugar número 9.

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1: Gracie continúa llevando candela a distintos escenarios como parte de una gira internacional que incluye presentaciones en Latinoamérica, Europa y Norteamérica. Solecito Vení ocupa un lugar especial dentro de este proyecto al combinar la identidad colombiana de Gracie con el sonido caribeño de Rawayana. La gira también tiene contemplada una presentación en la Ciudad de México dentro de las próximas fechas del Candela World Tour. Esta semana Solecito Vení pierde 2 puestos y se coloca en el lugar número 8.

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2: Son las 7:36. Temperatura 36 grados.

0: Te recordamos que puedes seguirnos en Twitter, en @top_show, y escucharnos en cualquier parte del mundo a través de las mejores estaciones de radio. Soy Paco Correa, en nombre de Karen de la Cerda, y gracias a ti que nos escuchas semana a semana, este programa continúa vigente. Antes de continuar con los tres primeros lugares, aprovecho para saludar al equipo de Fórmula Hit 106.6 FM, que lleva para todos los habitantes de Huesca, España, nuestro conteo. Saludos también a Juticalpa, Olancho, Honduras, que disfrutan de nuestro programa por WM Estéreo 97.3 FM. Y los amigos de Chetumal, Quintana Roo, a través de Chetumal FM por 100.9 FM. Muchas gracias por sintonizar este conteo que realizamos con mucho cariño para todos ustedes. El puesto número 3 es ocupado por...
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0: Siddhartha acaba de confirmar otro gran paso para su nueva etapa musical. Regresará al estadio GNP Seguros de la Ciudad de México en 2027, después de haber agotado dos fechas consecutivas en el Palacio de los Deportes. Si tú te vas, forma parte de Radio Nostalgia, álbum que continúa creciendo dentro de su repertorio y que actualmente suma más de 1 millón de reproducciones de este tema en Spotify. El anuncio demuestra la fuerza que mantiene la nueva etapa del cantante y la conexión que ha construido con su público. Esta semana, Si tú te vas, pierde dos lugares y se coloca en el lugar número 3.

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1: Segundo lugar.
2: Los Ángeles Azules y Tini continúan llevando Pael a nuevas audiencias después de unir por primera vez la cumbia mexicana con el pop argentino. El sencillo estrenado el 20 de agosto ya supera los 4 millones de reproducciones en Spotify y continúa creciendo rápidamente. La colaboración llegó además en una etapa internacional especialmente importante para Los Ángeles Azules después de sus conciertos agotados en Buenos Aires y su participación en la inauguración del Mundial. Esta semana Pael gana 5 puestos y se coloca en el lugar número 2.

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3: Son las 7:46.
4: Temperatura 35 grados.

0: show internacional está compuesto por más de 200 estaciones que transmiten este conteo para que cada semana estés actualizado con las mejores canciones del pop en español. Antes de conocer el primer lugar, quiero saludar a XEART 100.5 FM, quien lleva la señal de este conteo a Jojutla, Morelos. A las personas de San Miguel, El Salvador, que nos escuchan por Radio Musicalísima 89.1 FM. Y llegamos hasta El Bodón, Salamanca, España, por Fórmula Hit 107.9 FM. Y a todo el planeta a través de las mejores estaciones de radio, en donde nos puedes escuchar en cualquier momento y en cualquier rincón del mundo. Te invito a que nos sigas en @top_show. Es momento de conocer el privilegiado primer puesto de este conteo.
1: 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Quinto lugar.

0: productor ejecutivo, Carlos Alberto Jesús Frías. Edición de Pro Tools, Juan Santoyo Urbina. Imagen gráfica, Ana Ramos. Musicalización, Diego Machado. Creación y dirección artística, Paco Correa.
1: 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Gracias a todas las emisoras que acercan a Top Show Internacional a más personas. Puedes escucharnos también en las mejores estaciones de radio. Mil gracias, yo soy Paco Correa y en nombre de Karen de la Cerda y en nombre de todo el equipo de producción te decimos gracias y hasta la próxima.
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3: Son las 8:16. Temperatura 35 grados.

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6: Temperatura 34 grados.

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0: 3400 en zona centro.
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2: Son las 8:35.
3: Temperatura 34 grados.

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2: Son las 9:06. Temperatura 33 grados.

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6: Son las 9:27.

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1: Temperatura 33 grados.

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0: Muy buenas noches y bienvenidos a la Hora Nacional de este 27 de septiembre. Ya estamos por cerrar el mes y cada vez más cerca de terminar el año.
1: Sí, qué rápido se nos ha pasado.
0: Sí.
1: Pero bueno, nos da mucho gusto estar con ustedes con información de utilidad. Sean todas y todos bienvenidos.
0: Hoy conoceremos los avances de Vivienda para el Bienestar y las opciones que hay para acceder a una vivienda o mejorarla.
1: Y si necesitan consultar, descargar o pagar su recibo de luz, les mostramos cómo hacerlo desde la aplicación CFE Contigo de manera muy sencilla.
0: Explicaremos las diferencias entre mi beca para empezar y la beca Leona Vicario y les decimos cómo tramitarlas.
1: Además, les contamos qué acciones forman parte de la estrategia Atención a las Causas.
0: Escucharemos a los ganadores de México Canta, jóvenes que nos están mostrando el talento de nuestra música.
1: Celebramos el Día Nacional del Maíz, que es el 29 de septiembre.
0: Conoceremos la historia de Eréndira y Kikunari, heroína purépecha.
1: Y en las obras que han transformado México, recordaremos la historia del Museo Nacional de Historia y del Palacio de Bellas Artes.
0: Acuérdense que pueden escribirnos en La Hora Nacional Oficial. Estamos en YouTube, Facebook, Instagram, TikTok, X, Spotify, en el número 55 34 83 42 39 y en el correo lahoranacional@segob.gob.mx. Empezamos.
1: Brian Soto, ganador de la segunda edición de México Canta, es originario de Valle de Chalco, en el Estado de México. Su abuelo le inculcó desde muy pequeño el amor por la música y con perseverancia formó su propia agrupación de banda, Clave 5-7. Escuchemos ahora su siguiente interpretación.

0: que les interesa a muchas familias: hacernos una casa. El programa Vivienda para el Bienestar contempla la construcción de 1.8 millones de viviendas durante el sexenio. Actualmente ya hay 277 mil viviendas en obra y 89 mil ya están asignadas.
1: Además de construir nuevas viviendas, existen acciones para mejorar las que ya se tienen o avanzar en la regularización y escrituración. 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
10: Esta semana, el INEGI presentó los resultados de la encuesta Intercensal 2025 y nos dio una nueva fotografía de México. Somos 130.9 millones de personas con una edad promedio de 32 años. Pero también está cambiando la manera en la que vivimos, nos comunicamos y utilizamos la tecnología. En 2025, 94.5% de las viviendas ya contaba con teléfono celular, mientras que el acceso a Internet pasó de 53.9% a 75.7%. Y hay otro dato que habla de esta transformación. En una década, el número de personas de 6 años y más que utilizan Internet pasó de 61.4 a 104.9 millones. Es decir, más de 43 millones de personas se incorporaron al uso de Internet en estos 10 años. La tecnología también está llegando a más generaciones. El uso de Internet entre las personas de 65 a 74 años pasó de 11% a 57.8%. Y mientras el celular y el Internet ganan terreno, otros dispositivos y servicios tradicionales pierden presencia en los hogares. Disminuyó el uso de televisores, de aparatos para oír radio, de computadoras, la televisión de paga y las líneas telefónicas fijas. Los datos del INEGI muestran, en suma, un México más conectado. Millones de personas que hoy tienen acceso a herramientas digitales que hace apenas unos años estaban mucho menos presentes en nuestra vida cotidiana.
0: Hoy también queremos hablarles sobre atención a las causas, una estrategia que reúne distintas acciones para generar bienestar, combatir las desigualdades y promover que las y los jóvenes tengan un presente y un futuro sin violencias.
1: Con la estrategia Atención a las Causas, en los últimos 2 años se han brindado 8.6 millones de servicios y de trámites.
0: Para saber cuándo estarán en tu comunidad, visita www.gob.mx, donde encontrarás información de las dependencias participantes.
11: Flashazos del Bienestar.
12: ¿Conoces la diferencia entre mi beca para empezar y la beca Leona Vicario?
11: Mi beca para empezar es un apoyo para estudiantes de escuelas públicas de educación básica de la Ciudad de México. En cambio, la beca Leona Vicario está dirigida a niñas, niños y adolescentes de 0 a 17 años que se encuentran en situación de vulnerabilidad y requieren apoyo para continuar sus estudios y cubrir sus necesidades. Mi beca para empezar utiliza un vale electrónico, mientras que la beca Leona Vicario cuenta con su propio esquema de dispersión mediante tarjeta electrónica. Si quieres conocer los requisitos y las opciones de registro o renovación, consulta http://www.bienestareducativo.cdmx.gov.mx.
10: Flashazos del bienestar. Información para ti.
0: Y antes de que termine septiembre, tenemos una fecha importantísima porque es parte de nuestra alimentación y nuestra cultura. El 29 de septiembre, Día Nacional del Maíz.
1: En México se reconocen 64 razas de maíz y está presente en toda nuestra cocina, en nuestras tradiciones y en la vida de muchas comunidades.
0: Por eso vamos a aprovechar esta fecha para conocer un poco más sobre el maíz y sobre las comunidades que mantienen vivas sus distintas variedades, usos y saberes.
12: La reciente reforma constitucional que protege a los maíces nativos es un triunfo del pueblo mexicano. El maíz es una creación del pueblo. El maíz es la base de la cultura del pueblo. El maíz es un derecho del pueblo. Por eso, el pueblo de México y el mundo entero celebra que se haya elevado a rango constitucional la protección del maíz nativo de nuestro país. Este hecho histórico no habría sido posible sin la resistencia de los pueblos indígenas, sembradoras y campesinos que han preservado las semillas nativas para cuidar la diversidad de esta primera infinita gracia divina que es la planta del maíz. Tan poderosa fue esta creación que actualmente es el grano que más se produce en el mundo.
7: El maíz es lo que nos da de comer, ¿no? Pues de eso podemos comer bastantes cosas.
13: Pues de eso dependemos muchos mexicanos. O sea, y si nos llegan a quitar esa soberanía alimentaria que tenemos a algunos pueblos todavía, pues sí la vamos a pasar muy mal, porque nos van a imponer su semilla y nosotros vamos a dejar de sembrar la nuestra.
7: Como tortilla del campo, tlacoyo del campo, todo del campo, porque sin el campesino, ¿qué haríamos? Yo sé, porque me acuerdo un tiempo que no hubo maíz, cómo sufríamos de hambre. Mi mamá se iba a vender porque pues así no había maíz, no había nada. ¿Qué voy a hacer? Ya estamos llorando de hambre. Si no siembra el campesino, ¿qué comemos?
12: La nueva reforma constitucional reafirma la importancia del maíz como elemento de identidad nacional, alimento básico del pueblo de México y base de la existencia de los pueblos indígenas y afromexicanos. Somos país de origen de esta planta prodigiosa y por ello el territorio nacional debe quedar libre de modificaciones genéticas. Así se protege el maíz nativo y en constante diversificación gracias a la paciencia y resistencia de los pueblos indígenas y campesinos de México. Así como hay maíz resistente a la sequía, también el pueblo de México, cultivado por el propio maíz, se ha vuelto resistente a las amenazas.
7: Para que no se pierda, porque mi abuelito así me decía antes, no pierdas el maíz, hija, no pierdas este maíz, porque si lo pierdes, ¿dónde lo vas a conseguir? Siémbralo, siémbralo. Y sí, porque pues es lo que nos da de comer. Este está libre de químicos, sin ningún es todo natural.
14: El maíz nativo es el que dio origen a la sociedad mexicana. Sin maíz, ahora decimos no hay país, pero si nos vamos más atrás, sin maíz no habría, no estaría México, no existiría el México que conocemos actualmente.
12: Y como dijo el poeta Ak-Aval, nuestro maíz morirá el día en que muera el sol.
7: Sin maíz, la verdad es que no hay país. ¿Por qué? Porque sin el maíz no comemos.
15: Nosotros, pues esa es la herencia que tenemos. No hay otro trabajo. Es el maíz, toda la vida.
13: O sea, yo siento que el maíz me lo ha dado todo. Para mí el maíz pues es mi vida también.
14: El maíz no es solamente un producto, es toda una forma de vida.
7: Para mí es sagrado el maíz, en lo personal, sin maíz no hay país.

maíz. Y para celebrar el maíz, uno de los grandes símbolos de nuestra identidad, vamos a escuchar Tlajpiajquetl, o la canción del maíz, del poeta nahuablante Mardonio Carballo, musicalizada por Alonso Arreola y con la voz de Denise Gutiérrez.

0: Eréndira Ikikunari fue una mujer purépecha cuya historia nos acerca a la resistencia de los pueblos originarios durante los primeros años de la conquista.
1: Más allá del personaje que ha llegado hasta nuestros días, conocer su vida nos permite acercarnos a la memoria de los pueblos purépechas y reconocer el papel que tuvieron las mujeres para transformar nuestra historia.
2: Eréndira Ikikunari es una figura purépecha que con el paso del tiempo se ha convertido en un símbolo de resistencia indígena. Su historia se enmarca en la conquista española en Michoacán y aparece por primera vez en la obra del michoacano Eduardo Ruiz, un abogado, historiador y novelista de ideas liberales. En su libro Michoacán, paisajes, tradiciones y leyendas, publicado en 1891, el autor rescata el relato de Eréndira. Parte de una base histórica que retoma de crónicas de los siglos XVI, XVII y XVIII, además de la tradición oral. Esto convirtió a Eréndira en un relato híbrido entre la historia y la leyenda popular. En la tradición, Eréndira es una mujer purépecha, hija de Timas, un respetado consejero del gobernante purépecha. Uno de los episodios más relevantes cuenta que Eréndira se apropió de un caballo para resistir un ataque de Nanuma, general de Sincicha, aliado de los españoles que buscaba apropiarse de ella. Durante el gobierno de Lázaro Cárdenas, se promovió la representación de Eréndira en murales y espacios públicos. El pintor y arquitecto Juan O'Gorman plasmó a Eréndira a caballo en el mural Historia de Michoacán, de la biblioteca Gertrudis Bocanegra en Pátzcuaro. Así, el personaje dejó de existir únicamente en la literatura y comenzó a formar parte de la memoria visual de Michoacán. En décadas recientes, su imagen también ha sido llevada al cine, como en la película Eréndira la Indomable de 2006, de Juan Roberto Mora Catlett. En 2026, se integró una escultura de Eréndira al Paseo de las Heroínas en Reforma. Eréndira es una figura que se ha convertido en símbolo de rebeldía. Su nombre es sinónimo de resistencia ante el colonialismo español, que invita a reconocer a las mujeres indígenas como herederas de la memoria y la resistencia ante amenazas invasoras.
0: Tiffany Galaviz, también ganadora de México Canta, es originaria de Glendale, en California. Desde muy niña encontró en la música de mariachi una forma de mantener el vínculo con sus raíces mexicanas. Vamos a escuchar una de sus interpretaciones.

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1: Y en nuestra sección Obras que han transformado a México, vamos a conocer dos espacios que son, pues, parte de nuestra memoria cultural. El Museo Nacional de Historia, ubicado en el Castillo de Chapultepec, abrió sus puertas en 1944.
2: Y el Palacio de Bellas Artes, inaugurado en 1934, que se convirtió desde entonces en uno de los grandes espacios para las artes en nuestro país.
1: Si quieren conocer más lugares como estos, pueden visitar el Catálogo Nacional de Bienes Culturales. Está en www.agendadigital.cultura.gob.mx.
3: ¿Sabías que en lo alto del bosque de Chapultepec existe un castillo que ha sido colegio militar, residencia imperial, casa presidencial y que hoy guarda algunos de los episodios más importantes de la historia de México? Hablamos del Castillo de Chapultepec, sede del Museo Nacional de Historia. El nombre Chapultepec proviene del náhuatl y significa Cerro del Chapulín. Desde la época prehispánica, este sitio fue considerado un lugar especial y estuvo relacionado con los antiguos gobernantes mexicas. El castillo comenzó a construirse en el siglo XVIII, durante el periodo virreinal. Su historia fue cambiando junto con la propia historia de México. En el siglo XIX se convirtió en colegio militar y fue precisamente ahí donde ocurrió uno de los episodios más recordados de la historia nacional, la defensa del castillo durante la intervención estadounidense de 1847. De aquí, la tradición histórica que recuerda a los niños héroes, cadetes que participaron en la defensa de Chapultepec. Uno de los relatos cuenta que Juan Escutia se envolvió en la bandera mexicana y se arrojó desde el castillo para evitar que fuera capturada. Este episodio forma parte de la memoria nacional. Después, durante el Segundo Imperio Mexicano, fue residencia de Maximiliano de Habsburgo y Carlota. Una curiosidad es que Maximiliano mandó adaptar y embellecer diferentes espacios del castillo, mientras que Carlota convirtió algunos de sus jardines y habitaciones en espacios de especial importancia dentro de la residencia imperial, la cual aún en nuestro tiempo podemos contemplar. Después el edificio volvería a cambiar de función y sería utilizado como residencia presidencial hasta que llegó un momento decisivo. En 1939, el presidente Lázaro Cárdenas decretó que el Castillo de Chapultepec sería destinado al Museo Nacional de Historia. Y el 27 de septiembre de 1944, durante el gobierno de Manuel Ávila Camacho, el museo abrió oficialmente sus puertas al público. El propio castillo es una pieza histórica. Sus salones, terrazas, jardines, mobiliarios, pinturas, vitrales y arquitectura forman parte del patrimonio que podemos conocer durante su visita. Además, sus muros están decorados con importantes obras de muralistas mexicanos como David Alfaro Siqueiros, José Clemente Orozco, Juan O'Gorman y Jorge González Camarena. Cuando recorremos el Castillo de Chapultepec, estamos entrando a un edificio que fue testigo de diferentes épocas de México. Nunca ha dejado de contar historias. Historias de emperadores, presidentes, soldados, artistas y ciudadanos. Historias que forman parte de nuestra memoria colectiva. Museo Nacional de Historia, Castillo de Chapultepec. Cada visita nos recuerda que conocer la historia de México también es una manera de conocernos a nosotros mismos.
4: Por allá de 1904, a Porfirio Díaz le pareció buena idea hacer un teatro. Un gran teatro nacional que debía ser imagen de modernidad del régimen y que debía lucir en el centenario de la independencia. Le encomendó al arquitecto italiano Adamo Boari la construcción. Y así inició la obra. Requería tiempo y recursos, así que se inició. Pero la Revolución Mexicana, problemas técnicos, financieros y los cambios políticos hicieron que la obra se retrasara. Y después de 30 años, la inauguración ocurrió. El sábado 29 de septiembre de 1934 y fue encabezada por el presidente de ese tiempo, Abelardo L. Rodríguez. Hubo una ceremonia con un discurso presidencial. El programa se dividió en actividades matutinas y nocturnas. A las 10:20 de la mañana se realizó la ceremonia oficial. Se escuchó el himno nacional y se estrenó Llamadas, Sinfonía Proletaria, de Carlos Chávez. Esta interpretada por la Orquesta Sinfónica de México. Después, en la noche, a partir de las 21 horas, se interpretó la Sinfonía Pastoral de Beethoven y posteriormente se presentó La Verdad Sospechosa, una comedia de Juan Ruiz de Alarcón. La protagonista fue María Teresa Montoya bajo la dirección de Alfredo Gómez de la Vega. Esto en una fiesta de arte, exposiciones y recorridos que abrían un recinto sin igual. el Museo de Artes Plásticas también abrió ese día, el 29 de septiembre, con exposiciones de pintura, escultura, arte prehispánico, grabado y dibujo. Al día siguiente de la inauguración oficial, se realizó el primer concierto abierto al público a cargo del violinista ruso Hasha Heifetz. Y así inició la historia de un lugar lleno de magia. Adamo Boari, el arquitecto de origen, imaginó el exterior con una estética Art Nouveau muy asociada con la arquitectura europea de principios del siglo XX. Sin embargo, recordemos que el proyecto se retrasó durante 30 años y cuando se retomó durante el México postrevolucionario, el arquitecto mexicano Federico Mariscal se encargó de terminarlo y el interior adquirió entonces una marcada estética Art Deco. Por eso Bellas Artes tiene esa combinación tan peculiar. Por fuera parece pertenecer a una época y ya estando adentro parece otra época. La última etapa de construcción comenzó en 1932 y el edificio quedó concluido en marzo de 1934, solo 5 meses antes de la inauguración, el 29 de septiembre. Cuando el Palacio de Bellas Artes finalmente abrió sus puertas, México era diferente al del inicio de esta historia. La construcción había atravesado una revolución y fue terminado por un estado posrevolucionario que buscaba construir una nueva identidad cultural. Un testigo de esto es el muralismo mexicano. Diego Rivera y José Clemente Orozco dejaron claro que el México de sus tiempos en los murales históricos del palacio era otro, que hasta hoy, en 2026, sigue siendo testigo y miembro destacado activo de la vida artística de todo el país. ¡Feliz cumpleaños al Palacio de Bellas Artes y gracias! Gracias por tanto. Orlando Abad.
1: Para cerrar esta primera media hora, vale la pena recordar una referencia escrita en 1900, donde Erendiri Kikunari, ante la llegada de los españoles y la imposición de una nueva religión, pregunta, ¿qué nos quedará entonces?
2: Siglos después, Erendira sigue siendo una figura de la tradición oral purépecha y este año, el INAH la incorporó al Paseo de las Ancestras en Paseo de la Reforma. Y su pregunta sigue resonando hasta nuestros días.
1: Antes de irnos, queremos mandarle saludos a Rafael Vázquez Castro, Rolando Ana Pérez, Erendira Juárez Rangel y Freddy Navarro Mata.
2: También para Scarlett Hernández, Verónica Muñoz Centeno, José Luis Hernández Álvarez, Gerardo Domínguez y Edgar Bennett Bucio. Muchísimas gracias por acompañarnos todas las semanas.
1: Recuerden que nos encuentran como La Hora Nacional Oficial en YouTube, Facebook, Instagram, TikTok, X, Spotify y el número 5534-834239. También nos pueden mandar un correo electrónico a lahoranacional@segob.gob.mx.
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2: Son las 10 y 35 minutos. Temperatura 32 grados.
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0: a este recorrido a través de nuestro estado, sus municipios y su gente.
1: Nos complace mucho que hoy nos acompañe porque usted y su familia son la parte más importante de este programa.
0: A nombre del gobierno de Coahuila le damos la bienvenida a Melissa Cardona
1: y Víctor Antero Flores.
0: Así comenzamos en Coahuila en la Hora Nacional.

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0: Recordemos la época de las cruzadas, la Edad Media, cuando los ejércitos cristianos se internaban en Medio Oriente para conquistar Jerusalén, que se encontraba entonces bajo dominio musulmán.
1: Las cruzadas hacia Tierra Santa se desarrollaron principalmente entre 1096 y 1291. Aunque no fueron 200 años de guerra continua, sino una sucesión de expediciones militares, periodos de conflicto, acuerdos y treguas.
0: Grandes guerreros como Ricardo Corazón de León, los Caballeros Templarios o Rodrigo Díaz de Vivar, el Cid Campeador, son recordados hasta nuestros días por sus hazañas militares.
1: Aunque todos pertenecen al contexto medieval, no participaron en las mismas guerras.
0: Los cruzados fueron a pelear hasta Tierra Santa en una travesía que podía durar varios meses tan solo para llegar a Jerusalén.
1: Diversos territorios europeos participaron en las cruzadas, principalmente los reinos y señoríos de Francia, Inglaterra, España y otros estados cristianos.
0: Cristianos y musulmanes ya tenían una larga historia de encuentros y conflictos en la península ibérica. En el año 711 comenzó la conquista musulmana de buena parte de ese territorio.
1: La presencia musulmana en la península ibérica se prolongó durante casi 8 siglos, hasta 1492, cuando cayó el reino nazarí de Granada, el último estado musulmán independiente de la península.
0: Pero de todos esos conflictos también hubo un importante intercambio cultural. Por eso el idioma español conserva muchas palabras de origen árabe como
1: almohada, alcohol, acequia, aljibe, algodón, alhaja, álgebra, guitarra, ojalá, la expresión taurina olé, zanahoria, mazmorra, alfombra, asesino, noria y muchas más.
0: También la encontramos en costumbres, gastronomía, música y tradiciones, que transformadas con el paso del tiempo, llegaron hasta América.
1: Y tenemos un ejemplo en Coahuila en la actualidad. Se trata de la danza de los caballitos de Viesca, una tradición que es herencia cultural española.
0: Se realiza cada 25 de julio, fecha en que Viesca celebra su fundación y la festividad de Santiago Apóstol.
1: Es muy pintoresca la danza de los caballitos. Podemos ver adultos y niños montados sobre pequeños caballos elaborados con estructuras de carrizo, mantas coloridas, adornos brillantes y cascabeles. Hay caballitos de color café, negros y uno blanco.
0: Es una tradición de origen hispánico.
1: Según la tradición medieval, Santiago habría aparecido montado en un blanco corcel para ayudar a los cristianos en la batalla de Clavijo. De esa tradición surgió la imagen de Santiago Matamoros.
0: La danza de los caballitos de Viesca representa precisamente ese enfrentamiento simbólico. Los danzantes cristianos llevan caballos cafés, los musulmanes caballos negros, y Santiago Apóstol aparece en un caballito blanco. La música es de una tambora y un violín.
1: La danza inicia en la parroquia y los danzantes recorren las calles realizando diferentes movimientos y formaciones. El personaje que representa a Santiago porta un sable y lo esgrime mientras simula el combate.
0: La danza de los caballitos forma parte del patrimonio cultural inmaterial de Viesca y está registrada en el Inventario del Patrimonio Cultural Inmaterial de México.
1: Importante es educar a nuestros hijos para que conozcan y valoren estas tradiciones, porque en buena medida nos hablan de nuestra historia y las culturas que contribuyeron a formar lo que hoy somos.
0: Si tiene oportunidad, visite Viesca el próximo 25 de julio para que conozca esta bella tradición y pueda disfrutar también de los paisajes y las maravillosas dunas de arena de la región.
1: Recordando, ya que hablamos de Viesca, que este municipio forma parte de los Pueblos Mágicos de México, reconocimiento que recibió en el 2012.
0: Y cuando tenga oportunidad, visite Coahuila. Aquí hay tradiciones que hablan de nosotros y que, curiosamente, tienen historias que comenzaron al otro lado del mar, muchos siglos atrás.
1: Si no conocía la danza de los caballitos, ahora ya sabe un poco más sobre ella. Y si quiere conocer cómo luce y vivir esta tradición de cerca, visite Viesca, una joya más de Coahuila.

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1: María del Rosario Ibarra de la Garza, conocida como Rosario Ibarra de Piedra, nació en Saltillo, Coahuila, el 24 de febrero de 1927. Su padre, Valdemar Ibarra, participó en el reparto de tierras después de la Revolución Mexicana. Su abuela materna, Adelaida Villarreal, fue propietaria de la panadería La Voz del Pueblo y defendió el derecho de las mujeres a votar y ser votadas.
2: Permaneció en Saltillo solamente durante sus primeros años. Cuando tenía alrededor de 5 años, su familia se trasladó a Chihuahua y posteriormente se estableció en Monterrey.
1: Muchos años después, aquella niña nacida en Saltillo se convertiría en una de las figuras fundamentales de la defensa de los derechos humanos en México. Su vida cambió radicalmente en 1975, cuando su hijo Jesús Piedra Ibarra, de 21 años, fue detenido y desaparecido.
2: Rosario comenzó entonces una búsqueda desesperada que se convirtió en una causa colectiva. En 1977 fundó el Comité Prodefensa de Presos, Perseguidos, Desaparecidos y Exiliados Políticos de México, conocido posteriormente como Comité Eureka.
1: En 1978, Rosario Ibarra de Piedra y otras madres protagonizaron una huelga de hambre frente a la Catedral Metropolitana por las desapariciones forzadas y la represión política.
2: Su lucha también se extendió a la defensa de las libertades democráticas y los derechos de campesinos, trabajadores y presos políticos. En 1979, participó en la formación del Frente Nacional contra la Represión.
1: Y su activismo la llevó también a la política electoral. En 1982, Rosario Ibarra de Piedra se convirtió en la primera mujer candidata a la presidencia de México, postulada por el Partido Revolucionario de los Trabajadores. Volvió a contender por la presidencia en 1988.
2: Su candidatura provocó sorpresa, incluso incomodidad. ¿Cómo podía una mujer, una ama de casa, gobernar el país? Pero Rosario sabía perfectamente lo que estaba haciendo.
1: Ella misma explicó que había aceptado. Sabía que su presencia iba a molestar a mucha gente y quería llevar al terreno político la lucha por los presos y desaparecidos políticos.
2: En aquella elección, Rosario obtuvo poco más de 416 mil votos, el 1.76% de la votación. No estuvo cerca de ganar la presidencia, pero abrió una puerta que hasta entonces había permanecido cerrada para las mujeres mexicanas. Posteriormente fue diputada y senadora de la República, pero su mayor legado fue darle voz a las madres que buscaban a sus hijos.
1: En 2019 recibió la medalla Belisario Domínguez, el máximo reconocimiento que otorga el Senado de la República.
2: Un artículo contemporáneo del Washington Post la describía como un símbolo de los cambios que estaban ocurriendo en México y destacaba que viajaba por el país hablando en calles.
1: Rosario Ibarra de Piedra murió en Monterrey el 16 de abril de 2022 a los 95 años.
2: Una mujer coahuilense cuya búsqueda personal terminó convirtiéndose en un movimiento nacional por la justicia.

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0: La fuga de cerebros también privó a Coahuila de grandes talentos que tuvieron que emigrar en busca de oportunidades.
1: Por eso hoy le presentamos a un gran músico que recién redescubrimos, Julián de Luna Obregón. Nació en San Pedro, Coahuila, en 1942.
0: Fue un niño prodigio. Comenzó a estudiar música a los 6 años y a los 13 ya era pianista y llegó a dominar más de 20 instrumentos y se convirtió en compositor, arreglista, intérprete y director musical.
1: En 1979 grabó The Piano Player, un álbum extraordinario. Ahí encontramos una pieza particularmente singular, The Conquest of Mexico.
0: En 1957 se fue a la Ciudad de México y años después emigró a Estados Unidos. Se estableció en Rockford, Illinois, donde se convirtió en una figura muy querida de la escena musical. Una rapsodia en inglés sobre la conquista de México de 15 minutos que en su momento fue recibida con gran entusiasmo y muy ovacionada.
1: Y junto a esa pieza aparece otra faceta de Julián, la de compositor romántico. Un buen ejemplo es la pieza que escuchamos de fondo, Eres una poesía.
0: En la enorme variedad de géneros que Julián de Luna exploró, tenemos un son caribeño muy bailable.
1: Luna y Fandango, incluida en aquel álbum de 1979.
0: Julián de Luna, coahuilense, murió en los Estados Unidos en 2005. Pero gracias a su esposa Eloísa de Luna, quien nos compartió su música y su historia, hoy traemos para todo Coahuila esta interpretación.
1: Reconozcamos a Julián de Luna, músico de San Pedro, Coahuila, que llevó su talento mucho más allá de nuestras fronteras.
0: Y esta pieza se llama Luna y Fandango.

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1: Cuando uno piensa en Viesca, piensa en las dunas de Bilbao, en aquel panecillo llamado Mamón, en sus calles tranquilas y en aquel pueblo lagunero. Pero hace más de un siglo, por sus calles se escucharon los sonidos de la revolución.
2: Y lo curioso es que todavía faltaban 2 años para que se comenzara oficialmente la Revolución Mexicana.
1: Era junio de 1908. Porfirio Díaz seguía en la presidencia, y aunque el país aparentaba tranquilidad, ya se movían las ideas revolucionarias de los Flores Magón.
2: En Viesca había un hombre llamado Benito Ibarra Cuellar, liberal que comenzó a reunir gente del pueblo.
1: Campesinos, artesanos, trabajadores, empleados, hombres que quizá durante el día se ocupaban de sus labores y por las noches hablaban de política y de la posibilidad de cambiar las cosas.
2: Hasta que llegó el momento.
1: La noche del 24 de junio de 1908, aquellos hombres se echaron a la calle.
2: Imagínese usted la escena. Un pueblo lagunero, silencioso, y de pronto un grupo de hombres armados llegaban, gritando consignas contra el gobierno.
1: La policía municipal intentó hacerles frente, pero poco pudo hacer. Los rebeldes tomaron el control de la población y fueron por los edificios donde estaba representado el gobierno de Porfirio Díaz.
2: Atacaron la presidencia municipal, la casa del jefe político y hasta el Banco de Nuevo León.
1: Y luego se fueron a la cárcel.
2: Porque aquellos revolucionarios tenían una idea muy clara de lo que estaban haciendo. Abrieron las puertas y dejaron salir a los presos.
1: Durante unas horas, Viesca fue un pueblo rebelde.
2: Pero aquello no podía durar demasiado.
1: La noticia corrió y el gobierno mandó tropas para recuperar la población. Los hombres de Benito Ibarra tuvieron que salir de Viesca perseguidos por las fuerzas federales.
2: Y es aquí donde la historia de Viesca se pone todavía más interesante.
1: Porque no eran simplemente unos cuantos revoltosos.
2: Formaban parte de uno de los movimientos políticos que estaban preparando el terreno para la Revolución Mexicana.
1: Como en Allende, llamado entonces Las Vacas.
2: El gobierno de Díaz trató de presentar aquello como un asunto de bandidos.
1: Pero la historia terminó colocando este episodio en otro sitio.
2: Viesca fue uno de los primeros pueblos mexicanos que se levantaron en armas antes de 1910.
1: 2 años después, cuando Madero convocara a la revolución, Viesca ya sabía perfectamente lo que tenían que hacer.
2: Y pensar que uno pasa por Viesca, se come un mamón, se mete a las dunas de Bilbao, y difícilmente imagina que aquellas mismas calles, en una noche de junio de 1908, fueron escenario de uno de los primeros capítulos de la Revolución Mexicana.
1: Cuando la revolución todavía no tenía fecha.
2: Pero en Viesca ya había comenzado a sonar.
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0: Dios. ¿Quién fuera como ellos? Vivaces, auténticos, juguetones.
1: Se nos atraviesan entre las piernas al caminar o gritan sin control.
0: No falta alguna travesura o broma acompañada de una risilla.
1: Todo está bien, siempre y cuando esos niños no sean fantasmas.
0: Ponga mucha atención a lo que esta noche va a escuchar, porque la gente dice, la gente cuenta que esto en verdad ocurrió. Esta es la leyenda de las ánimas infantiles, en voz de Eduardo Bielma.
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Hay quienes aseguran que cuando la medianoche se adueña de Ramos Arizpe y el silencio cubre la calle Hipólito Charles, del interior del antiguo panteón municipal de San Nicolás de Tolentino, comienzan a escucharse risas infantiles. No son gritos de dolor, son voces alegres, carreras, cantos y el bullicio propio de un grupo de niños jugando entre las tumbas. Como si el camposanto se transformara por unas horas en un patio de recreo invisible. Quienes han pasado frente al cementerio durante la madrugada afirman haber escuchado aquella extraña algarabía. Algunos incluso aseguran distinguir pequeñas sombras que corren entre los mausoleos y desaparecen antes de que la luz de una lámpara alcance a iluminarlas. La leyenda resulta aún más inquietante porque en este panteón descansan los restos de numerosos niños. Muchos murieron de forma trágica y otros permanecen en el anonimato. En una de las zonas más antiguas del cementerio existe un pequeño sector destinado a sepulturas infantiles, cuyos orígenes se han perdido con el paso del tiempo. El Panteón San Nicolás de Tolentino fue inaugurado en 1870, pero durante diversas excavaciones realizadas por antiguos sepultureros, aparecieron pequeños cráneos y restos humanos en lugares donde nunca existieron lápidas ni registro de entierros. Alimentando la creencia de que el terreno ya había servido como sitio de sepultura desde los tiempos de la antigua villa de Ramos Arizpe. A lo largo del siglo XX, ocurrieron tragedias que marcaron profundamente a la comunidad. Se recuerda el caso de un niño que, al montar detrás de un jinete, se ató un mecate a la pierna para no caer. Pero cuando el caballo se desbocó, el pequeño fue arrastrado hasta perder la vida. También permanece en la memoria la historia de dos hermanitos que, mientras su madre había salido de casa, jugaron con cerillos y provocaron un incendio en el que ambos murieron asfixiados. Quizá por ello, los vecinos creen que las almas de aquellos pequeños jamás abandonaron el lugar. Dicen que no penan con tristeza, ni buscan asustar a los vivos. Simplemente continúan haciendo lo que la muerte les impidió terminar: jugar. Todavía hoy, cuando la noche cae sobre el barrio de La Loma y el viento recorre las viejas criptas del panteón más antiguo de Ramos Arizpe, más de uno afirma haber escuchado las risas de los niños. Tal vez, si alguna noche pasas frente al Panteón San Nicolás de Tolentino y escuchas las risas, quizás lo más prudente sea

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1: Gracias a todas las personas que nos siguen en nuestra página de Facebook, como Adrián Alejandro Ayala, Javier Valdés, Rigoberto Cisneros, que envía saludos a todos en Jiménez, Coahuila, Caro Corona en Torreón, Sergio Castillo, Alberto Sánchez, Nereida Ramos, que nos escuchan en todo Coahuila y nos lo hacen saber. Y a quienes nos regalan su like y comparten nuestras publicaciones, muchísimas gracias.
0: Los esperamos el próximo domingo en Coahuila en la Hora Nacional. Con ustedes estuvimos
1: Melissa Cardona,
0: Víctor Antero Flores y en la producción, Eduardo Bielma.
1: Que tenga usted una gran noche de domingo.
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2: Son las 11 y 14 minutos. Temperatura 30 grados.

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quiero darle las gracias muy especialmente al señor Edwin.

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2: Son las 11:43.
3: Temperatura 29 grados.

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3: Son las 11:52. Temperatura 29 grados.

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1: Son las 12 y 4 minutos. Temperatura 28 grados.

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2: Son las 12:15. Temperatura 28 grados.

0: mujeres han aumentado, pero no solo los números.
1: En México, los feminicidios aumentaron 134% del 2015 a 2020.
2: Claro que te dije que un día esto pasaría y no me creíste, ¿verdad?

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5: Son las 12 con 23 minutos. Temperatura 28 grados.

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1: Son las 12:45. Temperatura 29 grados.

Y seguimos con los tributos en vivo desde G-Records, compadre. Sus amigos de Plan de Ataque. Para toda la racita que le gusta la música 100% norteña. Nos vamos con los íconos de Nuevo León, señores invasores. ¡Alba Berice!

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3: Son las 12:54. Temperatura 29 grados.

0: Aquí andamos, compadre, le salió de maravilla. Muchísimas gracias.
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2: Es la 1:04. Temperatura 29 grados.

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2: Es la 1:14. Temperatura 29 grados.

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1: Es la 1:24.
2: Temperatura 29 grados.

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2: Es la 1:34. Temperatura 29 grados.

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3: Es la 1:44.
4: Temperatura 29 grados.

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3: Es la 1:52. Temperatura 29 grados.

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1: Son las 2:02. Temperatura 29 grados.

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2: Son las 2:14.
3: Temperatura 29 grados.

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5: Son las 2:23. Temperatura 29 grados.

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2: Son las 2:33.
3: Temperatura 29 grados.

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1: Son las 2:43.
2: Temperatura 29 grados.

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3: Son las 2:55.
4: Temperatura 29 grados.

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1: Son las 3 con 3 minutos. Temperatura 29 grados.

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1: Son las 3 con 13 minutos. Temperatura 29 grados.

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1: Son las 3 con 23 minutos. Temperatura 28 grados.

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3: Son las 3:43.
4: Temperatura 28 grados.

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3: Son las 3 con 54 minutos.
4: Temperatura 28 grados.
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1: Son las 4:04. Temperatura 28 grados.

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2: Son las 4 y 12 minutos. Temperatura 28 grados.

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1: Son las 4 y 44 minutos. Temperatura 27 grados.
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3: Son las 4:54.
4: Temperatura 27 grados.

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1: Son las 5 con 5 minutos.
2: Temperatura 27 grados.

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2: Son las 5 y 14 minutos.
3: Temperatura 27 grados.

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2: Son las 5 y 35 minutos.
3: Temperatura 27 grados.

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3: Son las 5:42.
4: Temperatura 27 grados.

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3: Son las 5:52.
4: Temperatura 26 grados.

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1: Buenos días, hola, ¿qué tal? El saludo cordial aquí en la Vedera 93.9, un feliz lunes, hoy 28 de septiembre, cuando son las 6:04, la temperatura es de 25 grados aquí en la región 5 Manantiales. Y el pronóstico del tiempo nos señala que este día será parcialmente nublado, con viento del este y sureste. La temperatura máxima se estima en los 36 grados, y en la noche habrá

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las cosas cambiarán. Orando, cualquier necesidad, Dios la responderá. Orando, descansa en el Señor.

canción de mí, que envuelve el instrumento, que yo confío en ti. Yo que esto, allá mi cabeza, vuelvo de Dios en alto, a Cristo sea la voz y la gloria, te suplico, pierdo, desde el niño hasta lo último mayor, cualquier parte del mundo. Problemas físicos, espirituales, a Cristo sea la obligación. Problemas de los oídos izquierdos, problemas físicos, espirituales, están en bien. De los oídos, a Cristo sea la obligación. Su nombre es. Su nombre es. Alzaré con las manos en el nombre de Dios. Por los talones de mi nombre, estaré huyendo de este color en cualquier parte del mundo. No me sucede. Haría ser la gloria por una mercedad de Dios. Ahora se merece. Con la llaga de Cristo, la distancia a Cristo, se la gloria, la izquierda, Dios izquierdo, la izquierda, hay caridad por la llaga de Cristo. A Dios, se la honra y la gloria, te explico de verte, que te

alzaré con la mano. Él es el hombre de mí. Por este nuevo día, por este nuevo día, por este nuevo día, vengo hoy a prepararnos para escuchar tu santa palabra. Seamos ministrados a través de la escritura, a través de aunque sea la obligatoria, por la llaga de Cristo, abrirse a la gloria y la gloria, versículo derecho, que se tocará por el Padre. Abrirse a la honra y la gloria, problemas abajo en las coyunturas y en los dedos pequeños del pie izquierdo, ahí en la coyuntura, el lado abajo de cada dedo, toda úlcera se seca. Toda mala circulación va afuera, si son diabéticos, arremeto contra esos demonios que tienen oprimido el páncreas, van fuera por la llaga de Cristo. Ahora van fuera esos demonios de todos los páncreas, desde mí hasta el adulto mayor, de la niña hasta el adulto mayor, y toda úlcera se seca. Las coyunturas abajo de ustedes, más pequeños de Cristo. A Cristo se la une la gloria, problemas en la nuca, al lado izquierdo, todo su dolor no fuera. A Cristo se la une la gloria, problema, cáncer de mama, mujeres en todo el mundo, cáncer de mama, a la izquierda, no fuera sus demonios, a los que vimos son lanzados con la autoridad que Dios nos da de odiar serpientes y escorpiones, y ahí se quedan. En el nombre de Cristo, la moral del Señor Jesús, por revelar y por liberar a estas mujeres, ahora las reclamo para la vida eterna. Estas mujeres que no se queden nada más con el milagro, sino que sean salvos por la eternidad. A Cristo se le abre la gloria, testículo derecho, hay sanidad desde el mismo mayor, desde el físico, problemas espirituales, a Dios se le abre la gloria. Tenemos para hoy programa de radio, la visita de mañana a 9:55 por radio, por Facebook. De 4 a las 5 de la tarde por radio, por Facebook. Y bueno, hoy femenil 4 de la tarde, varones a las 6 de la tarde. Gloria a Cristo, polón, talón del pie izquierdo. Fuera, polón, talón del pie izquierdo. Con las llagas del cordero salen huyendo los polones. Columnas vertebrales se enderezan. Con las llagas de Cristo, adiós a la hora y la gloria y más problemas en las coyunturas. De los dedos pequeños del pie izquierdo, ahora salen huyendo las úlceras, se secan, a la circulación va afuera, espíritu diabético va afuera, esos demonios, en la vida de estas personas que tienen primero a Cristo y a la honra y la gloria. Bueno, solamente tengo un teléfono para recibir llamadas y mensajes, solamente un teléfono, el 862-111-95-549. No hay otro teléfono por donde puedas entrar a este programa, solamente al 862-111-95-59, solamente para recibir llamadas directas y mensajes. Bueno, vamos pues a la palabra de Dios, continuamos con el tema de la semana pasada. Son las 6 de la mañana con 16 minutos. Uña enterrada, dedo pulgar derecho. Ahora se normaliza y si hay infección por falta de insulina, porque demonios tienen oprimido páncreas y no dejan producir la insulina. No, afuera los servimos son demonios, a los servimos son lanzados y ahí se quedan. Gracias por liberar los páncreas y gracias por liberar el dedo pulgar derecho y gracias por normalizar esa zona central. A Cristo se la honra la gloria, espolón, talón del cristiano. No, afuera esos espolones. Con la llaga de Cristo y se merece la columna de la mitad del coche. Para hombre la vida. Bueno, estamos viendo el tema de la semana pasada. ¿Por qué andaré enlutado? Hoy vamos a cambiarle la palabra enlutado.
pecado. Bueno, vamos a poner por qué Atare enlutada. Recuerda que la palabra enlutada o enlutado significa persona en aflicción, triste, personas acongojadas, atribuladas en el espíritu, su alma acongojada. Eso es lo que quiere decir aflicción. Y en el primer libro de Samuel, después del libro de Ruth, antes del segundo libro de Samuel, ahí en el Antiguo Testamento, vemos el primer libro de Samuel, capítulo 1. Vemos que había un hombre hijo de Cana, hijo de Jeroboam. Este hombre tenía dos mujeres, una se llamaba Ana y la otra se llamaba Penina. Y Penina tenía muchos hijos e hijas. Y Ana no pudo, no tenía familia. Y bueno, cada vez que años se subían a adorar a la casa de Jehová, así lo donde estaba el sacerdote, el sumo sacerdote Elí. Y Elí tenía dos hijos, ministraban hombres y pymes. Y cada año subía y el Cana le daba a la hija, a la hija, a la parte, y presentara ofrendas y sacrificios a Jehová. Pero Ana le daba una buena parte, porque Cana amaba a Ana. Y le decía, ¿por qué estás triste? ¿Por qué no comes? ¿Qué no soy yo mejor que Dios y usted? O sea, como que Penina tenía 10 hijos, y Ana no tenía familia. Y un día siguieron a adorar a Silo. Y Ana, ya en capítulo 1 del capítulo 10, dice que ella, gloria a Dios, hizo voto a Jehová, diciéndole, Señor, y terminar y pagarme único varón. Dice que lloró abundantemente en el altar. Si terminares a darme un hijo varón, yo lo dedicaré a Jehová todos los días de su vida. Y no pasará nada.

0: y hablaba con su cuerpo. Solamente se abrían sus labios. El sacerdote Elí la tuvo por ebria y le dijo: ¿hasta cuándo estarás ebria? Si quieres tu vino, levántate y vete. No, señor mío, no me tomes como una mujer impía, sino que soy una mujer atribulada de espíritu, acongojada en mi alma. Yo he derramado mi alma ante Jehová. Concede Jehová tu petición. Y se levantó Ana y ya no estuvo más triste, comió y se fue con su marido, se fue a Ramá. Y allá en Ramá, el Cana se llegó a ella y Jehová se acordó de la petición, del voto que había hecho, y tuvo familia. Entonces, Dios contestó. Entonces llega el momento de regresar otra vez a ofrecer sacrificio a Jehová en Silo. Y le dijo el Cana: vamos a ofrecer sacrificio. Digo, yo no voy hasta que el niño sea despertado, entonces yo voy y lo presentaré a Jehová, el pacto que yo hice. Bueno, ya después de otro tiempo, pasaron los años, y ahora sí llegó el momento del destete, y bueno, y lo entregó al sacerdote. Para acto reprendo todo problema de espolón, talón del pie izquierdo, va afuera por la llaga del cordero y se ha enderezado la columna de la mitad hacia el coxis. Había hacia la única gloria, la espinilla, el lado izquierdo de la parte más hacia arriba, haciendo sanar la espinilla. A Cristo se la pone la gloria. Y Señor, voy a abrir la ventana de los cielos para todos los enlutados, para todos los afligidos en cualquier parte del mundo. Dice Dios, dice el Señor Jesucristo, hoy abro la ventana de los cielos para todos los acongojados, para todos los atribulados en el Cristo, para todos los enlutados. Padre, gracias por abrir la ventana de los cielos. Solamente usted tiene el poder para abrir la ventana de los cielos. Ningún imagen, ninguna figura de hombre o de mujer, ningún Buda, ningún San Juan Tadeo, ningún niño, ninguna imagen de una virgen, nadie tiene el poder para abrir la ventana de los cielos. Solamente Jesucristo es el Dios de la esperanza, el Dios de la misericordia, el Dios vivo. Oh, gracias por abrir la ventana de los cielos. Gracias por suplir toda necesidad. Gracias por acrecentar la fe de todos los que estaban enlutados. Gracias por suplirles. A Cristo sea la honra y la gloria, personas, vos ángeles, en peligro de muerte. Ahora cubre estas personas que están en peligro de muerte, que sean en hospital, en casa, a pie, en el camino, en un medio de transporte, trabajando, laborando, donde quiera que se vaya. Cancelo todo el Satanás en contra de estas personas, por el espíritu de muerte, los quebrantes, los lanzo fuera de los amigos, desde el niño hasta el adulto mayor, los cubro con la sangre de Cristo, de la niña hasta el adulto mayor. Su Espíritu Santo le guía, apelo al ejército de ángeles, listo para echarse sobre el diablo. A Cristo se la abre la gloria, hechicería, brujería, en la sien, en la izquierda, hay liberación, hombres y mujeres, todas las ciudades son libres de hechicería, brujería, había sea la honra y la gloria, problemas de hernias en cualquier parte del cuerpo, salen huyendo, hernias externas o internas, había sea la honra y la gloria, testículo derecho. Hay sanidad por la llaga de Cristo, desde el niño hasta el adulto mayor, problemas en la cadera izquierda y sanidad. A Cristo sea la honra y la gloria. Y bueno, entonces Ana ya no estuvo más enlutada. Le entregó las cargas a Dios. Qué importante es derramar el alma ante un Dios vivo, un Dios de poder. No te inclines, no te humilles ante un Cristo de madera, de oro y plata. Ese no es Dios, son imágenes que el hombre hace para hacer dinero, para hacer negocios. Yo también hacía dinero por eso. Y un día le pido perdón a Dios. Hay que adorar a Dios, oh, gloria a Cristo, y dice el número del capítulo 2 del primer libro de Samuel, dice, han hecho tanto, aún la estéril tuvo 7, y la que tenía muchos hijos ahora la envidece. Oh, gloria a Cristo, a Dios sea la honra y la gloria. Quizá estás enlutado, quizá estás enlutada, mujer, quizá no has tenido familia. Hoy es el tiempo de derramar tu alma ante un Dios vivo. Quizá varones, varonas, quizá su esterilidad sea otra. Perdón, quizá su esterilidad sea tu negocio. Tu negocio está estéril, no hay ventas. Tu tierra está estéril, tu tierra no produce la tierra. No hay lluvia ni temprana, ni la tardía, no hay. No hay, hay esterilidad. Quizá porque te han ahí hechizado, te han embrujado, te han maldecido. Pero hoy es el día de que derrames tu alma ante el Cristo, la gloria, el Cristo vivo. Esta mañana, gloria a Dios. Dios tiene el poder para quitar todo luto de tu vida. Dios tiene el poder para quitar la esterilidad. Oh, gloria a Cristo. Varones, varonas, que conocen a Cristo en sus ministerios. Están estériles sus ministerios, no produce. Oh, gloria a Dios, que hoy Dios tiene el poder, que si tú te humillas, Dios tiene el poder para bendecir tu ministerio. Ese ministerio, esos dones que se han detenido, ese fluir de Dios, del Espíritu Santo. Ahí clama a Dios, oh Santo. Ah, carrera izquierda está siendo operada por el fuego de Dios, luz izquierda, nadie se hace. A Dios sea la honra y la gloria. ¿Por qué andaré enlutado? ¿Por qué andaré enlutado? Hoy es el día de que le entregues tus cargas a Dios. Y en esta hora, aquellos que no tienen a Cristo, los que tienen a Cristo, perdón a Dios por haberse alejado. Renueven sus votos, pídale perdón a Dios. Y los que no tienen a Cristo, dígale, Señor Jesucristo, mi vida ha sido una vida de esterilidad. En todas las áreas de mi vida no veo la abundancia, no veo prosperidad en mi vida. Me siento que estoy viviendo una vida de esterilidad, una vida enlutada, pero hoy he escuchado su palabra. Hoy me humillo aquí delante de usted. Le doy la espalda a todos los ídolos que están pegados en la pared. Le doy la espalda a esos ídolos. Ahora me dirijo a usted, a un Dios vivo, un Dios de poder, que hizo los cielos y la tierra, Señor Jesús de Nazaret. Hoy me arrepiento de todos mis pecados. Ven a lavarme con tu sangre preciosa. Límpiame de toda mi maldad. Señor Jesucristo, ven a obrar grandemente en mi vida. Hoy, Señor Jesucristo, ven a quitar toda esterilidad en mi vida. En mi vida, quizá varones estériles también, porque hay varones estériles, mujeres estériles. Quizá esterilidad ahí en tu trabajo, en tu negocio, en tu tienda, en tu tierra, en tu ganado, está estéril todo ahí. Y del estallón, dile, Señor Jesús, en esta hora, yo quiero me laves con tu sangre preciosa y te quedes conmigo para siempre y como el único Dios verdadero, el Espíritu y en verdad. Padre, damos gracias por todos los que lo recibieron, gracias porque están renovando votos, gracias por los que son fieles y siguen viendo mi Dios una vida próspera en su vida siempre, porque son fieles. Ahora bendiga y santifique el aceite que tiene en su mano derecha, al llevarlo a las partes afectadas, venga ahora el fuego. Fuego de Dios sobre el seno izquierdo, cáncer de mama, espíritu de muerte, van a salir huyendo ahora. Póngase el aceitito, mujeres que tienen cáncer de mama al lado izquierdo, obedezcan, tengan una actitud de humildad. Carrera izquierda va a ser operada por el fuego de Dios. A Dios sea la honra y la gloria. Ahora reciban el fuego de Dios en el nombre del Padre, del Hijo y el Espíritu Santo. Ahora testigo derecho va a ser operado por el fuego de Dios. Ahora problemas de válvulas tapadas arriba del corazón, arterias, venas, ahora van a ser destapadas por el fuego de Dios. Ahora Padre Jehová, no el hombre sino usted vivo a través de su Espíritu Santo, en el nombre de Jesús, venga a soplar de los cuatro vientos ahora. Fuego de Dios, recíbalo. Diabetes, los diabéticos, póngase ahí el aceitito del centro del estómago, de la boca del estómago. al lado derecho al decir 6, 7 pulgadas, ahí está el páncreas, póngase el aceite porque Dios va a echar fuera esos demonios ahora. Juego de Dios, Padre, le damos gracias por su bendita palabra. Gracias por todos los que supieron escuchar la palabra, la atesoraron, la abrazaron, la recibieron y van a dar fruto al 30, 60 y al 100 por 1. Carrera izquierda, hay liberación, testículo derecho, están siendo libres por el poder de Cristo, oído izquierdo, hay liberación, problemas físicos, espirituales, a Cristo sea la honra y la gloria. Le damos gracias por estar sanando el cerebro al lado derecho, hombres y mujeres de todas las edades, problemas físicos, espirituales, problemas de hechicería, brujería, tumores, inflamación en el cerebro, van fuera al lado derecho. A Dios sea la honra y la gloria, para él le damos gracias por su bendita palabra. Gracias por todos los que lo recibieron. Muelas al lado izquierdo, parte de abajo, frente a la boca hacia atrás, de las primeras muelas a las últimas muelas. Hombres y mujeres están siendo operados por el fuego de Dios. A Dios sea la honra y la gloria, carrera izquierda de sanidad. A Cristo sea la honra y la gloria, espolón, talón del pie izquierdo, están incluyendo esos espolones. Se endereza la columna vertebral en la mitad hacia el cox. Tiene diabético al lado izquierdo, va fuera esos demonios, los primeros páncreas. Ahora van fuera, los abismos son lanzados. A Dios sea la honra y la gloria, ovario izquierdo está siendo operado por el fuego de Dios. A Dios sea la honra y la gloria, mi Dios, gracias porque lo recibieron, ahora los cubro con la sangre de Cristo. Todos los que se disponen a salir a las escuelas, a pie, en algún medio de transporte, en cualquier parte del mundo, los que van a Micari, termoeléctrica, las minas, los tajos, los que van de compras, de paseo, los que surcan los cielos de agua, ríos, presos y mares, llévelos conmigo a todos y tráigalos conmigo de regreso, que la bendición del Padre, del Hijo y del Espíritu Santo sea con cada uno de vosotros, sea con cada una de vosotras. Les amo en el amor de Cristo y que Dios les bendiga. Dígame.
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0: Hola, ¿qué tal? Buenos días, amigos nuestros. Son las 6:32. La temperatura esta mañana es de 24 grados. Aquí en la región 5 Manantiales estamos saludándole en este lunes 28 de septiembre. Ya le tenemos un avance de lo más importante en información que presentaremos dentro de media hora a las 7 de la mañana en el noticiero 93.9. De acuerdo al índice de competitividad estatal 2026 del Instituto Mexicano para la Competitividad, Coahuila se coloca en el cuarto lugar nacional y un nivel de competitividad alto. Con ese resultado, Coahuila se coloca nuevamente entre las entidades que ocupan las primeras posiciones del país en competitividad, de acuerdo con una medición que evalúa las condiciones de las 32 entidades federativas para generar, atraer y retener talento e inversión. El índice de competitividad estatal analiza 53 indicadores agrupados en 6 subíndices relacionados con las condiciones estructurales que inciden más bien en el desarrollo de las entidades. El INCO señala que estos resultados buscan ofrecer información útil para la toma de decisiones y el diseño de políticas públicas basadas en evidencia. Del ámbito local tendremos lo más importante en información de la región 5 Manantiales. Una persona del sexo masculino de quien no se dio a conocer su identidad fue localizada sin vida dentro de un domicilio de la colonia Manantiales en el municipio de Nava. El mando coordinado policial informó que fue en la calle Manantial El Chorro, donde se reportó el hallazgo por una mujer que no se identificó. En el sillón de la sala de la casa habitación yacía la persona sin signos vitales y con sangrado en la parte frontal de su cuerpo. Asimismo, se observó en el suelo un objeto con apariencia de arma de fuego, dando parte a la Fiscalía del Estado, arribando personal de dicha dependencia para tomar conocimiento e iniciar las diligencias correspondientes. En el Jardín de Niños Justo Sierra del municipio de Allende se brindó apoyo con la poda de árboles previo a lo que fue la instalación de pasto sintético con recursos del programa La Escuela es Nuestra. Así lo destacó el alcalde Ricardo Alfonso Treviño Guevara. Dijo que en todo momento se atienden las peticiones que realizan los directivos escolares, reafirmando así el compromiso de su administración con el sector educativo. En el municipio de Allende se da seguimiento a la campaña de plástico que florece con el canje de material PET por arbolitos frutales y de sombra. Así lo dio a conocer el director de Ecología, Luis Fernando García Vázquez. Indicó que la respuesta de la ciudadanía ha sido positiva, lo cual permite mejorar el entorno con el retiro y disposición final de las botellas y material PET en general. La Administración Municipal de Morelos proyecta finalizar los proyectos de iluminación de las carreteras Morelos-Nava y de la construcción del camellón central de la vía Morelos-Allende a más tardar en el próximo mes de diciembre. Así lo dijo el alcalde Mario Alberto Camarillo Sertuche. Asimismo, el edil aprovechó para volver a exhortar a la población a evitar el desperdicio del agua y hacer un uso adecuado de dicho recurso. De esto y más tendremos información con detalle a las 7 de la mañana. En el noticiero 93.9, son las 6:35, tenemos 24 grados. El pronóstico del tiempo nos advierte que este día será parcialmente nublado con viento del este y sureste. La temperatura máxima se calcula en los 36 grados. En la noche habrá cielo en su mayor parte nublado con viento del este y sureste hasta de 24 kilómetros por hora. La temperatura mínima se estima en los 24 grados. Y para mañana, martes 29 de septiembre, se pronostica de nublado a parcialmente nublado. La temperatura más alta de los 36 grados, la más baja de 25, el martes por la noche.
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2: Estamos listos para continuar adelante en esta mañana del lunes. Aquí te acompañamos con gusto en este 28 de septiembre. Feliz día a las 6:37. Tenemos 24 grados.

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9: Y suerte, adelante, continuamos con más en esta mañana de lunes, el mejor de los días, las 6:45 minutos, la temperatura es de los 24 grados.

0: amigas, amigos nuestros, de nueva cuenta tenemos un avance de lo más importante en información que presentaremos con detalle en unos minutos más. A las 7 de la mañana en el noticiero 93.9. Son las 6:49. El Buen Fin 2026 ya tiene fecha y este año llega con un cambio que puede interesar a quienes esperan las promociones para adelantar las compras navideñas, buscar regalos o finalmente comprar ese producto que llevaba meses fuera del presupuesto. Esta edición del Buen Fin se llevará a cabo del 13 al 17 de noviembre. De acuerdo con la información publicada en el sitio oficial del programa, la principal novedad de este evento es que las promociones tendrán una duración de 5 días. A diferencia de otras ediciones, el periodo también contempla el día inhábil relacionado con la conmemoración del 20 de noviembre. Para muchos consumidores, esto representa una ventana más amplia para comparar precios, buscar promociones y realizar compras antes de la temporada navideña. Del ámbito local tendremos lo más importante en información de la región 5 Manantiales. El alcalde de Allende, Ricardo Alfonso Treviño Guevara, informó que en el área del cárcamo de bombeo del agua en la comunidad de Río Bravo se realizaron podas de árboles con la finalidad de contar con mayor seguridad para el cableado eléctrico y prevenir las interrupciones del servicio. Agregó que en Río Bravo resultó todo un éxito la brigada del Bazar del Bienestar, efectuada en días recientes. Los jueves de cada semana, el DIF municipal de Allende brinda atención al grupo de personas con discapacidad. La directora del organismo local, Adriana Patricia Montalvo Hernández, informó que durante el presente mes de septiembre se eligió al rey y la reina de personas con discapacidad, tras lo cual se llevó a cabo su respectiva coronación. La síndico del ayuntamiento y coordinadora de mejora en el municipio de Morelos, Laura Patricia Navarro Flores, destacó que apostarle a la educación es garantizar un mejor futuro para la niñez y la juventud. Por otro lado, anunció la realización de la próxima cabalgata revolucionaria programada para los días 13, 14 y 15 de noviembre. De esto y más tendremos información con detalle en unos minutos más, a las 7 de la mañana. En el noticiero 93.9, son las 6:51.
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2: Gracias por tu preferencia, quédate con nosotros en la sintonía de 93.9. Tendremos enseguida las noticias, un feliz día, excelente lunes 28 de septiembre, las 6:57 minutos, hoy 24 grados.

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1: Buenos días, en este momento la temperatura es de 24 grados. El pronóstico del tiempo nos indica que este día será parcialmente nublado con viento del este y sureste. La temperatura máxima se estima en los 36 grados.
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Buenos días, hola, ¿qué tal, amigos nuestros? En salud a través del noticiero 93.9, es nuestra primera edición el lunes 28 de septiembre, con la información fresca, novedosa, como siempre, cuando son las 7:04. La temperatura esta mañana es de los 24 grados aquí en la región 5 Manantiales. El pronóstico del tiempo nos advierte que este día será parcialmente nublado con viento del este y sureste. La temperatura máxima se calcula en los 36 grados. En la noche habrá cielo en su mayor parte nublado con viento del este y sureste hasta de 24 kilómetros por hora. La temperatura mínima de 24 grados. Y para mañana, martes 29 de septiembre, se pronostica de nublado a parcialmente nublado. La temperatura más alta de los 36 grados, la más baja de 25, el martes por la noche. 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

Amigas y amigos nuestros, aquí están las noticias. Gracias por su preferencia. Las 7:06, hay 24 grados. El paso del huracán Polo por el Pacífico mexicano dejó afectaciones en Jalisco, donde dos menores de edad murieron y tres personas permanecen desaparecidas tras las lluvias y el fuerte oleaje asociados al ciclón, mientras que una nueva amenaza meteorológica se suma en el sur del país con la formación de la tormenta tropical Rachel. Los efectos de Polo se sintieron principalmente en Puerto Vallarta y Talpa de Allende, donde equipos de emergencia realizaron labores de búsqueda y atención a personas afectadas. De acuerdo con reportes difundidos el domingo, inicialmente se informó de 5 personas desaparecidas. Sin embargo, la actualización más reciente reporta 2 menores fallecidos y 3 personas desaparecidas en Jalisco. En Puerto Vallarta, 2 mujeres originarias de San Luis Potosí fueron sorprendidas por el fuerte oleaje mientras caminaban por la zona de playa frente al Hotel Cristal. Una de ellas logró salir del agua, pero su acompañante fue arrastrada por el mar y actualmente se reporta como desaparecida. Elementos de protección civil y cuerpos de emergencia iniciaron las labores de búsqueda para localizarla. Entre tanto, Talpa de Allende se reporta entre los municipios más afectados. En la comunidad de La Cuesta, en Talpa de Allende, las lluvias provocaron el incremento del nivel de un arroyo. La fuerza del agua ocasionó el colapso de viviendas y dejó víctimas, entre ellas menores de edad. A reportes posteriores confirmaron el fallecimiento de 2 niños y mantienen la búsqueda de otras personas desaparecidas. El domingo Polo se mantenía como huracán categoría 3. Mientras Polo avanza hacia la península de Baja California, se formó ayer la tormenta tropical Rachel en el Océano Pacífico. El Servicio Meteorológico Nacional informó que el centro de Rachel se encuentra a 485 kilómetros al sur de Acapulco, Guerrero, y a 900 kilómetros al sureste de Manzanillo, Colima. Son las 7:08, hay 24 grados. La presidenta Claudia Sheinbaum Pardo cerró en el Zócalo de la Ciudad de México su gira de rendición de cuentas por las 32 entidades del país, con un mensaje centrado en la soberanía nacional, el rechazo al intervencionismo extranjero y los cambios constitucionales impulsados durante su administración. Ante miles de personas reunidas en la Plaza de la Constitución, la mandataria nacional sostuvo que la independencia sigue marcando el rumbo del país y afirmó que ninguna potencia extranjera ni élite económica o política puede decidir sobre el presente y futuro de México. Los y las mexicanos no queremos injerencias, ni intervencionismo, ni violación a nuestra territorialidad. Desde entonces, México es un país independiente y soberano, afirmó. En el cierre de la gira Honestidad y Resultados, Sheinbaum vinculó a la defensa de la soberanía con los principios que dijo sostienen a la Cuarta Transformación: independencia, soberanía, libertad, igualdad, justicia social y democracia. El Buen Fin 2026 ya tiene fecha y este año llega con un cambio que puede interesar a quienes esperan las promociones para adelantar las compras navideñas, buscar regalos o finalmente comprar ese producto que llevaba meses fuera del presupuesto. Esta edición del Buen Fin se llevará a cabo del 13 al 17 de noviembre, de acuerdo con la información publicada en el sitio oficial del programa. La principal novedad de este evento es que las promociones tendrán una duración de 5 días, a diferencia de otras ediciones. El periodo también contempla el día inhábil relacionado con la conmemoración del 20 de noviembre. Para muchos consumidores, esto representa una ventana más amplia para comparar precios, buscar promociones y realizar compras antes de la temporada navideña. Los negocios que quieran participar oficialmente en el Buen Fin de este año tendrán un periodo definido para realizar su inscripción. El registro será gratuito y estará disponible del 8 de septiembre al 12 de noviembre a través del sitio oficial del programa. Son las 7:10, hay 24 grados.

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0: Nosotros tenemos más información desde Allende para todo el estado de Coahuila. Este es el noticiero 93.9. Son las 7:12. Hay 24 grados. La Federación Agronómica de Yucatán advirtió que la plaga del gusano barrenador continúa sin control en aquella entidad, situación que detonó un desplome en los precios del ganado en pie y el estancamiento de la producción en la entidad. El presidente de la Federación Agronómica, Francisco Martín Gamboa Suárez, señaló que la crisis de salubridad pecuaria provocó consecuencias directas en la comercialización internacional de productos cárnicos. La plaga mantiene presión sobre el sector pecuario de Yucatán, impactando los precios del ganado en pie, a pesar de las medidas sanitarias y la apertura de exportaciones, puntualizó. Indicó que si bien ya existe apertura para el envío de animales a Estados Unidos, las autoridades fronterizas mantienen barreras de revisión y medidas restrictivas si detectan la persistencia de la larva en los datos locales. Morena dará a conocer este lunes 28 de septiembre a los coordinadores estatales de la defensa de la transformación y la soberanía nacional de 7 estados del país en un evento programado en el World Trade Center de la Ciudad de México a las 10 de la mañana. El acto será encabezado por la presidenta nacional de Morena, Ariadna Montiel Reyes, y la presidenta de la Comisión Nacional de Elecciones, Itlali Hernández Mora. Durante la presentación se darán a conocer los perfiles designados para los estados de San Luis Potosí, Tlaxcala, Nuevo León, Nayarit, Sonora, Baja California Sur y Chihuahua. La presentación se realizará en el World Trade Center en la Ciudad de México, donde la dirigencia nacional del partido Morena informará quiénes asumirán estas coordinaciones estatales. Hasta ahora Morena ha nombrado a los siguientes defensores en otros estados, como son Gino Segura en Quintana Roo, Verónica Díaz en Zacatecas, Beatriz Mujica la nombraron en Guerrero, Carlos Torres Piña en Michoacán, Nora Rubalcaba es el defensor en Aguascalientes, Pablo Gutiérrez Lazarus en Campeche, Rosy Vallardo en Colima, en Querétaro está Santiago Nieto, en Sinaloa Imelda Castro y en Baja California Julieta Ramírez. El presidente del Partido Acción Nacional, Jorge Romero, calificó como grave que Morena pretenda abrir la puerta a la censura de memes, sátiras, parodias, caricaturas o cualquier forma legítima de crítica política mediante el impulso de reformas en materia de propiedad intelectual. Señaló que la discusión en torno al artículo 403 bis de la Ley Federal de Protección a la Propiedad Industrial, que se realizará este martes en el Pleno del Senado, ha encendido alertas por la posibilidad de que una redacción ambigua sobre el uso, reproducción o imitación de identidad gráfica y signos oficiales pueda alcanzar contenidos satíricos o críticos. Dijo que el PAN ha exigido que cualquier redacción descarte de manera expresa esa posibilidad y proteja sin ambigüedades al periodismo, la crítica política, la sátira, la parodia, la caricatura, el humor y también los memes. Autoridades federales capturaron a Jesús Manuel N., alias El Bebo, identificado por el Gabinete de Seguridad como presunto operador financiero de la facción Los Metros del Cártel del Golfo y vinculado con una red dedicada al contrabando ilegal de hidrocarburos. La detención ocurrió como resultado de trabajos de inteligencia militar y de una serie de 19 cateos realizados en Chihuahua, Nuevo León y Tamaulipas por elementos de las Fuerzas Especiales de la Secretaría de la Defensa Nacional, Guardia Nacional y Fiscalía General de la República. En los operativos fueron detenidas 3 personas, entre ellas El Bebo, quien cuenta con una orden de aprehensión por delincuencia organizada en la modalidad de operaciones con recursos de procedencia ilícita. De acuerdo con las autoridades federales, el detenido estaría relacionado con una estructura dedicada al contrabando de combustibles procedentes del extranjero, actividad conocida comúnmente como huachicol fiscal, y presuntamente participaba en la comercialización de hidrocarburos para la organización criminal. Del ámbito estatal tenemos lo más importante en información de Coahuila. De acuerdo al Índice de Competitividad Estatal 2026 del Instituto Mexicano para la Competitividad del IMCO, Coahuila se coloca en el cuarto lugar nacional y un nivel de competitividad alto. Con ese resultado, Coahuila se coloca nuevamente entre las entidades que ocupan las primeras posiciones del país en competitividad, de acuerdo con una medición que evalúa las condiciones de las 32 entidades federativas para generar, atraer y retener talento e inversión. El Índice de Competitividad Estatal analiza 53 indicadores agrupados en 6 subíndices relacionados con las condiciones estructurales que inciden en el desarrollo de las entidades. El IMCO señala que estos resultados buscan ofrecer información útil para la toma de decisiones y el diseño de políticas públicas basadas en evidencia. Entre los elementos que el IMCO ha identificado como fortalezas para Coahuila, destacan su vocación exportadora, la complejidad de su estructura productiva, las condiciones de su mercado laboral y diversos indicadores de seguridad. Con el propósito de fortalecer la prevención y atención oportuna de situaciones relacionadas con la salud mental, el consumo de sustancias y los riesgos psicosociales, el gobierno del estado a través del DIF Coahuila capacitó a más de 1,800 personas de las 5 regiones de la entidad en primeros auxilios psicológicos y el método Nexo como parte de las acciones de profesionalización de la estrategia estatal Vive Libre Sin Drogas. La presidenta honoraria del DIF Coahuila, Liliana Salinas Valdés, destacó que la profesionalización representa una herramienta fundamental para fortalecer las acciones de prevención y generar una respuesta más cercana ante quienes atraviesan una situación de vulnerabilidad. Cuando una persona decide pedir ayuda, es fundamental que encuentre a alguien que sepa escuchar, identificar una situación de riesgo y orientarla correctamente. Con el método Nexo estamos fortaleciendo esa primera respuesta y brindando herramientas a quienes tienen contacto directo con nuestra comunidad. Queremos que en Coahuila cada vez más personas sepan cómo actuar, cómo acompañar y cómo vincular oportunamente a quien necesita atención especializada, señaló la titular del DIF Coahuila. Son ya las 7:18, la temperatura es de 24 grados. En sesión ordinaria y mediante iniciativa, el diputado Sergio Zenón Velázquez Vázquez propuso fortalecer y actualizar el marco jurídico municipal en congruencia con el nuevo modelo nacional de simplificación administrativa y digitalización, con el propósito de que los municipios impulsen la adopción del sistema de apertura rápida de empresas, así como la simplificación de trámites y la reducción de plazos para el otorgamiento de permisos, licencias y autorizaciones del orden municipal. Según el Instituto Nacional de Estadística y Geografía, el 64.3% de los negocios en el país operan a informalidad, mientras que la Encuesta Nacional de Financiamiento de las Empresas 2024 identificó que el 33.7% de las empresas encuestadas consideró que los trámites burocráticos son un factor que afecta su crecimiento, señaló el diputado Sergio Zenón. Iniciar una actividad económica formalmente implica gestiones ante autoridades municipales, licencias de funcionamiento, uso de suelo, permisos, autorizaciones, dictámenes y otros procedimientos pueden requerir diversos requisitos, tiempos y costos, por lo que resulta necesario avanzar hacia una administración pública que ofrezca trámites claros, accesibles, transparentes, previsibles y en lo posible sencillos y ágiles, advirtió el diputado Navense. La cultura de la donación de órganos ha registrado un importante crecimiento en Coahuila, al grado de que el Hospital General de Zona Número 2 del Instituto Mexicano del Seguro Social en Saltillo ocupa actualmente el tercer lugar a nivel nacional en procuración de órganos, informó el doctor José Antonio Flores Guzmán, coordinador hospitalario de donación del nosocomio. El especialista destacó que durante el último año se ha observado la respuesta favorable de la población derivado de una mayor difusión y concientización sobre la importancia de donar. Creo que el concientizar y el difundir ese programa tan hermoso que es dar vida después de la vida, creo que ha sido una buena respuesta por parte de la comunidad coahuilense, señaló el especialista. Flores Guzmán indicó que en lo que va desde 2026, en el nosocomio local, este hospital 2 de Saltillo, se han concretado 5 donaciones multiorgánicas y 8 donaciones por parada cardíaca, principalmente de tejidos, con lo que se ha beneficiado a más de 200 personas. Añadió que la actividad de procuración registra un incremento superior al 90% respecto a años anteriores, lo que permitió al hospital obtener el reconocimiento nacional por su desempeño. Son las 7:20, la temperatura 24 grados.
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encontrarnos en esta mañana de lunes. Son ya las 7:21. El Aeropuerto Internacional de Saltillo registró un fuerte aumento en el movimiento de pasajeros durante los primeros 8 meses de 2026, al superar más de 4 veces el nivel alcanzado en el mismo periodo de 2025. En contraste, el volumen de carga aérea se redujo a menos de la mitad, de acuerdo con estadísticas de enero a agosto proporcionadas por la Dirección de Servicios Estatales Aeroportuarios a cargo de Óscar Pérez Benavides. De acuerdo con las estadísticas correspondientes a enero-agosto de ambos años, el número de pasajeros pasó de 21.678 en 2025 a 97.149 en este 2026, lo que representa un incremento de 75.471 pasajeros, equivalente al 348.1%. En contraste, la carga aérea disminuyó de 8.442 a 3.790 toneladas, es decir, 4.652 toneladas menos, una reducción del 55.1%. El crecimiento de esas operaciones aéreas en Saltillo también se reflejó en el número de operaciones, definido como la cantidad de vuelos de llegada y salida registrados. Entre enero y agosto, las operaciones pasaron de 8.775 en 2025 a 11.897 en 2026, un incremento de 3.122, equivalente al 35.6%. El crecimiento de las operaciones fue, sin embargo, considerablemente menor al registrado en pasajeros. Eso significa que el incremento de pasajeros fue proporcionalmente mayor que el aumento del número de vuelos registrados. El programa Juris te orienta de la Facultad de Jurisprudencia de la Universidad Autónoma de Coahuila, Campus Saltillo, continuará ofreciendo asesoría jurídica gratuita a la ciudadanía, aunque con un nuevo enfoque que buscará brindar un mayor acompañamiento en los casos que sean planteados por quienes acuden a solicitar orientación. El director de la Facultad de Jurisprudencia, Óscar Nájera Davis, explicó que mediante este programa, alumnos de semestres avanzados, acompañados por sus docentes, brindan atención a personas que requieren orientación sobre diferentes asuntos de orden jurídico, con el propósito de acercar ese servicio a la comunidad y fortalecer al mismo tiempo la formación práctica de los estudiantes. Nájera Davis señaló que hasta ahora el programa ha privilegiado principalmente la orientación de los ciudadanos, pero se busca avanzar hacia un esquema que permita dar un seguimiento más cercano a cada situación. Hasta ahora, Juris te orienta ha privilegiado la orientación más que la gestión de los asuntos, es decir, queremos reforzar el acompañamiento total del asunto que se plantea, explicó en entrevista el director de la facultad. La Orquesta Filarmónica del Desierto de Coahuila ofrecerá en Saltillo un homenaje sinfónico dedicado a José José, uno de los intérpretes más importantes y queridos de la música popular mexicana. La presentación tendrá lugar este próximo viernes 2 de octubre, será a las 20:30 horas en el Teatro de la Ciudad Fernando Soler, bajo la dirección artística del maestro Natanael Espinosa. El concierto formará parte de la temporada 2026 de la agrupación coahuilense y permitirá al público recordar, mediante arreglos orquestales, el legado musical del llamado príncipe de la canción. José José dejó una extensa trayectoria marcada por temas como El Triste, Gavilano Paloma, Almohada, Lo Pasado Pasado y Amar y Querer, canciones que siguen vigentes entre distintas generaciones. Los boletos para el homenaje se encuentran disponibles a través de la plataforma New Ticket. El material promocional no especifica los precios ni las localidades disponibles. Como es una tradición, desde hace más de 16 años, miles de personas acudieron a la ruta recreativa de Saltillo el domingo para activarse físicamente, convivir y aprovechar las diferentes actividades que se ofrecieron por parte del gobierno municipal. Por instrucciones del alcalde Javier Díaz González, diversas dependencias de la administración municipal ofrecen actividades de interés que son disfrutadas por quienes acuden a la ruta recreativa. En esta ocasión, la Comisaría de Seguridad y Protección Ciudadana, a través de la Policía Ambiental, realizó actividades de proximidad social para fortalecer los lazos de colaboración con la población. La Dirección de Salud Municipal ofreció en su módulo servicios gratuitos de consulta médica general, detección de diabetes e hipertensión, además de vacunación antirrábica y desparasitación para las mascotas. Familias saltillenses que disfrutaron el domingo de las actividades de la ruta recreativa de Saltillo acudieron a recibir atención en la Feria de la Salud, que tuvo lugar en la explanada de la Universidad Autónoma de Coahuila. Lentes a bajo costo, información sobre adicciones, servicios de salud reproductiva, vacunación para niños y revisión de glucosa y presión alta fueron los servicios que se ofrecieron.
Grupo Salinas, así como Vive Libre Sin Drogas, acudió con su unidad móvil, mientras que la Secretaría de Salud participó con distintas actividades, incluyendo la visita de la diputada local María del Mar Arroyo, con acciones enfocadas a una sociedad más saludable. La inauguración del evento se realizó a las 8 horas ayer y el servicio se otorgó hasta las 11 de la mañana. Luli López Naranjo, presidenta honoraria del DIF Saltillo, participó en la 8ª sesión plenaria de la Red de DIF Municipales con el proyecto de espacios DIFCA, acercado a atención médica, orientación psicológica y medicamentos gratuitos a las familias directamente en las colonias. Como parte de su intervención en el panel de experiencias exitosas, la primera dama mencionó la importancia de compartir experiencias, fortalecer el trabajo colaborativo e impulsar políticas públicas en favor de las familias y personas en situación de vulnerabilidad o riesgo. Al inicio de la administración nos propusimos sacar al DIF Saltillo de las oficinas para que las personas que no podían acudir tuvieran acceso a los servicios y programas. De ahí nació el proyecto de espacios DIF para brindar servicios de salud y psicológicos, así como medicamentos gratuitos, dijo la presidenta del DIF ante representantes de distintos DIF municipales del país. En Saltillo, capital de Coahuila, son las 6:28. Acá en el norte, las 7:28 y tenemos 23 grados. Al menos 4 personas resultaron lesionadas tras un choque múltiple registrado en la noche del domingo en la carretera federal 57, esto en el municipio de Ramos Arizpe. Los hechos se registraron en el kilómetro 21 de la antigua carretera a Monclova, metros antes de la presa Blanco, donde se vieron involucradas 3 unidades. Hasta el momento, autoridades de tránsito investigan las causas del percance, así como el deslinde de responsabilidades. El fuerte impacto provocó la volcadura de una camioneta Nissan Estaquitas, misma que quedó en el barranco. En ella viajaban Mateo Josué, de 9 años, así como Alejandra Guadalupe y Joel, de 33 y 23 años respectivamente. El menor y los adultos resultaron policontundidos, por lo que paramédicos de Protección Civil Ramos Arizpe los trasladaron al Hospital Cristus Muguerza en Saltillo. De igual forma, trasladaron a Graciela, de 54 años, a dicho nosocomio. La mujer viajaba en una camioneta Ford F-150 como acompañante y presentaba probable fractura de costillas y clavícula derecha. Asimismo, los tripulantes de la camioneta GMC Terrain fueron trasladados a otro hospital en la capital del estado, de acuerdo con los primeros reportes. Oficiales de la Guardia Nacional División Carreteras también se dieron cita en el lugar, tomaron conocimiento del accidente y trasladaron las unidades involucradas con ayuda de grúas al corralón mientras se deslindan responsabilidades. Por el rumbo de la región Laguna, el cuerpo sin vida de un hombre fue localizado la tarde del domingo dentro de un pozo ubicado en un tramo de terracería de la calle Julio Verne, en la colonia San Agustín de Torreón. El hallazgo movilizó elementos de las corporaciones de seguridad hasta el sector, donde policías estatales y municipales acordonaron el área mientras se realizaban las primeras diligencias relacionadas con el fallecimiento. De acuerdo con la información recabada en el sitio, vecinos identificaron al hombre únicamente como José, de aproximadamente 45 años de edad. Uno de los habitantes del sector relató a las autoridades que había tenido contacto con él la tarde del sábado cerca de las 18:30 horas. Según esta versión, en ese momento José se encontraba sentado en una esquina y le comentó al vecino que se sentía mal, además de referir que había vomitado en varias ocasiones. Ante su condición, se solicitó la presencia de paramédicos de la Cruz Roja para que recibiera atención. El vecino señaló que el hombre padecía hipertensión y diabetes. También mencionó que, de acuerdo con lo que conocían los habitantes del sector, tenía un supuesto problema de adicción a una sustancia conocida como cristal.

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Buenos días, hola, ¿qué tal, amigos nuestros? Son las 7:38, la temperatura esta mañana es de 23 grados. Estamos saludándole en este lunes 28 de septiembre. Entramos ahora a la segunda media hora de noticias y tenemos para usted el pronóstico del tiempo el día de hoy. Esperamos parcialmente nublado con viento del este y sureste. La temperatura máxima se calcula en los 36 grados. En la noche habrá cielo en su mayor parte nublado con viento del este y sureste hasta de 24 kilómetros por hora. La temperatura mínima de 24 grados. Para mañana martes espera de nublado a parcialmente nublado, temperatura más alta de los 36 grados, la más baja de 25. Y de una vez, el pronóstico extendido nos indica que el miércoles 30 de septiembre lucirá de nublado a parcialmente nublado, con temperatura máxima de los 37 grados, la mínima de 24. Para el jueves se pronostica un 70% de probabilidades de lluvia para esta región. Cinco manantiales, vienen los cambios, la temperatura más alta de los 29 grados, la más baja de 21. Y el viernes 2 de octubre esperamos un 60% de probabilidades de lluvia con temperatura máxima de los 27 grados, la mínima de 20 el viernes por la noche.

0: La historia de Altos Hornos de México está rodeada por controversias de todo tipo. Desde que los Ancira tomaron el control, ha estado llena de sobresaltos. En 1991, Grupo Acerero del Norte, encabezado por las familias Ancira, con el 55% de las acciones, y Autri con el 45%, compró AMSA al gobierno federal por 145 millones de dólares. Según reportes periodísticos, fue con deuda adquirida y sin liquidar el total comprometido. GAN, o Grupo Acerero del Norte, asumió unos 350 millones de deuda y se comprometió a invertir 535 millones para modernizarla. Hubo inversiones, pero el programa de modernización comprometido quedó inconcluso. Una expansión financiada con deuda, aunada a la crisis asiática y al desplome del acero, llevó a AMSA a suspender pagos en mayo de 1999, la primera crisis. La empresa debía alrededor de 1.900 millones de dólares a bancos, proveedores y tenedores de deuda. En el 2003, en medio de acusaciones de fraude fiscal, Alonso Ancira salió de México y se refugió en Israel, donde impulsó inversiones en el sector minero que se expandieron a Jordania y que le valieron incluso ser reconocido en el 2017 con el premio Jerusalén a inversionistas no judíos. El acero los rescata. El espectacular aumento de los precios internacionales del acero en el 2003 y en 2004 devolvió la rentabilidad de Altos Hornos. Ancira regresó a México y la compañía volvió a invertir y crecer, aunque permaneció legalmente en suspensión de pagos hasta 2016. En el 2014, AMSA vendió a Pemex la planta chatarra de agronitrogenados por 275 millones de dólares. La operación terminó en un proceso penal. Ancira fue detenido en España en 2019, extraditado y encarcelado en México, lo que sobrevino con el cierre de la planta de Monclova, que ha impactado económicamente a toda la región centro. Salió en libertad Ancira tras pactar una reparación del daño por 216 millones de dólares. Pagó unos 104 millones, pero desde noviembre de 2022 dejó de cubrir los pagos y el caso continuó abierto. A finales de 2022, AMSA se quedó sin liquidez y prácticamente dejó de producir acero. El 25 de septiembre de este año, José Arturo Domínguez Arteaga presentó la única oferta efectiva en la subasta insólita de Altos Hornos. La oferta fue de 1.400 millones de dólares por AMSA y Minosa, pero no depositó antes la garantía de seriedad de los 56.4 millones de dólares, ni acreditó con documentos la disponibilidad de los recursos. Durante la audiencia de subasta, la jueza le concedió días hábiles para poder hacerlo. Son las 7:42, la temperatura en los 23 grados. Y mientras tanto, de enero a agosto de 2026, en Monclova y la región centro de Coahuila se han generado más de 1.000 nuevos empleos, de acuerdo a las estadísticas de asegurados permanentes del IMSS. Y la expectativa es que siga creciendo en este tema con la próxima puesta en marcha de dos nuevas empresas. En el primer mes de este año, la región contaba con 84.557 asegurados permanentes, cifra que para agosto se disparó a 85.643, es decir, 1.082 nuevos asegurados en la región centro. Una mujer fue encontrada inconsciente dentro de una habitación del Hotel San José en Monclova luego de atentar contra su vida tras una fuerte discusión con su pareja la madrugada del domingo. Natalia Anaí, vecina de la colonia Guadalupe Borja de Frontera, había llegado cerca de la medianoche al establecimiento, que está ubicado sobre la calle Monclova, en la colonia Santa Bárbara, acompañada de un hombre. De acuerdo con el encargado del hotel, identificado como Juan, ambos comenzaron a discutir en la habitación número 2 hasta que el hombre decidió retirarse del lugar. La mujer permaneció sola y posteriormente intentó hacerse daño en el interior del baño. Al notar que había transcurrido demasiado tiempo sin que la huésped saliera y el tiempo de la habitación ya se había agotado, el encargado acudió a tocar la puerta. Al no obtener respuesta, ingresó y encontró a Natalia Anaí inconsciente, por lo que de inmediato solicitó ayuda para auxiliarla. Paramédicos del Sistema de Atención Médica de Urgencias acudieron al sitio y le brindaron los primeros auxilios antes de trasladarla de emergencia al hospital, donde continuó bajo atención médica. Son las 7:44, la temperatura es de los 23 grados. Debido a que elementos de seguridad han intentado extorsionar a tres agremiados al Frente Cardenista, Mario Garza, titular de esa organización en Monclova, hizo un llamado a los alcaldes y jefes policíacos de los distintos municipios de la región centro para poner un alto a cualquier elemento que intente afectarlos. El entrevistado dijo que van tres personas que les dan a conocer que en Cuatro Ciénegas y en Monclova, elementos de seguridad, los cuales no precisaron de qué dependencia, han intentado extorsionarlos debido a que portan placas del Frente Cardenista. E incluso los han acusado de vender carros de procedencia extranjera cuando no es así.
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7:47, estamos de regreso. Y en la región carbonífera se reporta de una aparatosa volcadura que se registró en el libramiento norte de Nueva Rosita y movilizó elementos de bomberos y corporaciones policíacas luego de que una camioneta terminara con las cuatro ruedas hacia arriba a un costado de la vialidad. Tras el reporte del accidente, al lugar acudieron elementos de bomberos, policía municipal y policía estatal, quienes aseguraron el área y realizaron las labores correspondientes para atender la emergencia. Paramédicos brindaron atención a los tripulantes de la unidad sin que hasta el momento se diera a conocer oficialmente la gravedad de sus lesiones. La camioneta presentó daños materiales, principalmente en la parte frontal y carrocería, quedando prácticamente sobre el techo tras el percance. Finalmente, la unidad fue retirada del lugar mediante una grúa y trasladada a un corralón, donde quedó a disposición de las autoridades correspondientes mientras se determinan las causas que provocaron la volcadura. También en la carbonífera, un conductor que provocó un fuerte choque contra un automóvil que se encontraba estacionado en la colonia Vistahermosa de Sabinas, decidió darse la fuga durante la madrugada del domingo, dejando importantes daños materiales. El accidente quedó registrado por cámaras de seguridad de una vivienda, donde se observa el momento en que una pick-up de color blanco impacta al vehículo que se encontraba estacionado frente al domicilio. De acuerdo con las imágenes que fueron compartidas a través de redes sociales, después de provocar el accidente, el conductor descendió de la unidad para posteriormente retirarse del lugar sin hacerse responsable por los daños ocasionados. Tenemos también información de La Frontera. A partir de este lunes 28 de septiembre y hasta el próximo sábado 3 de octubre del año en curso, se realizará la segunda etapa de la jornada de búsqueda en vida por nuestros desaparecidos en Coahuila, en la región norte de la entidad. La mencionada actividad es coordinada por colectivos y asociaciones de búsqueda, quienes durante la semana anterior estuvieron trabajando en las regiones centro y carbonífera de Coahuila, particularmente los municipios de Monclova, Frontera, San Buenaventura y Sabinas. Tal y como se dio a conocer con oportunidad, se trata de familias de diferentes entidades del país quienes llegaron a Coahuila para participar en la búsqueda de sus seres queridos en centros penitenciarios, centros de rehabilitación, refugios, calles y otros lugares.

Y también se informa en la frontera que los ingresos por concepto del impuesto predial en Piedras Negras registraron un incremento del 2.8% durante los primeros 8 meses del año, además de las infracciones de tránsito cobradas en agosto, que dejaron una recaudación superior a los 3.7 millones de pesos. Así lo informó la directora de ingresos, Cristina Collazo. De acuerdo con la funcionaria, del 1 de enero al 31 de agosto de este año, se captaron 87 millones 601 mil pesos por el pago del predial, lo que supera los 85 millones 210 mil pesos registrados durante el mismo periodo de 2025. Asimismo, dijo que en las infracciones de tránsito durante agosto se cobraron 2.238 multas que representaron ingresos por 3.7 millones de pesos. Una persona fue detenida durante un cateo realizado el domingo en un establecimiento dedicado a la reparación de teléfonos celulares, ubicado en la colonia Ramón Bravo de Piedras Negras. La diligencia se efectuó al mediodía en un negocio localizado sobre la calle Candela, con participación de elementos de la Agencia de Investigación Criminal, Policía Civil Coahuila y personal de la Secretaría de la Defensa Nacional. Durante la inspección del inmueble, las autoridades localizaron sustancias con características similares a la droga conocida como cristal y a la marihuana, las cuales fueron aseguradas para su análisis correspondiente. Una persona que se encontraba en el establecimiento fue detenida y puesta a disposición del Ministerio Público, junto con las sustancias aseguradas, para continuar con la integración de la carpeta de investigación y determinar su situación jurídica conforme a los plazos legales. Y por otro lado, 3 personas fueron consignadas al Ministerio Público luego de ser detenidas durante un cateo en la colonia Presidentes de Piedras Negras. Fue durante el sábado cuando elementos de la Agencia de Investigación Criminal, en coordinación con la Policía Civil Coahuila y la Sedena, arribaron a una vivienda ubicada en la calle Cuarta del sector mencionado. Al ingresar al lugar, localizaron droga conocida como cristal y marihuana, además del aseguramiento de 3 personas, por lo que se habrá de definir la situación legal de los detenidos en un término de 48 horas y continuar con las indagaciones pertinentes, ya que el inmueble continúa asegurado. Un taxista de 67 años de edad fue localizado sin vida al interior de su vehículo durante el mediodía del domingo en el exterior de una tienda de conveniencia ubicada en la colonia 24 de agosto en Piedras Negras. Empleados del establecimiento solicitaron la presencia de las autoridades después de percatarse de que el conductor de un automóvil Nissan blanco perteneciente a la línea de taxis La Villita permanecía inconsciente y no respondía. Socorristas del departamento de bomberos acudieron al lugar y tras revisar al hombre confirmaron que ya no presentaba signos vitales. La persona fue identificada como Alfredo Parra Rosales, de 67 años. De acuerdo con información proporcionada por familiares, el hombre padecía diabetes e hipertensión, por lo que de manera preliminar se considera la posibilidad de que su fallecimiento esté relacionado con una causa médica. Sin embargo, será la necropsia de ley la que determine oficialmente la causa de la muerte. Al llevarse a cabo la audiencia de vinculación del sujeto que fue detenido después de que dio muerte a otro de un batazo en la cabeza en Piedras Negras, quedó en prisión preventiva. Se dio un plazo de investigación complementaria de 2 meses, donde se llegarán los medios de prueba a la carpeta de investigación para que, de lesiones gravísimas que ponen en peligro de muerte, quede en homicidio. Después de 10 días internado en el hospital Salvador Chavarría tras recibir un batazo en la cabeza, perdió la vida Feliciano Sánchez Vázquez, de 41 años. El sujeto quedó en prisión preventiva al existir elementos suficientes en su contra por los delitos que se le imputan. Feliciano Sánchez Vázquez falleció debido a un golpe que le dieron con un bate de béisbol en la cabeza.

0: 7:54, la temperatura es de los 23 grados. Y ya, del ámbito local tenemos lo más importante de información de la región 5 Manantiales. Una persona del sexo masculino de quien no se dio a conocer su identidad fue localizada sin vida dentro de un domicilio de la colonia Manantiales de la ciudad de Nava. El mando coordinado policial informó que fue en la calle Manantial El Chorro, donde se reportó el hallazgo por una mujer que no se identificó. En el sillón de la sala de la casa habitación yacía la persona sin signos vitales y con sangrado en la parte frontal de su cuerpo. Asimismo, se observó en el suelo un objeto con apariencia de arma de fuego, dando parte a la Fiscalía del Estado, arribando personal de dicha dependencia para tomar conocimiento e iniciar las diligencias correspondientes. En el Jardín de Niños Justo Sierra del municipio de Allende se brindó apoyo con la poda de árboles previo a lo que fue la instalación de pasto sintético con recursos del programa La Escuela es Nuestra. Así lo destacó el alcalde Ricardo Alfonso Treviño Guevara. Dijo que en todo momento se atienden las peticiones que realizan los directivos escolares, reafirmando así el compromiso de su administración con el sector educativo.
1: Así es, ahí donde ahorita ustedes vieron ahí lo del pasto sintético en el kinder, ahí nosotros iniciamos apoyándonos con la poda de los árboles porque no permitía que se construyera ese pasto. Hay varias administraciones que eran la directora o las directoras que estuvieron en esa escuela, pues hacían la petición y pues nadie le quería entrar. ¿Por qué? Porque es un gasto y que no es negocio, lo que tú quieras. La directora nos lo pidió, ya buscamos una persona capacitada porque había muchos riesgos, teníamos miedo de entrarle y no voy a afectar el techo de las aulas. Ya conseguimos unas personas especializadas que trajimos de Piedras Negras, ya derrumbamos esos árboles y ya se le dio el seguimiento. Ellos, por medio de la Escuela es Nuestra, ya obtuvieron el beneficio, nosotros los apoyamos y seguimos apoyándolos a las escuelas en lo que nosotros podamos, eso es muy importante. En veces los apoyamos con Minisplit, también con televisiones para pasar. Ahora que fuimos a otra escuela nos lo pidió una maestra para el inglés, y pues en diferentes rubros los estamos apoyando porque pues, nos interesa mucho la educación de nuestros niños, y con nuestra administración le apuesta la educación, eso es muy importante.
0: Y por otro lado, el alcalde de Allende, Ricardo Alfonso Treviño Guevara, informó que en el área del cárcamo de bombeo del agua en la comunidad de Río Bravo se realizaron podas de árboles con la finalidad de contar con mayor seguridad para el cableado eléctrico y prevenir las interrupciones del servicio. Agregó que en Río Bravo resultó todo un éxito la brigada del Bazar del Bienestar, efectuada en días recientes.
1: Ah, sí, tuvimos unas acciones ahí que se realizaron en Río Bravo, sobre todo con el tema de CFE, con el tema eléctrico. Mirábamos que muy seguido tenemos problemas con que las bombas se caen porque las cuchillas son amenazadas por una gran cantidad de ramas que con el aire, y eso se trepan a veces animalillos que van ahí para ocasionar ese problema, y nos ocasionan problemas ahí en lo de la electricidad, porque ya no se alimentan las bombas, y el problema que viene para la comunidad de Río Bravo. Esto lo estuvimos viviendo en los primeros años y medio que tenemos, y pues hay que ponerle materiales, porque ya se había hecho una costumbre de que cada rato se caían las cuchillas y nadie le ponía remedio, y hoy pues dijo, vamos a cortar por lo sano, vamos a quitar todas las arboledas, las ramas, y se les puso ahí no sé si vean ahí en los postes, ¿sí?, para que no se suban las ardillas, se resbalen, ¿no? Ya con las aves pues es otro boleto, eso ya no se puede ponerle un remedio, pero ojalá que se vaya a disminuir la cantidad de riesgos que se va a ocasionar, que se ocasionan por ese problema, y ojalá que todo funcione de lo mejor. Sí, queremos agradecerle a la gente de Río Bravo, que fue una gran cantidad de gente apoyarnos ahí en la placita. Y hicimos el cambalache, ¿verdad?, de todo lo que es plásticos, llantas, ropa, papel, cartón, no sé, de todo. Y la gente tuvo una gran cantidad de beneficios. Cambiamos ahí artículos de limpieza, chile, tomate, cebolla, ropa, y le regalamos también una gran cantidad de tambos de basura, y pues ahí tuvimos un gran apoyo, como lo estamos viendo aquí en las imágenes, y pues recolectamos bastante, una gran cantidad, porque este es el mes más difícil del dengue, ¿verdad?, donde se da una escalada el dengue, y lo que quisimos es tratar de combatir. Eso es muy importante porque ya no queremos ocupar el tercer lugar que veníamos ocupando desde las administraciones anteriores.
0: 7:59, ahí 23 grados. En el municipio de Allende se da seguimiento a la campaña Plástico que Florece con el canje de material PET por arbolitos frutales y de sombra. Así lo dio a conocer el director de Ecología, Luis Fernando García Vázquez. Indicó que la respuesta de la ciudadanía ha sido positiva, lo cual permite mejorar el entorno con el retiro y disposición final de las botellas y material de PET en general.
1: Así es, mire, empezamos con esta campaña el día viernes 11 de septiembre. ¿Cuál es la dinámica? Es que se nos lleven plástico PET, aproximadamente 30 botellitas equivale a un kilo, y se entregaba un arbolito chiquito, y arriba de en los 2 kilos se entregaba un árbol mediano, y los árboles frutales se entregaban arriba de 3 kilos. Entonces tuvimos muy buena respuesta. Ahorita tenemos aproximadamente arriba de 900 kilogramos de PET que tenemos ahorita aquí en el resguardo. Continúa llegando la gente, niños, de hecho también a mis hijos los puse allá por la orilla del riel a recolectar. Es una dinámica, bueno, muy padre, ¿verdad? Salí con mis hijos y ellos andaban muy felices juntando plástico, ¿verdad?, en el área. ¿Por qué? Porque mi hijo el mayor tiene 10 años y quería plantar unos árboles de frutales, de ciruelos. Yo soy muy malo plantando. Mi hijo estuvo con su abuela de chiquito y ella le inculcó eso. Entonces, él quería arbolitos y de los grandes. Entonces, salió, nos juntó ahí como 3 bolsas de las negras de plástico. Entonces, él quería arbolitos.

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6: Hola, ¿qué tal? Buenos días, amigos nuestros. Son las 8:10. La temperatura de esta mañana es de los 23 grados aquí en la región 5 Manantiales. Estamos saludándole en este lunes 28 de septiembre. Ahora estamos entrando a la tercera media hora de noticias, que es patrocinada por sus gasolineras G500 de la región 5 Manantiales, en Allende Servicio Gove, en Abaje 500 El Encino, que le dan a conocer el pronóstico del tiempo. Este día esperamos parcialmente nublado, con viento del este y sureste. La temperatura máxima se estima en los 36 grados. En la noche habrá cielo en su mayor parte nublado, viento del este y sureste hasta de 24 kilómetros por hora. La temperatura mínima de 24 grados. Y para mañana, martes 29 de septiembre, esperamos de nublado a parcialmente nublado, temperatura más alta de los 36 grados, la más baja de 25 el martes por la noche.
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6: Los jueves de cada semana, el DIF municipal de Allende brinda atención al grupo de personas con discapacidad. La directora del organismo local, Adriana Patricia Montalvo Hernández, informó que durante el presente mes de septiembre se eligió al rey y la reina de personas con discapacidad, tras lo cual se llevó a cabo su respectiva coronación.
11: Cada jueves, no nada más ahora en septiembre, cada jueves se realizan actividades ahí en el DIF. Hay una persona encargada de las personas con discapacidad y con el apoyo de nuestra presidenta honoraria se trazan planes, se traza un proyecto, un plan, y de ahí se va derivando cada jueves las actividades que se van realizando. Por lo general, todos los jueves se hace una comida, se les hace una comida. Ya para esto, las personas que son del equipo DIF van por ellos a sus casas, los trasladan. Muchos de ellos pues van en silla de ruedas, traen problemas en algunas extremidades, entonces los choferes y las que trabajan ahí en el DIF van por ellos, se les hace una comida, se hace un programa donde a veces van personas de la biblioteca con títeres, cuentacuentos, a veces hacen actividades deportivas y luego posterior a eso, pues la comida. Y pues como es septiembre, ¿verdad? Pues hacemos actividades especiales por alusión a dicho mes. En esta semana tuvimos un sorteo donde se seleccionó al rey y la reina. Le voy a comentar el nombre de la reina, es la señora María Luisa Aguilar Maldonado, y el nombre del rey es Juan Pedro Reyes Tobar. Y como le digo, ha habido más actividades, se hizo una mini olimpiada también, y pues nos da mucho gusto sentir que ellos pertenecen ahí al DIF, porque el día que no tuvimos algunos contratiempos en el mes pasado, y ellos están súper desesperados, ¿verdad? Porque ya saben que en el DIF se trabaja y se trabaja en bien de ellos.
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6: Estamos listos para presentar la sección de la ruleta política con Maiko, el famosísimo hombre del búnker que ya está haciendo contacto en este lunes, hoy 28 de septiembre. Maiko, buenos días. ¿Cómo van las cosas para allá, señor?
14: Buenos días, Eliezer, buenos días a todo tu auditorio. Efectivamente, ya estamos aquí en la ruleta política. Fíjate que el pasado sábado, Mario Alberto Camarillo acompañó al alcalde de Villa Unión, Mario González Vela, al evento anual del Peyotazo 2026.
6: Se juntaron los Marios.
14: Sí, dice Mayín Camarillo que estuvo con todo.
6: Le fue con todo a mi Mayín, de puro
14: gol. Así es, que muchas gracias por la invitación y todo ese show.
6: Todo ese rollo.
14: Ahí estuvo el alcalde Mario Alberto Camarillo Sestuche participando en el Peyotazo.
6: A bordo de su Racer.
14: No sabría decirte en qué, pero yo lo vi ahí nomás parado, no sabría decirte si anduvo en el Racer o
6: cuatrimoto.
14: Yo creo que sí, porque estaba ahí en el lomerío de Peyotes.
6: De Peyotes.
14: De Peyotes.
6: De Peyotes.
14: Sí.
6: Muy correcto, pues que bueno, fíjate, Mayín participando siempre en los grandes eventos, no solamente en el municipio de Morelos, sino también se extiende hacia la región 5 manantiales.
14: No, o sea, donde lo inviten, ¿no?
6: Donde lo inviten.
14: Y dice que es... Fíjate, hace poquito lo vi ahí en un, pues no sé si un jaripeo o algo así. Dentro de los corrales andaba bailando una mujer, el alcalde.
6: Pues sí, ni modo que anduviera
14: bailando. O sea, el alcalde a donde lo inviten va y es con todo.
6: Ni modo que anduviera bailando con un hombre.
14: No, pues no, pero
6: andaba bailando con una mujer. ¿De qué te asombras?
14: Pues no me asombro. O sea, me refiero a que en todos los eventos donde el alcalde...
6: Y no sabes si era jaripeo, pues era baile, lo andaban jineteando.
14: No.
6: Andaba bailando, pues era baile.
14: Era un baile, pero digo, un jaripeo.
6: Jaripeo baile.
14: Ajá.
6: Muy bueno.
14: O sea, acá dentro de los corrales, ¿cómo te pones a pensar que...
6: Pues dentro de los
14: corrales. En un cine o algo.
6: Pues dentro de los corrales, ¿qué hay?
14: Pues hay jaripeos. Hay monta de vaquillas y todos y de yeguas y de todo.
6: Y hay rodeo a veces también.
14: Ah, sí, pues sí. Pues digo de toros, pero...
6: Y baile.
14: Pero hay un jaripeo.
6: Así es, bueno, las actividades de Mayín, qué bueno que se la ha visto por aquí, por allá, y que es una persona muy sociable.
14: Así es. Fíjate que otro de los que se escucha ahí en Morelos es Rogelio de Dios Calderón, que es un... A él lo vi ahí en... apoyando a los adultos mayores, apoyando el deporte. Muy bien, Rogelio de Dios Calderón.
6: Muy bien por él, y qué bueno, es una persona también muy cercana a la gente, ¿no? En diferentes actividades se le ve ahí involucrado a Rogelio de Hoyos Calderón, un joven valor de la política en el municipio de Morelos, Coahuila.
14: Sí, que se escucha ahí en Morelos, Coahuila. Fíjate, pasando a otro de los municipios de Villa Unión, por ejemplo, allá en Villa Unión, acá en Allende, Ricardo... Richie Treviño, como lo conocemos, ¿da? El alcalde, dijo que va a continuar el recorrido, el recorrido partidario de Villa Unión. O sea, estamos hablando de la cabalgata, de los 200 años de historia, para continuar rumbo a Allende y llegar al Estadio 123. ¿Cuál es el Estadio 123?
6: En Piedras Negras.
14: Pues dice...
6: ¿Dónde dice?
14: Aquí dice...
6: En la invitación, ¿qué dice?
14: Se habrá equivocado, que... Porque dice, fíjate, el recorrido partirá desde Villa Unión a las 9 de la mañana para continuar rumbo Allende y llegar al Estadio 123.
6: Ah, no, pues es la arena de rodeo Carta Blanca.
14: Pues dice
6: 1, 2, 3,
14: o sea,
6: 123. Sí, no, pues el diseñador ahí se equivocó, o sea, copió un formato que ya estaba hecho.
14: Uh-huh. Y no. Bueno, está bueno.
6: pues alguien de Piedras, ¿no? Que trabajó con el diseño.
14: Ah, pues sí, vean.
6: Sí.
14: Alguien de Piedras tiene razón. Es el Estadio Cartablanca.
6: Sí.
14: Donde va a llegar la cabalgata. Bueno, hasta ahí va a llegar la cabalgata en 200 años de historia de Richie. Y luego dice Richie, sigue diciendo que este martes 29 de septiembre tendremos nuestra gran caravana de la inclusión, saliendo desde las 9 de la mañana, desde el Camp 20, rumbo a la plaza principal. Así es que los invitamos a participar con sus familias en esta celebración, porque todos somos inclusión y juntos hacemos de Allende un municipio más unido. Y...
6: sí.
14: ¿Qué dice?
6: Que en 3 minutos va a hablar. Sigue, sigue,
14: ah,
6: maestro.
14: Ah, que termine de hablar. No. Y finalmente se llevaron a cabo las finales del torneo 3x3 de la Liga Intermunicipal de Básquetbol de Allende, donde participó ahí varios equipos, una jornada que reunió talento, competencia y mucha pasión por el deporte. Durante la premiación se entregaron diversos reconocimientos a los participantes. Es que nuestro reconocimiento para todos los equipos, dijo Richie, para todos los equipos que formaron parte de esta competencia. Y de manera especial a Edgar Pérez, director de Fomento Deportivo, por impulsar estos espacios para nuestros deportistas. Es que esto fue aquí, en Allende, donde participó el alcalde Ricardo Richie Treviño, que también quiere, ahí la lleva, ¿no? Ahí la lleva muy bien. Quiere repetir. Vamos a ver qué pasa. Él es por Morena. Y por el otro lado se oye Paco Moreno, simplemente Paco Moreno se oye acá por el PRI. Fíjate, y allá en Ava, dice el alcalde Iván Ochoa Rodríguez.
6: ¿Qué dice el amigo Iván?
14: Que asistió a la inauguración de la Liga Otoñal de Béisbol Amateur del Norte de Coahuila.
6: También actividades deportivas.
14: Actividades deportivas el día de ayer, donde estuvieron los Indios Chiefs de Nava en su primer juego frente a los Astros de Piedras Negras.
6: Ah, mira, nada más, qué interesante.
14: Un gustazo ver a las familias reunidas en el Estadio Liceo Mendoza de Reto para apoyar a nuestro equipo. Vamos, Indios, dice el alcalde Iván Ochoa Rodríguez, que está participando allá en Nava con la política, ¿verdad? Anda recorriendo cada uno de los rubros, cada uno de las colonias, las anda visitando también y anda hablando ahí con gente. Pues ese es Iván Ochoa Rodríguez, que es el único que se escucha en Ava. Bueno, aparte se escucha ahí la licenciada Mari Carmen de León Medellín, que anda haciendo sus cosas, y también Sergio Zenón Velázquez Vázquez, pero...
6: ¿Qué cosas anda haciendo, ¿verdad? Mari Carmen? ¿Qué cosas anda haciendo?
14: Pues anda entregando aparatos ortopédicos, ¿no?
6: Así es.
14: Como muletas, como...
6: Andaderas.
14: Andaderas y todo ese show.
6: Excelente.
14: Anda entregando ahí nada.
6: Excelente, qué bueno que la gente se mueva.
14: Bueno, hasta aquí terminamos, oye, porque ya son las 8:21.
6: Allá.
14: Nos vamos de la ruleta política. Mañana dejamos
6: Pero es que también nos hablaste tarde el día de hoy.
14: Dejamos Zaragoza mañana.
6: Ah, bueno, entonces lo dejamos para mañana.
14: Mañana hablamos de Zaragoza, si
6: que
14: Dios
6: se
14: quiere.
6: Ponga interesante.
14: Gracias, buenos días.
6: Adiós.
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0: tardes, César. Muy buenos días. Hoy lunes 28 de septiembre, e iniciar con todo esta semana, se acaba el mes de septiembre e iniciamos el mes de octubre. El mes de octubre, el mes de las lunas.
1: Bueno, lo mejor para todo nuestro auditorio, empezar con todo esta semana, pero además también un nuevo mes. Y bueno, vámonos a información que tenemos. Primero que todo, déjenme comentarles que el día sábado se llevó a cabo el 26 de septiembre el peyotazo en el municipio de Villa Unión, donde fue un gran éxito. Muchas felicidades a Mario González Vela y a todos los organizadores ahí del municipio de Villa Unión. Dice en algo que escribe Mario González Vela en las redes, dice: el peyotazo 2026 fue todo un éxito. Gracias de corazón a todos los organizadores, pilotos y participantes que pusieron la adrenalina, la emoción y la energía para hacer de este gran evento una experiencia inolvidable. Esperamos que hayan disfrutado tanto como nosotros la aventura, la convivencia y de los increíbles paisajes que nos regala Villa Unión. Muy pronto estaremos compartiendo las mejores fotos, de hecho ya están ahí en Villa Unión al siguiente nivel juntos, ahí lo podrán encontrar en Facebook, donde hay muchas fotos y publicaciones, ahí podrás ver los increíbles paisajes que regala en el municipio de Villa Unión. Y pues bueno, gran éxito este gran peyotazo 2026 allá en el municipio de Villa Unión. Y pues además de esta información que tenemos, es en el top 5 nacional de competitividad IMCO, se coloca Coahuila en el cuarto lugar nacional en competitividad y desarrollo, de acuerdo al índice de competitividad estatal 2026, el Instituto Mexicano para la Competitividad IMCO, Coahuila se colocó en el cuarto lugar nacional y un nivel de competitividad alto. Con este resultado, Coahuila se coloca nuevamente entre las entidades que ocupan las primeras posiciones del país en competitividad, de acuerdo con una medición que evalúa las condiciones de las 32 entidades federativas para generar, atraer, retener talento e inversión. En particular, en el análisis difundido con motivo de la edición 2026, señala que Coahuila se mantiene en el segundo lugar nacional en exportaciones como porcentaje en el Producto Interno Bruto, con 100.3%, además de registrar bajas tasas de homicidio y robo de Coahuila. El resultado coloca a Coahuila por encima de entidades como Baja California Sur y Jalisco, y únicamente por debajo de la Ciudad de México, Querétaro y Nuevo León, de acuerdo con la tabla de resultados mostrados para el 2026. Esa es nota del estado de Coahuila. 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Y pues ahora, hablando de dos invitaciones que tenemos a 93.9, uno es Bailando por México, Festival Coahuila Carmen de Amor 2026, este sábado 3 de octubre, el otro sábado, o sea, que bien, ya, 7 de la noche, el desfile inaugurará al término inicio de la función de gala en la plaza principal de Nava, Coahuila. Y domingo 4 de octubre a las 7 de la noche, participación de todas las delegaciones de entrega de reconocimiento y clausura del festival con polca monumental. Esto es en el Centro Social Bardel, en Allende, Coahuila. Nos hace llegar una invitación. ¿Y por qué? ¿Qué es el Festival Coahuilense Carmen de Amor? Pues bueno, tiene como objetivo difundir el folclore y tradiciones de las 5 regiones del estado de Coahuila, mismas que se unen cada año para traer alegría a sus espectadores. Es muy importante, bueno, que el sábado 7 de la noche, el desfile por las calles de Nava, 8 p.m. función de la gala en la plaza principal, y como le habíamos comentado, el domingo 7 de la noche en el Bardel, somos anfitriones de la cuarta edición del Festival Coahuilense Carmen de Amor. Esto es Bailando también por México. 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Y bueno, pues felicitar otra vez a la señora Olivia Guardiola por 25 años de éxito en el Hotel Casis, ¿verdad? Bueno, ¿qué más tenemos? Déjeme decirle que ahorita, bueno, estaremos dando más a fondo, pero aquí en el municipio de Allende, muy importante, inicia Allende construcción de nueva cancha y área de juegos en la colonia Las Granjas, pero ahorita estaremos diciendo más a fondo esta nota. Son las 8:29, porque a las 8:30 ya viene Juan Raúl Zúñiga Aguilar. Está muy interesante también esta nota donde dice Allende construcción de nueva cancha y área de juegos en la colonia Las Granjas. 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

0: Buenos días, ¿cómo están? Son ya las 8:29, 8:29, ya les saludamos en la mañana de este lunes 28 de septiembre del 2026, 28 de septiembre. ¿Quién está cumpliendo años? ¿Quién está de onomástico? Vamos a ver, vamos a poner los anteojos para ver el santo oral del día de hoy. Wenceslao Privato y Liova. Muchas felicidades a Liova Privato y Wenceslao. Día 270, 95 días le restan a este 2026, semana número 40. Ya andamos en la semana 40. Ya habíamos dicho que el año trae 53 semanas, ¿verdad? O sea, quedan 13 semanas de este año, 2026. Muchas gracias por estar con nosotros. Las 8:30, una temperatura de los 25 grados. En un ratito más ya le comparto el pronóstico del tiempo para hoy y para los próximos días. Vamos a un anuncio de nuestro patrocinador. Enseguida regresamos.
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0: ¿Habrá trío de misas? ¿En dónde?
6: Aquí en el Centro Catecismo Santa Teresita.
0: ¿Ubicado por calle?
6: Por la calle Ponciano Arriaga, entre Juárez y Hidalgo.
0: Así es, ¿van a tener misas en honor a quién o qué?
6: Sí, empezamos hoy a las 7 de la tarde, lunes, martes y miércoles.
0: Así es.
6: Y el jueves va a ser la fiesta aquí de Santa Teresita.
0: Ah, qué bien.
6: Empezamos a las 6 de la tarde con la peregrinación y luego llegaremos aquí al catecismo, la misa, luego la coronación y luego la venta de antojitos mexicanos y van a estar los barrones aquí.
0: ¿El miércoles?
6: El jueves.
0: Ah, el jueves, ¿correcto? Ah. ¿Algo más?
6: No, nomás aquí invitamos a toda la gente que quiera asistir, aquí los esperamos.
0: Muchas gracias. Bueno, pues ahí del Catecismo Santa Teresita, tribu de misas, comienzan hoy, luego el martes, miércoles, y el jueves terminarán con un bonito evento. 8:32.

0: Vamos a continuar, 8:33, 8:33, ya la hora correcta. Vamos a continuar con más información. Déjeme decirle ahora a usted que inicia Allende construcción de nueva cancha y área de juegos en la colonia Las Granjas. El gobierno municipal de Allende dio inicio a los trabajos para la construcción de una nueva cancha deportiva, área de juegos infantiles en la colonia Las Granjas, frente a la escuela primaria Higinio González, atendiendo una petición de las familias de ese sector. La obra se realiza con 100% de recursos municipales destinando recursos públicos a la creación de espacios dignos que puedan ser utilizados por niñas, niños, jóvenes y familias para práctica deportiva, la recreación y la convivencia. El alcalde Ricardo Alfonso Treviño Guevara señaló que esta obra representa el cumplimiento de un compromiso con los habitantes de Las Granjas y destacó que los recursos provenientes de las contribuciones de la ciudad se están traduciendo en acciones concretas para mejorar los espacios públicos del municipio. La nueva cancha y el área de juegos permitirán que las niñas y los niños de este sector cuenten con un lugar cercano y adecuado para realizar actividades deportivas y recreativas, contribuyendo a una convivencia familiar y comunitaria. El gobierno municipal continuará trabajando en la atención de las necesidades de las distintas colonias y comunidades de Allende, impulsando obras que respondan a las solicitudes de la ciudadanía y que contribuyan a mejorar los espacios donde diariamente conviven las familias. Con el inicio de estos trabajos, la administración municipal refrenda su compromiso de continuar transformando los espacios públicos y llevando los recursos municipales a obras que representen beneficios directos para las familias allendenses. Por otra parte, también el gobierno municipal inicia aquí la construcción de una nueva cancha. Esto pues ya es lo mismo, ¿verdad? Es el mismo boletín. Efectivamente. Vamos a continuar. 8:35, vamos a una pausa de nuestro patrocinador Gasolinería Gobo y Gasolinería El Encino y regresamos.
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0: Vamos a continuar, 8:36, fíjese usted que la FGR investiga por lavado de dinero a maquiladora de lubricantes, empresa que pagó 15 millones de pesos por servicios profesionales a GMA, firma jurídica fiscal, despacho ligado al gobernador de Nuevo León, Samuel García, su padre y su medio hermano. La compañía tiene como accionistas a Jesús Ricardo Puente Díaz, un empresario coahuilense detenido el 29 de mayo en Nuevo León y vinculado a proceso por operaciones con recursos de procedencia ilícita. En una segunda orden de captura contra Puente, liberada el pasado 31 de agosto, la fiscalía señala que maquiladora de lubricantes forma parte del esquema investigado por delincuencia organizada y lavado de dinero. La carpeta de investigación, la FED, / CIEDO, / UEIART, TAMP, 000308, / 2021, está relacionada con la causa penal 123, / 2026, radicada en el Centro de Justicia Penal Federal del Estado de México, con sede en el Altiplano. De acuerdo con facturación obtenida por el Grupo Reforma, grupo de periódico de información a nivel nacional, la empresa registró entre el 2021 y el 26 ingresos por 7.095.1 millones de pesos y egresos por 9.164.5 millones. Además, realizó operaciones con compañías señaladas por el SAT como EFOS o facturas, entre ellas maquinaria pesada para la construcción, que recibió 146.8 millones de pesos en el 2021 y distribuidora industrial fronteriza con 942.7 millones de pesos ese mismo día. O sea, lo están acusando a esta empresa de ser una empresa facturera y por eso la FGR ya la trae en la mira a esta empresa coahuilense. 8:38 ya a las 8:38. Vamos a continuar.

0: 8:38. Fíjese usted que está subiendo la canasta básica un 22%, con un aumento del 22%. El jitomate empujó el precio general de la canasta básica en la primera quincena de septiembre. Hasta el 15 de septiembre se investigó esto y dio como resultado que se está incrementando la canasta básica hasta en 22%. Si bien la inflación general se ubicó en 3.4% en la primera mitad del mes, en el rubro de alimentos, bebidas y tabaco, los precios subieron 4.6%, especialmente por las hortalizas. En agosto, la cebolla fue el producto que más se encareció, y en la primera mitad de septiembre subió un 8.6%, con lo que se confirmó la tendencia alcista de las hortalizas, explicó el grupo consultor de mercados agrícolas. El alivio de los precios se acabó por donde se anticipaba. Durante meses la inflación bajó porque la comida fresca estaba barata, pero hoy los agropecuarios volvieron a números positivos y las frutas y hortalizas suben un 7.2% y el índice general encadena dos alzas, expuso la consultoría en un análisis. Pues están subiendo los productos mes con mes, están subiendo los precios, por eso va uno al supermercado, ya no le alcanza, ¿verdad? Pues anteriormente con 1,000 pesos me llevaba tantas bolsas de mandado hace algunos años, y ahora pues me llevo una bolsita con 1,000 pesos y le sobra cancha a la bolsa, porque todo está subiendo. Desafortunadamente, pues las estrategias a nivel nacional pues no han funcionado, que sube el salario, que suben las vacaciones, que sube esto, que sube el otro. El gobierno federal dice, vamos a subir el salario, ah, bravo, todos los aplaudimos, todo México le aplaude a la presidenta, y que vamos a dar más becas y le aplaudimos, pero ¿dónde salen esos recursos? Pues de los que generan, ¿verdad? De los que trabajan. ¿Y cómo le hacen? Los que generan, pues aumentando lo que elaboren, lo que vendan. Por eso es, estamos jugando al gato y al ratón. El gobierno sube el salario y los empresarios le suben a lo que hacen, porque no van a sacrificar sus ganancias, ¿verdad? Y el que sale pagando, ¿quién es? Pues el pueblo trabajador. Por una parte nos ilusionan con un salario más alto, pero por otro nos están dando los productos necesarios más caros. Ay, ay, ay, ¿a dónde iremos a parar? Las 8:42, ya nos vamos de este espacio, amigos, por su atención, muchísimas gracias. 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Vamos a unos anuncios, luego cuando regresemos vamos a tener la presencia vía telefónica del famosísimo, único y auténtico hombre del búnker. No me le cambie ese botón.
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1: Ocho de la mañana con 44 minutos, las 8 de la mañana con 44 minutos. A ver qué tenemos. Ya se me olvidó. Ah, es el pronóstico, ya se me ha olvidado. ¿Qué sigue? Pues es el pronóstico. Un saludo hasta Mazatlán, Sinaloa. Por ahí andan pues unas familias aquí de Allende. Les deseamos feliz estancia allá en tierras sinaloenses y feliz retorno próximamente, ¿verdad? Por allá nos hubiéramos topado ya, porque yo estos días me iba a ir para allá, pero cambié las fechas. Pero bueno, el saludo hasta allá, hasta Mazatlán, Sinaloa, donde nos escuchan.
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1: 8 de la mañana con 45 minutos, 8 de la mañana con 45 minutos. Este lunes 28 de septiembre esperamos una temperatura máxima de los 36 grados centígrados. La probabilidad de lluvia será de un 2% y los vientos del este y sureste con rachas hasta de 18 kilómetros por hora, el cielo parcialmente nublado. Para esta noche, que esperamos una mínima de los 24, la probabilidad de lluvia un 10%, vientos del este y sureste con rachas hasta de 23 kilómetros por hora, el cielo mayormente nublado. Para el martes 29, nubes por la mañana, sol por la tarde, la máxima en los 36, la mínima en los 25 y la probabilidad de lluvia de un 10%. Para el miércoles 30, nubes por la mañana, el sol asomándose por la tarde, 37 la máxima, 24 la mínima con 20% de probabilidades de lluvia. Luego para el jueves 1 de octubre llega con tormentas, llega con lluvia. El mes de octubre, jueves 1 de octubre, tormentas, la máxima en los 29 grados, la mínima en los 21, con 70% de probabilidades de lluvia. Ojalá y se mantenga, ojalá y se concreten estas lluvias para el próximo jueves. Y ya como notará, el miércoles la temperatura se ubicará en los 37 como máxima y 24 como mínima. Para el jueves ya cambian. Con estas nublazones, con estas celdas de tormenta, la temperatura bajará hasta los 29, de tal manera que tendremos 7, 8 graditos menos del miércoles al jueves. La mínima a los 21 grados, la probabilidad de lluvia será de un 70%. Para el viernes 2 de octubre, chubascos hasta en un 60%, la máxima a los 27, la mínima en los 20. Este es el pronóstico del tiempo que le proporciona la BD, la Super Digital.
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1: Ocho con 47 minutos, continuamos.
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4: Muy bien, 8:52 a.m, las 8:52. Vamos a continuar.
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4: 8:53 a.m, saludamos al famosísimo, único y auténtico hombre del búnker, que fue mi gordo Mata.
10: Que ya no soy el gordo Mata, mi señor, toda la raza me conoce como el Cochiloco, buenos días.
4: ¿Qué ha habido, mi cochín?
10: Cochiloco, oye.
4: Un saludo cordial allá hasta San Antonio, Texas. Para Enrique y Carlos, que no nos perdemos el programa todos los días. Nos alegran el día. Saludos allá para Enrique y Carlos allá en San Antonio, Texas. El saludo también, hace ratito recibimos un mensajito de unas familias que andan allá en Mazatlán, Sinaloa. Muchas gracias por escucharnos a través del internet, ¿no? A través de esta plataforma de Alexa o de celular, la tableta, la computadora, en cualquier dispositivo que tenga internet, ahí nos escuchamos.
10: Ya.
4: Ya, o sea, ¿qué quieres?
10: No, muy bien.
4: ¿Y luego?
10: Un aparatoso accidente ahí la noche del sábado sobre la carretera federal 29 en el tramo Morelos-Zaragoza. Luego de que una camioneta que remolcaba una trailer con un vehículo tipo Racer que venía de Villa Unión, ¿verdad?
4: ¿Tipo Racer o Racer?
10: Un Racer.
4: Ah, entonces tipo no.
10: venía de allá de Villa Unión. Andaba participando allá en la... en el paseo.
4: Peyotazo.
10: En el paseo. Entonces perdió estabilidad tras presentarse una falla en una de sus llantas. De acuerdo con el reporte que emitió Hugo Martín Sebastián Cantú, el director de Protección Civil y Bomberos de Morelos, el accidente fue reportado a las 19:48 horas, movilizando los cuerpos de emergencia y elementos de seguridad pública. El vehículo involucrado es una GMC Yukon modelo 2019 que circulaba en dirección de Morelos hacia Zaragoza y remolcaba una trailer que transportaba un Racer modelo 2023. Según lo informado por el conductor Alex Samano, de 38 años, durante el trayecto una de las llantas de la camioneta sufrió una falla, provocando que la unidad comenzara a colearse y perdiera estabilidad. Ante esta situación, la trailer se desprendió de la camioneta y al momento del desprendimiento, el Racer que transportaba terminó volcado, quedando con las llantas hacia arriba sobre el camellón central de la carretera. A bordo de la GMC Yukon viajaban tres personas. La única que requirió atención prehospitalaria fue... ¿Requirió
4: qué? Hospitalización, curaciones, primeros auxilios.
10: Espérame.
4: Ya valió.
10: Oye, pues no aparece.
4: Por eso te digo, Miguel, que no las leas. Todo lo que sabes de tu propia cosecha, échale.
10: Para espérame, que no ocurra esto. En el percance resultó una mujer lesionada en este... que estaba en otro accidente, fíjate. A bordo de la Yukon viajaban tres personas. La única que requirió atención prehospitalaria fue Lizeth Fraga, de 20 años, quien presentó crisis nerviosa y policontusiones derivadas del accidente. Así que ahí la atendieron en el lugar. Este fue un accidente ocurrido el sábado en la tarde de las 19:48 horas en la carretera Morelos-Zaragoza. Luego la madrugada de ya en la mañana de este domingo, ocurrió otro accidente. Por lo tanto, amanecieron sin energía eléctrica Morelos, Allende y parte de Zaragoza, porque bueno, aquí en la casa sí había luz, no sé dónde no habría luz, ¿verdad?
4: O energía eléctrica, luz había, porque
10: energía eléctrica,
4: la luz del sol es la que nos alumbra.
10: Un automóvil habría impactado contra la infraestructura eléctrica, provocando la interrupción del suministro. El corte dejó prácticamente a todo el municipio de Morelos. Bueno, Morelos sí no tenía luz.
4: Sí tenía luz, no tenía electricidad.
10: Sí tenía luz, pero no tenía energía eléctrica. Aclarando. Y parte de Allende y Zaragoza, sin servicio, mientras que también se han recibido reportes de sectores del municipio de Allende. La falta de energía ha comenzado a generar molestia entre la población, particularmente en hogares y comercios que dependen del suministro eléctrico. Bueno, esto es. Aquí no dice del accidente, fíjate. Fue un camión que impactó un automóvil y lo proyectó fuera del puente Morelos Allende. Una mujer de 27 años resultó lesionada luego de que el automóvil en el que viajaba fuera impactado por un camión y proyectado hacia la parte baja del puente Morelos Allende sobre la carretera 57. Fue ayer domingo. El accidente se registró alrededor de las 7:31 horas, o sea, 7:31 de la mañana, a la altura del puente de la carretera Morelos Allende, de acuerdo con el reporte proporcionado por Hugo Martín Sobelia Cantú, que es el director de Protección Civil y Bomberos de Morelos. La afectada fue identificada como Julia Saucedo García, de 27 años, con domicilio en Allende, Coahuila. La mujer señaló a los elementos de emergencia que circulaba a bordo de un Cadillac color negro, modelo 2009, con placas de Coahuila, en dirección de Allende hacia Nava. Cuando al llegar al puente fue impactada por un camión. La conductora manifestó no recordar con precisión si se trataba de un tráiler o de un autobús de pasajeros. Tras el impacto, el automóvil fue proyectado hacia abajo del puente, quedando sobre el acotamiento correspondiente al lado de Morelos.
4: ¿Tú crees esa historia?
10: A ver, ¿cómo iba de Morelos? Digo, iba de Allende hacia Nava.
4: ¿Tú crees esa historia?
10: Por eso te digo, iba de Allende hacia Nava. ¿Y cómo la proyectó si no sube el puente, no?
4: Pues es un rollo, es una historia posiblemente...
10: Va por un lado del, o sea, pasa por el, ¿cómo se llama? Pues viene de un lado del...

0: dejé ahí, oye, este, ¿quién me pegó, verdad?
1: Hey.
0: Pero ahora un autobús de pasajeros se me hace raro que no se pare, porque...
1: Lo que no concuerda es que, dice...
0: Tiene seguro.
1: Camión impacta automóvil y lo proyecta fuera del puente Morelos Allende. O sea, si no vas para Morelos, si no vas de Allende a Morelos, no subes el puente, te vas por un ladito.
0: Claro, pero eso posiblemente a lo mejor se trató de un error ahí de los bomberos que tomaron conocimiento de Protección Civil.
1: Ajá.
0: Pero lo que no checa es son otras cosas, Miguel. Porque el parte informativo lo hacen los bomberos y pudieron haberse equivocado, o Hugo Martín.
1: Uh-huh.
0: Pero lo que no concuerda es con que no se dio cuenta quién la chocó.
1: O sea, pudo haber sido un trailer, pudo ser un autobús o un carro o algo, ¿no?
0: Una nave extraterrestre.
1: Que andaba por acá, por abajo.
0: Andaba ahí
1: visitando. Porque iba a aterrizar.
0: Iba visitando ahí el... Vamos a bajarnos a ver el arco ahí de Allende.
1: Sí.
0: Traen mucho, mucho alboroto ahí los allendenses con su arco. Vamos a ver cómo quedó. Y no vieron esta morra. Bueno, quién sabe cómo ocurrieron los hechos. Lo importante es que esta mujer dejó sin energía eléctrica por varias horas a los habitantes de Villa Unión, parte de Allende y parte de San Luis.
1: No. ¿Los habitantes de Villa Unión?
0: De Morelos.
1: De Morelos.
0: Zaragoza y...
1: ¿Cuándo venía yo de Piedras? Venía el sábado, fíjate, el sábado venía como eso en la... como a la 1:00 a.m.
0: Uh-huh.
1: Una y algo, venía ahí en Morelos y no había luz, fíjate.
0: Ah, es que hubo también otro accidente que se dio la fuga y un vehículo.
1: Ajá.
0: Y dejó sin luz a un sector, pero pues, la pusieron, la restablecieron.
1: Pues yo creo que todo Morelos, pero luego cuando yo venía por ahí por la plaza, se prendieron las luces hacia Zaragoza, nada más. Los demás para atrás estaba todo oscuro.
0: Ya andaban reparando a esa hora.
1: Sí, yo creo que sí.
0: Porque regresó la energía eléctrica y luego otra vez en la mañana, a las 7:30.
1: Se fue otra vez.
0: Yata, esta mujer pegó ahí en el poste. Y...
1: Uh-huh.
0: Creo que pegó en el poste. No estoy seguro, pero lo que más o menos me pude enterar acá, por fuera de la información oficial, que también un tráiler ahí en el... Yo creo que quedaron tilineando los cables.
1: Cables, ajá.
0: Y pasó un camión y se llevó un cable de alta tensión.
1: Oh.
0: Y reventó ahí, y que por eso fue la falla.
1: Oh.
0: Ya vino la CFE, los trabajadores, y le pegaron ahí los cables y ya. Otra vez tuvieron electricidad.
1: Bueno, ¿y allá en Nava fue un jovencito o fue una jovencita? No entiendo. ¿Fue un joven o una mujer? O sea, ¿un hombre o una mujer la que...
0: ¿Un hombre?
1: Encontraron sin vida.
0: Pues ya es un show esto.
1: ¿Por qué?
0: Pues es que no han dado información concreta. Comenzaron diciendo que era una jovencita. Y luego que un hombre que había sido asesinado a balazos. Ajá. Y luego hoy por la mañana salen con que se suicidó.
1: ¿Pero quién? ¿El hombre o la mujer?
0: Son hombres, eso es un varón.
1: ¿Un hombre?
0: Sí.
1: Oh, ¿y dieron el nombre?
0: ¿Nombre?
1: No, lo dieron.
0: No.
1: Oh. Bueno, es un hecho que ocurrió en la colonia Manantial de Nava, ¿verdad?
0: Es lo que ocurre cuando no hay información veraz.
1: Fue en la calle Manantial El Chorro.
0: El Chorro, y lo que traía el otro día, ¿no? Y dice, ahí traigo Chorro.
1: Encuentran jovencitas sin vida en la Manantial de Nava y lo acá dice... El hecho ocurrió en un domicilio ubicado sobre la calle Manantial del Chorro, donde paramédicos confirmaron que un joven ya no presentaba signos de interés. ¿Cómo?
0: Bueno, sí.
1: Una jovencita, un joven, es lo que te digo.
0: ¿Cómo quieres que te diga si yo no escribí esa nota?
1: Pues sí.
0: Total, que es un despapay. Ahora, ayer salieron con que era un atentado a balazos, y hoy sale con que...
1: Con que se suicidó. Se
0: suicidó. ¿Cómo se va a suicidar con dos balazos? Bien, te digo.
1: O sea, porque... así se puede suicidar con la... O sea, ¿alguien se puede dar un tiro o algo?
0: Ah, bueno.
1: No.
0: No sé.
1: Pues yo
0: digo. ¿Con dos balazos?
1: Pues sí.

0: balazos es que se dio. Ah, caray, no, se dio uno. ¿Cómo? Dos balazos se dio.
1: Pues puede haber sido que. Que sí, mija. Se dio un balazo y siguió vivo.
0: Y luego se dio otro.
1: Y se dio otro para rematarse, sí. Fíjate, así tenía un profe yo.
0: ¿Cómo?
1: Que me enseñó mucho y me decía: a ver, Juan Raúl, dime, o sea, ¿cómo te explico? Me decía una cosa, decía, por ejemplo, vamos a tomar esto, ¿es posible que un hombre se mate de dos balazos? O sea, ¿se suicide? Ah, no se puede suicidar, pues. Y él me ha dado la contra. ¿Sí me explico? Y yo le decía, ah, pues sí, pues, pero luego le decía, no, pero no. O sea, tuve muchas enseñanzas con ese maestro. Que en paz descanse. Y es lo que me decía, que ver para los dos lados, ¿no? Ver las dos posibilidades. Y muchas veces me confundí, pero después ya agarré la. ¿Cómo estaba el show?
0: O sea, que si se puede dar un suicidio con un balazo o con dos balazos.
1: Sí, por ejemplo.
0: Pues no, si se da un balazo, o sea, se da un balazo y ya se muere, ¿no?
1: No.
0: ¿O cómo?
1: Que si se da un. Quiere darse en la cabeza y la pistola se mueve y se da un rozón y.
0: Ay, ¿cómo se va a dar un rozón?
1: Sí, un rozón. ¿No te han dado rozones a ti?
0: No, te lo pones aquí en la sien y ya te mueres.
1: ¿No te han dado un rozón?
0: No, ¿a ti?
1: Sí.
0: Un rozón.
1: Bueno,
0: pues ahí tienes ese.
1: Pues ahí está, no hay una.
0: Ese,
1: no hay
0: ese
1: una,
0: caso que está medio raro, no sé.
1: No hay una versión que digas tú creíble o oficial. Tal vez por los cambios ahí de. Los San Roques en la.
0: Ah, entonces no fue oficial eso.
1: Yo creo que no, para que sea la que una mujer y lo que una jovencita y que. Yo creo que no, miren. Sabrá Dios, tanto paginucha que existe ahí mal informando a la gente.
0: Pues sí.
1: ¿Verdad? Fórmese aquí en la BD, aquí le damos a conocer la mera verdad.
0: No, pero aquí tampoco sabemos ni si fue hombre o mujer. No, pues si se mató, si se
1: estamos diciendo, estamos diciendo con la reserva. Que no hay una información oficial, eso es lo que estamos diciendo.
0: Pues eso sí.
1: ¿Verdad? Por eso te digo que. Aquí cuando le damos a conocer algo, aquí le estamos diciendo que pues no se sabe, ¿verdad? Primero comenzaron con una jovencita, luego que una persona que habían asesinado a balazos, y ahora salen con que fue un suicidio, otras páginas, entonces pues ya uno no sabe. Tome usted la mejor versión, la más creíble.
0: Fíjate, dice el reporte sobre detonaciones de una persona herida ingresó a las líneas de emergencia.
1: Está bien, con lo mismo.
0: Sí, pues que estoy aquí leyendo una paginucha, una página.
1: Pero mientras más le buscamos ahí, más enredamos a la gente. Mejor vamos a cambiar de tema, Mike.
0: Bueno, a ver, dime de qué tema hablamos.
1: No, del que tú quieras, ¿qué más traías ahí en
0: Fíjate que allá en Monclova, un hombre pierde un pie porque fue embestido por el tren en Castaños. Un hombre, tras ser investido por el ferrocarril durante las últimas horas en un accidente registrado en la zona de vías de ese municipio de Castaños, movilizó los cuerpos de rescate y corporaciones policíacas. El reporte del percance activó la alerta entre las unidades de auxilio que localizaron a la víctima tendida sobre el costado de la vía con múltiples politraumatismos. Luego de brindar la atención prehospitalaria e inicial para estabilizar su signo vital, los socorristas procedieron a realizar su traslado de urgencia al Hospital General Doctor Amparo Pape de Benavides, en el municipio de Monclova, donde quedó internado en el área de urgencias bajo pronóstico reservado.
1: ¿Quién era Amparo Pape? ¿Sabes?
0: ¿Quién era?
1: La esposa de Pape, el del Boulevard.
0: Ah, era la esposa de Pape.
1: Del Boulevard Pape.
0: Oh.
1: Era Papa.
0: Ah, no. Pues sí. Oye, y también fíjate que aquí en Allende se me había pasado esto, fíjate que un vehículo se metió una señora, bueno, es la profe Dorita, Dora Alicia, de 78 años.
1: ¿No quiere que se supiera su edad, mía?
0: ¿No quería que supiera?
1: No, tú ya la regaste.
0: Pues tiene 78 años.
1: ¿Qué? Otra vez está diciendo y no quería, digo, por favor, que no sepa mi edad.
0: ¿Tú no querías?
1: No, yo no, yo me quedé.
0: Bueno, ingresó a la sucursal de farmacia de Guadalajara con todo y vehículo. José Raúl Garzatrón, director de bomberos, informó que se acudió al lugar en atención al reporte originado a eso de las 3:30 de la tarde del sábado. Y bueno, se constató que la unidad se hallaba dentro del establecimiento, causando daños a la fachada y al interior del inmueble. Se valoró la conductora, quien se encontraba consciente y orientada, sin que presentara lesiones aparentes, por lo que no fue necesario su traslado a algún nosocomio, quedando en el lugar bajo resguardo de las autoridades. El vehículo es uno de la marca Nissan X-Trail, modelo 2023, de color guinda. Y bueno, pues ahí quedó dentro de la farmacia de Guadalajara. Y por cierto, estaba cerrada, ¿no?, el día de ayer. Desde el sábado.
1: No, yo la vi ahí sin puertas, pero abierta.
0: No, pero estaba con una cortina ahí abajo.
1: Ah, no supe.
0: No abrieron al público.
1: Yo pasé y no tenía nada de eso. Pasé como eso de las antes de las 2 de la tarde. Uh-huh. Y estaba ahí sin puertas, pero pues sin nada que impidiera ahí el paso.
0: No, sí la cerraron.
1: Oh.
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1: ¿Cómo estuvo el payotazo, Mike?
0: Estuvo muy bien. Oye, ahí anduvo el alcalde Maín Camarillo.
1: También ahí anduvo.
0: Sí, participando.
1: ¿En un racer?
0: En un racer, yo creo que
1: bueno, sí. Ni modo que en un caballo, ¿no?
0: Sí, ni modo que en una carreta. Pero ahí estuvo el alcalde y ahí estuvo Mario González Vela también.
1: ¿El anfitrión?
0: El anfitrión de este peyotazo 2026.
1: El cuarto, por cierto.
0: ¿Eh?
1: El cuarto.
0: Es el cuarto, sí.
1: Ya te estoy viendo las gráficas aquí por toda ahí, las lomas, los arroyos que hay por allá, por aquellas zonas. El homerío de peyotes.
0: ¿El homerío de peyotes?
1: ¿Será el homerío de peyotes por allá?
0: ¿Cómo?
1: Sí, es el homerío de peyotes.
0: Yo nunca he ido.
1: Pues está muy bonito el recorrido, de sano esparcimiento, decía el alcalde, no son carreras, es un paseo para disfrutar de la naturaleza, del viento que hay por allá arriba del lomerío, y todo salió muy bonito, afortunadamente, saldo blanco, porque no era unas carreras, ¿verdad? Y bueno, quedaron, pactaron ahí, confirmaron que para el próximo año pues habrá el quinto payotazo. No hay quinto malo. Y luego el sexto pues ya le quedará a la próxima administración, que
0: sí.
1: Ya no lo va a organizar esta. ¿Verdad?
0: Así es
1: que suerte.
0: ¿Suerte para quién?
1: A todos los que participaron.
0: Oye, participaron muchos, ¿no? Yo vi muchos racer ahí en la plaza.
1: Por todas partes, aquí por allá, donde pase racer, ¿de dónde sacan tanto racer?
0: Es lo que yo preguntaba ayer, ¿de dónde sacan tanto racer? No, pues dicen que vienen de Estados Unidos.
1: ¿De Estados Unidos?
0: Sí, ajá, pues dicen.
1: Pues son vehículos muy caros, Mike.
0: Ajá.
1: Que el más barato te anda costando más de $500,000.
0: ¿En serio?
1: Sí, un vehículo así, aunque sea usado, está carísimo. Entonces, vehículos que pocos tienen, ¿verdad? Pocos tenemos.
0: ¿Cuántos participarían en el peyotazo?
1: No, apenas hay que checar eso. Bueno, Estaba viendo yo un Razer de 600,000 pesos hasta 1,500,000.
0: Ah, ¿querías comprar uno?
1: No, hombre, ¿qué te pasa? ¿De dónde saco?
0: Ni para no, una... yo pensé que querías comprar
1: no uno. No tengo ni por una llanta, Miguel. De Razer. Va a andar teniendo que comprarlo entero.
0: Yo en lugar de comprar un Razer, compraba un carro o una troca o algo.
1: Así mismo.
0: Una camioneta, pues sí, pues $500,000 de pesos.
1: Sí, imagínate. Pero los que compran eso es porque ya lo tienen.
0: Sí, sí.
1: No, no vas a comprar un Razer para ir a Gutiérrez y andar ahí reporteando, ¿verdad?
0: Aparte te voy a decir que los Razer son para andar allá en el campo, ¿verdad?
1: En el campo.
0: No son para andar aquí en la ciudad. O sea, pero bueno, mucha gente como quiera los usa.
1: Quiera, pueden andar donde quiera. ¿Cuál es el problema? ¿Dónde dice?
0: Este no, pues no hay problema, pero pues se les recomienda que anden allá afuera, ¿verdad?
1: Se les recomienda, sí.
0: Para evitar accidentes y todo ese choque.
1: Claro, ¿por qué? Si andas bien, pues ¿cuál es el accidente?
0: Pues sí, pero sabemos que no andan bien.
1: Hay muchos
0: no,
1: que
0: todos
1: sí,
0: andan bien.
1: Hay muchos que sí se ponen el cinturón y respetan las velocidades, los señalamientos de tránsito.
0: Pues sí.
1: Cuando tiene placas el vehículo y circula de acuerdo al reglamento de tránsito, no tiene por qué haber problema.
0: Pues no.
1: Que te choquen, pues ya es otra cosa.
0: Vámonos mejor con los patrocinadores porque el tiempo ya se nos vino encima. 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Muchísimas gracias, Juan Raúl, que tengas un excelente lunes. Y esperemos las lluvias que se concreten para el jueves o viernes, por ahí, ¿no?
1: Están diciendo, bueno, acaban de emitir un reporte.
0: A ver. ¿Qué dice el reporte?
1: Dice... Lluvias, descargas eléctricas y rachas de viento se prevén este lunes en Coahuila. La Secretaría de Gobierno, a través de la Subsecretaría de Protección Civil del Estado, informa que durante este lunes se prevé cielo parcialmente nublado a nublado en Coahuila, con lluvias e intervalos de chubascos que podrían estar acompañados de descargas eléctricas. De acuerdo con el pronóstico del Servicio Meteorológico Nacional para Coahuila, se prevén intervalos de chubascos de 5 y hasta 25 milímetros que podrían generar encharcamientos principalmente en zonas bajas, así como reducción de la visibilidad durante los periodos de mayor intensidad. Estas condiciones se deben a la presencia de canales de baja presión e inestabilidad atmosférica sobre el interior del país. Durante la tarde se esperan ambientes calurosos con temperaturas que van desde los 35 hasta los 40 en la entidad. Mismo se prevé viento de 30 y hasta 40 con rachas hasta de 50 y hasta 70 kilómetros por hora que podrían ocasionar la caída de árboles, anuncios publicitarios y otras estructuras susceptibles de resultar afectadas. Durante las últimas 24 horas, el Servicio Meteorológico Nacional reportó temperaturas máximas de 39.7 en Piedras Negras, 39.7 grados centígrados en Piedras Negras y San Juan de Sabinas, reflejo de las condiciones de calor que prevalecen en algunas zonas del estado. Ante estas condiciones meteorológicas, la Subsecretaría de Protección Civil del Estado recomienda evitar cruzar ríos y arroyos, no intentar atravesar corrientes de agua, resguardarse en un lugar seguro, alejarse de árboles, postes, cables y otras estructuras que pudieran colapsar, extremar precauciones al conducir debido a la reducción de visibilidad, mantenerse hidratado y evitar la exposición prolongada al sol. ¿Qué más? No arrojar basura en la vía pública a fin de evitar obstrucciones en el sistema de drenaje, mantenerse atento a los avisos del Servicio Meteorológico Nacional, Protección Civil Estatal y autoridades municipales. ¿Cómo es?
0: Pues va a estar bien.
1: O sea, lo que entiendo aquí es que podrían formarse algunas celdas de tormenta que podrían afectar en algunas zonas del estado de Coahuila.
0: Bueno.
1: Pues ya está, mi Mike.
0: Gracias, buenos días.
1: Buenos días. Son ya las 9:26. Nos vamos ahora con el programa de Jesús, La Luz Verdadera. Si Dios lo permite, a las 2:00 regreso con más información. Vámonos.

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sangre, sangre de Dios, para nuestro Dios, de todo final, fuego de nuestro, Dios ha hecho, sacerdote, para nuestro, y reinaremos con Cristo. Gloria al Cordero.

vivido, ahora no es tuyo. Estoy grave, puedo leer la canción y no es sacerdote de para no es tuyo. Rey Arena, oh Cristo, gloria al Cordero. Izquierdo, nervio ciático, a la izquierda y hay sanidad, abierta la orla gloria, el problema de hechicería, brujería, él la tiene de lado izquierdo, fuego de Dios liberado, fuego de Dios sanado, a Cristo está la orla gloria, el pene del pie derecho, fuego de Dios sanado y se pone con los problemas de la mitad. Hacia el fondo, abierta la hora y la gloria, el color, salón de cristianos. Hay sanidad, hombre, mujer. A Cristo, hacia la hora y la gloria, y también con la llaga de Cristo. De derecha, la columna de abajo. Adiós, hacia la hora y la gloria.

Padre eterno, por verdadero, aprieta la brecha y la comienza. Fuego de Dios sanando a la mujer. A Cristo sea la obra. Damos gracias en esta hermosa mañana. Este día el 21. Dios le damos gracias. Venga hoy a prestar. Venga a hablarnos, venga con gran acompañamiento, mi Dios, como siempre suele hacerlo, trayendo salvación, libertad, lluvia de bendiciones, llenando la atmósfera, llenando el cielo, en todo el mundo, Padre, trayendo salvación, señales, milagros, derramamiento del Espíritu Santo. Hoy en este día donde la temperatura, donde estará ahorita parcialmente nublado, los 5 manantiales, la temperatura máxima de 36 grados. La noche también parcialmente nublado. Y Dios, que a usted sea la honra y la gloria. Bueno, solamente tenemos un teléfono para, aquí para el programa, para recibir llamadas directas, mensajes ahí formales y textos por WhatsApp. El 862-111-9550. Tenemos para hoy programa de radio, 4 a 5 de la tarde, de lunes a viernes, por radio y por Facebook. Femenil, 4 de la tarde, en el antiguo templo, y los varones, 6 de la tarde, ahí los varones, Gloria a Cristo, ahí en la quinta, F7, ahí por el campo y esquina con Pino Suárez, a las 6 de la 5 y media de la tarde. Bueno, vamos al tema hoy. Gloria a Dios, hemos puesto Gloria a Cristo, Israel será resucitado. Vamos a ver qué dice la escritura. Estamos en Romanos 11, versículo 15. Vamos a ver qué dice la escritura. Porque si su exclusión es la reconciliación del mundo, ¿qué será su admisión? Sino vida dentro de los muertos. Bueno, vemos aquí que a través de la de que Israel fue excluido, vemos que, bueno, vino esto a provocar el celo a través de Dios salvando a los gentiles, y hemos sido reconciliados. Gloria a Cristo. Otra vez dice porque si su exclusión, que dice Gloria a Dios, trajo la reconciliación con el mundo, ¿verdad? ¿Qué será su admisión? Vamos a ver qué quiere decir la palabra admisión. Vamos a ver qué significa la palabra admisión. Recuerde que admitir también significa recibir a alguien cuando alguien se vuelve voluntariamente. Vamos a ver, tenemos otro significado más. Admisión es la acción y el efecto de recibir, aceptar, permitir la entrada. Una vez más, Israel le va a permitir la entrada cuando... Vamos a ver qué dice la escritura en Romanos 11, versículo 25, y lo dice. Ahora oramos por Patriz al lado derecho, mujer en todo el mundo está siendo operada, a Cristo ya abre la gloria, problemas, de vejiga caída, ahora se normaliza en cualquier parte del mundo. Recuerden que para Cristo, gloria a Dios, Él es poderoso para socorrer, para sanar, de todos los pueblos y naciones en un instante. A Dios se la honra y la gloria, ligamentos de la rodilla derecha hay sanidad por la llaga de Cristo. A Dios se la honra y la gloria, Cristo es acceso de la axila izquierda al seno, más pegado al seno, están viviendo los quistes, abscesos, tumores por la llaga de Cristo. A Dios se la honra y la gloria. Romanos 11, versículo 25, y luego el 26. Porque no quiero...

que ha acontecido a Israel endurecimiento en parte, hasta que haya entrado la plenitud de los gentiles y luego todo Israel.

la íntegra. Bueno, vemos que Juan 8:31, Jesús les habló a los judíos que habían creído en él. En Juan 8:31, ¿no? Ahí le dice, estamos viendo que todo aquel que practica el pecado, esclavo del pecado. Y tanto Israel como todos los gentiles, todos, muchos, todos somos pecados. Entonces vamos a ver algunas circunstancias. Vamos a ver qué dice Juan 8:31 al 36, vamos al versículo 14. Dijo entonces.

creen verdaderamente libres. Bueno, vemos que ellos han sido, nunca hemos sido esclavos de nadie, pero ellos mismos mataban, ellos mismos robaban, ellos mismos desobedecían los mandamientos, ponían muchas cargas que ni ellos mismos podían. Mataron a los profetas, a los que fueron enviados, mataron a muchos. Ahora bien, en Juan 8:44, mire cómo Jesús les habla a los judíos. Ahora estamos reprendemos problemas de uña enterrada de los pulgar derecho. Si vuelve a su normalidad y toda infección en el dedo pulgar derecho, porque no hay producción de insulina, porque demonios tienen oprimido los pánceres de hombres y mujeres de todas las edades, ahora salen huyendo por las llagas de Cristo. Gracias por sanar los pánceres, gracias por quitar la infección en el dedo pulgar derecho, gracias por normalizar mis uñas enterradas. A Cristo sea la honra y la gloria. Problemas en la matriz, al lado izquierdo, mujeres de todo el mundo están siendo operadas por el fuego de Dios. A Dios sea la honra y la gloria, hombres y mujeres en todo el mundo que no pueden respirar, no pueden pasar el oxígeno. Esta profecía todavía sigue en pie del mentado coronavirus, de ahí el COVID, pero Jesucristo le llama espíritu de muerte. Esto no se contagia, estos entran por no saber guardar el corazón, estos virus entran por malos sentimientos, rencores, corajes, pleitos, contienda, odio, rencilla. Quiere ser libre de estos demonios, ahí lo están batallando, ahí en el lado y caso en el hospital, en cualquier nación, en cualquier parte, en cualquier pueblo, y en esta hora, Señor Jesucristo, perdóname por no saber guardar mi corazón. Renuncio a todo espíritu de malos sentimientos, rencores, corajes, creídos, odios. Suelto el perdón para todos los que me han ofendido. Suelto el perdón para personas y familias que me han ofendido. Y perdóname también si yo ofendí a alguien. Ahora en esta hora tomamos la autoridad para echar fuera esos demonios en el nombre de Cristo. Ahora arremetemos contra esos demonios que tienen cerradas las gargantas, que no dejan pasar el oxígeno. Ahora van fuera con las llagas del Cordero. A Cristo y a la honra y la gloria, problemas de hechicería, brujería, conjuros de maldiciones, en las sienes del lado izquierdo, hombres y mujeres son libres en cualquier parte del mundo. A Dios sea la honra y la gloria. Juan, Evangelio según San Juan, capítulo 8, versículo 44, mire cómo Jesús le dice a los judíos: vosotros sois de vuestro padre el diablo, y los deseos de vuestro padre queréis hacer. Él ha sido homicida desde el principio.

mire cómo Jesús le dice, vosotros sois vuestro padre el diablo, como le dice. O sea que vamos a ver qué dice Romanos 3:10. Vamos a ver qué dice Romanos 3:10. Vamos a ver, necesitamos la salvación. Los mismos judíos necesitaban la salvación. Y ellos van a estar resucitados ahí el día, cuando Dios permita que ya la plenitud, la entrada, la plenitud de todos los gentiles, entonces viene gloria. Van a ser resucitados, van a ser redimidos. Oh, gloria a Cristo. Romanos 3:10, que dice, como está escrito, no hay justo ni aún uno, todos somos pecadores, todos nos desviamos, nos descarriamos. Pero mira lo que dice Romanos 3:23. Romanos, ahí mismo, Romanos 3:23. Por cuanto todos pecaron, están destituidos de la gloria de Dios. Vamos a ver qué dice Romanos 3:23. Mujeres con problemas en la matriz, a la brecha, están siendo operadas por el fuego de Dios. A Dios sea la honra y la gloria. Mujeres con problemas de vejiga caída, ahora se normalizan por la llaga del cordero. A Dios sea la honra y la gloria. Romanos 6, versículo 23. Porque la paga del pecado es muerte, mas la dádiva de Dios, mas el regalo de Dios, es vida eterna en Cristo Jesús. Él es el Salvador, Él es el Redentor, Él es el único que puede salvar la alma, tanto de los gentiles como de Israel y de todos los pueblos y naciones. A Cristo sea la honra y la gloria. Cuando son las 9 de la mañana con 44 minutos. Estamos viendo entonces, para, estamos reprendiendo todo problema en la boca del estómago. Al lado izquierdo hay sanidad, sean problemas físicos, problemas espirituales. A Cristo sea la honra y la gloria, testículo derecho. Está siendo operado por el pueblo de Dios, desde el niño hasta el adulto mayor. Problemas físicos, problemas espirituales, están viviendo desde el niño hasta el adulto mayor. Si hay niños con el testículo arriba, que no baja, en estos momentos Dios está poniendo orden. A Cristo sea la honra y la gloria. Matriz a la derecha, entre el centro y el ovario, hay sanidad. A Cristo sea la honra y la gloria. Personas en peligro de muerte en cualquier parte del mundo, los cubrimos con la sangre de Cristo. Toda persona en peligro de muerte, quizá en casa, en un hospital, en el trabajo, a pie, en algún medio de transporte, en cualquier situación, para en esta hora, solamente usted tiene el control. Apelamos al ejército y antes, primeramente los cubrimos con la sangre de Cristo, desde el niño hasta el adulto mayor, de la niña hasta el adulto mayor, los cubrimos con la sangre de Cristo. En esta hora, todo espíritu de muerte lo levantamos, lo lanzamos fuera, lo salimos. Toda obra de Satanás se derrota en el nombre de Cristo. Que su Espíritu Santo venga a guiar a estas personas que están en peligro de muerte. Apelamos al ejército de ángeles listos para destruir las obras del diablo. A Cristo sea la honra y la gloria por haber liberado de peligro de muerte. A Dios sea la honra y la gloria. Problemas de espolón, talón del pie izquierdo, salen huyendo por la llaga de Cristo. Por la llaga de Cristo se endereza la columna de la mitad hacia el coxo. Cadera derecha, derecho, nervio ciático, la derecha. Hombres y mujeres están sin morir por el poder de Cristo. A Dios sea la honra y la gloria. Ojo derecho y la sien y la brecha. Problemas físicos, problemas espirituales, problemas de hechicería, brujería. Hombres y mujeres de todas las ciudades están siendo libres por el poder de Cristo. Cadera derecha, oh sangre. Cadera derecha, hay sanidad por las llagas del cordero. A Dios sea la honra y la gloria. Riñón derecho, pulmón derecho, hombres y mujeres de todas las ciudades están siendo operadas en este momento por la llaga de Cristo. A Dios sea la honra y la gloria. Canilla derecha, por el mero centro, por el área arriba, por el área abajo y hacia afuera del brazo. Gloria a Cristo. Y Dios le damos gracias por sanar canilla derecha.
están quebradas, ya de problemas, dolores más fuera, por allá del cordero, a Dios sea la honra y la gloria, más problemas en las mujeres, mejillas caídas se normalizan, a Cristo sea la honra y la gloria, problemas de espolón, talón del pie izquierdo están eludiendo. Por la llaga de Cristo se enderezan las columnas de la mitad al foque. A Dios sea la honra y la gloria, matriz a la derecha, entre el centro y los ovarios. Están siendo operadas las mujeres en todo el mundo, todo tipo de problemas. Están eludiendo por la llaga de Cristo. A Dios sea la honra y la gloria, las primeras costillas pegadas al esternón del lado izquierdo. Están siendo operadas y están quebradas, maquilladas, agrietadas. Están siendo soldadas por el poder de Dios. O puede ser inflamación y dolor también. Va fuera por las llagas del cordero. Aricia la honra y la gloria. El hombre que Jesús de Nazaret, matriz al lado derecho entre el centro y el ovario. Hay sanidad, matriz al lado derecho entre el centro y el ovario. A Cristo sea la honra y la gloria. Oh, gloria a Dios, estamos viendo la resurrección de Israel. Israel va a ser resucitado. Así como nosotros que anduvimos en otro tiempo, en el mundo, en los placeres del mundo. Dios nos llamó, nos buscó para ser resucitados. Gloria a Cristo, a través de la expulsión de Israel, a través de la expulsión de Israel, a través de la detención de Israel, por dejar de ser leales a Dios. Ahora le ha venido la salvación a los gentiles. Ahora hemos sido redimidos, gracias a Dios, pero va a llegar el momento en que ya la plenitud, los que deberían entrar en los gentiles de la salvación, ahora va a venir la redención, va a venir la redención, la resurrección para Israel. Oh, gloria a Cristo, estamos reprendiendo todo un problema de la canilla derecha, gloria a Dios, llamaba de afuera, a Dios sea la honra y la gloria, personas en peligro de muerte. Padre, no sabemos cuántos están involucrados, desde el niño hasta el adulto mayor, de la niña hasta el adulto mayor, peligro de muerte, dice Dios. Ahora en esta hora, si usted revela, es para que no sucedan las muertes, los cubrimos con la sangre de Cristo, desde el niño hasta el adulto mayor, de la niña hasta el adulto mayor, que es el Espíritu Santo de Dios. Apelamos al ejército de ángeles, listo para destruir las obras del diablo, hacia la honra y la gloria por haber liberado el peligro de muerte. Gloria a Dios, matriz al lado derecho, están siendo operados por el pueblo de Dios. A Dios sea la honra y la gloria en el nombre de Jesús de Nazaret. ¿Por qué no invitas hoy a Jesucristo a entrar a tu corazón? Él es el único mediador entre Dios y entre el cielo y la tierra, el único mediador para llevarnos a vida eterna. Se llama Jesús de Nazaret. Él es el único que nos puede llevar a la vida eterna. En esta hora, Señor Jesucristo, en esta hora me dirijo a usted, buscándolo en espíritu y en verdad, sin ver ninguna imagen suya, porque esa oración es falsa. Yo le busco, como dice usted en su palabra, en espíritu y en verdad. Ahora me arrepiento de todos mis pecados. Ahora, Señor Jesucristo, ven a lavarme con tu sangre preciosa y límpiame de toda mi maldad. Hoy decido que vengas a tomar el control, tomar el timón de mi barca, para que me guíes a puerto seguro, a la vida eterna. Hoy te recibo como el único Dios de Israel. En el nombre del Padre, del Hijo y del Espíritu Santo, le damos gracias por lo que lo recibieron. Gracias por lo que están renovando vos. Gracias por todos los que han sido fieles a su llamado. Mi Dios, sígalos bendiciendo grandemente. Ahora, mi Señor y Dios, bendiga y santifique el aceite que tiene en su mano derecha, al llevarlo a las partes afectadas, en cualquier parte del cuerpo, que no sea la mano del hombre, la presa, sino la diestra de su justicia, su mano poderosa. Oh, mi Señor y Dios, ahora venga el fuego de lo alto, venga a soplar de los cuatro vientos. En el nombre del Padre, del Hijo y del Espíritu Santo, personas con mala circulación, válvulas tapadas, venas y arterias,
van a ser descongestionadas por el fuego de Dios, por la gloria de Dios que ha venido a México, que ha entrado por el desierto de México, que es Coahuila, y va rumbo a Tuxpa, Veracruz. Después, la gloria de Dios va a inundar a todas las repúblicas mexicanas. Gloria a Dios. Primero aterriza en Tuxpa, Veracruz. Después, toda la gloria de Dios estará invadiendo todos los estados de México. Ahora, fuego de Dios, recíbalo. Fuego de Dios, más dosis de poder, cuaril derecho. Nervio ciático a la derecha, nervio ciático a la izquierda, cadera izquierda. Fuego de Dios ahora. ¿Qué tenemos por ahí, tú? Sonia de Goyos, ¿qué dice, hermana Sonia? Amén, gloria a Cristo. Ya hablamos por ella, ¿verdad? ¿Qué más? Hermana Estela. Amén, gloria a Cristo, ya hablamos también. Arnaldo Hernández, de ahí es de Coahuila. Son todos los que están conectados. Bueno, gloria a Cristo. Todavía nos quedan algunos minutos. Bendito sea el nombre de Dios. Qué bonito es experimentar la salvación. Qué bonito es experimentar el perdón de pecados. Qué bonito es experimentar la liberación de todos nuestros pecados, nuestras iniquidades. Donde Dios vuelve al hombre y a la mujer una nueva criatura, un nuevo nacimiento del Espíritu. Gloria a Dios y gracias a Dios que Dios nos ha permitido ser salvos. No lo merecimos por ser tremendamente pecadores, pero gracias a Dios, y a través de la transgresión de Israel, a través de la expulsión de Israel, a través de la defección de Israel, somos salvos. Gracias, no merecíamos la salvación, pero a Dios nos la ha dado gratis. Gloria a Cristo. Padre, estamos reprendidos todo problema en la cadera izquierda, cuadril izquierdo, a Dios sea la honra y la gloria, nervios ciáticos a la izquierda, testículo derecho, están siendo operados por el fuego de Dios. A Dios sea la honra y la gloria, cáncer de mama a la derecha, vamos por esos demonios de cáncer de mama. A los abismos son lanzados, ya Dios sea la honra y la gloria. Problemas de la clavícula izquierda, hombro izquierdo, brazo izquierdo, la parte alta. A Cristo sea la honra y la gloria, espolón, talón del pie izquierdo, salen huyendo por la llaga de Cristo, y por la llaga de Cristo se endereza las columnas vertebrales. A Dios sea la honra y la gloria. Problemas de hechicería, brujería, tiene del lado izquierdo, va fuera toda hechicería, toda brujería, en las sienes del lado izquierdo. Fuego de Dios liberando, sanando en todas las partes del mundo. Cadera izquierda, fuego de Dios sobre la cadera izquierda, el cuadril izquierdo, el glúteo izquierdo, nervio ciático, gloria a Cristo, neuritis, va afuera, nervios pellizcados, se normaliza, hernias en las vértebras lumbares salen huyendo por la llaga de Cristo. A Dios sea la honra y la gloria, tobillo del pie derecho, por el lado de adentro, a rumbo hacia el chamorro. Por el lado de adentro, la pierna derecha, fuego de Dios. A Dios sea la honra y la gloria, costillar el izquierdo de la cadera rumbo a las primeras costillas, están siendo operadas por el fuego de Dios. A Dios sea la honra y la gloria, problemas en la espinilla, al lado derecho, chamorro derecho, por el lado de adentro de la pierna. A Dios sea la honra y la gloria, problemas en el oído izquierdo, problemas físicos, espirituales. A Cristo sea la honra y la gloria, cadera izquierda. A Dios sea la honra y la gloria. No te pierdas el programa de 4 a 5 de la tarde. Estamos viendo el mover del Espíritu Santo. No te lo pierdas. Muy interesante cómo Dios habla, cómo Dios nos guía a orar por los enfermos. Gloria a Cristo. A Dios sea la honra y la gloria. Padre, le damos gracias por todos los que recibieron, por todos los que recibieron su palabra, los que renovaron votos, por todos los que han sido fieles. Le damos gracias por tantos milagros, le damos gracias por estos programas que quedan grabados en Facebook. Cáncer en la rectal, están muriendo sus demonios. A Dios sea la honra y la gloria. Problemas de hemorroides en todo el mundo, hombres y mujeres están siendo operados, esas venas alteradas por dentro y por fuera ahora se normalizan por las llagas de Cristo. A Dios sea la honra y la gloria. Espolón, talón del pie izquierdo, están huyendo por las llagas de Cristo, se endereza la columna vertebral,
de la mitad hacia el coxis, boca al estómago, al abrecho, a esa heredad, por la llaga del cordero. Arriba sea la honra y la gloria, para damos gracias por estos programas que quedan grabados en Facebook. Sígalos usando para su honra y su gloria, que es la bendición del Padre, del Hijo y del Espíritu Santo. Sea con cada uno de vosotros, con cada una de vosotras. Les amamos en el amor de Cristo.

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2: Buenos días, 10 de la mañana con 26 minutos, 10 con 26, ¿cómo están en esta mañanita de lunes, lunes 28 de septiembre, ya acompañándoles a través de la 93.9, entregándoles el programa de Yo Soy del Norte? ¿Quiere usted construir con calidad? Somos su mejor opción y nosotros le ayudamos a hacer las cosas muy, pero muy bien. 10 con 26, temperatura agradable en los 27 grados centígrados acá al sur de la ciudad.

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2: Bien, y ya nos vamos en este programa, la emisión correspondiente este lunes, abriendo la semana, y espero que usted también le inicie con el pie derecho, con todo el ánimo, con toda la actitud, y ese mantenimiento, esos arreglos que usted piense realizar en su hogar, que sean necesarios, esas pinturas. Ya se decidió a realizar lo que tanto requiere, preparándonos ya para el otoño, efectivamente, porque tiene sus necesidades las distintas temporadas, para el calorcito, y luego como que ya decimos, iba a venir octubre, déjeme decirle bien octubre, con cambiecito de temperatura, unos graditos menos, con probabilidades de lluvias. Entonces sí se va a notar esta semana. 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Sí, señor. Saludos para mis amigos los empacadores. ¿Qué dicen? Sí, sí le escuchamos, Sonia María. Gracias. Vámonos con esto.

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0: Bien, las 10 de la mañana con 39 minutos, 10:39, buenos días, muy buenos días, ¿cómo se encuentra nuestra gente preciosa en esta mañanita? En esta mañana ya de lunes, pero no es un lunes así cualquiera, porque, apenas parece que fue ayer, cuando estábamos abriendo, mi gente linda, estábamos abriendo el mes de septiembre, y ahorita ya andamos como que en la recta final, oiga, qué barbaridad. Sí, ya estamos a 28 de septiembre. 28, 29 y 30, porque este mes es de los meses cortos. Ya el próximo miércoles estaremos cerrando. ¡Qué barbaridad! Estaremos cerrando ya este mes. O sea, esta semana abarca dos meses, septiembre y octubre. ¡Buenos días! Hoy enviamos un saludo a quienes llevan por nombre Wenceslao, Privato y Lioba, así como dice Lioba. Buenos días, han transcurrido 270 días, 95 por avanzar la semana número 40. ¡Qué bárbaro, o sea! ¿Cómo hemos ido avanzando en este año? Buenos días, ¿cómo amanecieron? ¿Qué tal su inicio de semana? Espero que bastante bien, con actitud, con entusiasmo, con confianza, ¿verdad? Si la finalizamos la semana anterior ahí con situaciones medios dificilonas, con sorpresas de la vida, no tan positivamente, pues échele ganas y confía en Dios que esta semana será muchísimo, muchísimo mejor y que nos permita ver esas oportunidades o ese infinito amor que nos tiene. Muy buenos días, ya saludándoles a través de la 93.9 FM, su amiga Sonia María. El pronóstico del tiempo que nos indica para este día, esta noche de lunes, apenas arranque de semana.
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0: El pronóstico del tiempo nos indica que para este lunes se pronostica una temperatura máxima de los 36 grados centígrados con un 2% de probabilidad de lluvia, viento procedente del este sureste a 18 kilómetros por hora, cielo parcialmente nublado. Hoy por la noche mínima de 24 grados con un 10% de probabilidad de lluvia, viento procedente del este sureste a 23 kilómetros por hora, cielo mayormente nublado. Es el pronóstico del clima. Deje usted, aproveche, porque qué contrariedad de estos días. Hoy máxima de 36, mañana, primero Dios, máxima de 36 y máxima de 37 para el miércoles. Pero para entrar el jueves pasamos las temperaturas de 30 grados, o sea, hacia abajo, máxima de 29, mínima de 21. El viernes máxima de 27, mínima de 20. Y con probabilidades de lluvia, ¿sí? Entonces así se va a notar el cambio, el inicio ya prácticamente de otoño del mes de octubre. ¡Buenos días! Le digo que bienvenida a la alegría.
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0: Prácticamente, mi gente bella, la primera semana de octubre, toda la semana hay probabilidades de lluvias, y no de un 15 ni de un 20, o sea, hay probabilidades de lluvias, capaz sí que no llueva, ¿verdad? No, Sonia María, no, si ya sabe de mal agüero, porque sí queremos la lluviecita, sí nos hace falta, sí la deseamos, sí la añoramos, y como va a cambiar un poquito el clima, pues no se va a sentir tan, como jueves, viernes que llovió, jueves, ¿verdad? Creo que sí, jueves, se sintió como que se levantó el bochorno, porque todavía está las temperaturas elevadas, pero pues sí vamos a tener temperaturas ya más agradables la primera semanita por las cuestiones de las lluvias, problemas de lluvias que hay. Luego ya avanzando el mesecito, pues ya como que de 30, suben durante el día 30, pero 2, 3 grados menos por la noche. Entonces había el pronóstico que mínimas de 17 grados allá por la segunda semana, pero no, se incrementaron un poquito más de tregua, pero sí serán días más agradables los que estaremos disfrutando. El viernes, no, fue el jueves, que encharcó uno. Sí, no, fue el jueves. El jueves, miércoles, ¿cuándo fue? ¿Qué días fue? Creo que fue el bueno, es que para algunos sectores llovió el jueves, creo. Ya no sé quién soy, dónde estoy, qué hago aquí. Bueno, dicen los amigos que llovió el viernes. Yo digo que llovió el jueves, ¿no? El juevesito. Pero bueno, pues nos llovió y se sintió algo de bochornillo. Uh-huh. Muy bien, buenos días, bienvenida a la alegría. Gracias por acompañarnos, Sonia María, con usted, parte de la mañanita y de la tardecita con buena música en su estación La Vede desde Allende, Coahuila. Sí, llovió el jueves. Ajá, llovió el jueves por la tardecita. Muy bien, bienvenida a la alegría, le dice Sonia María. Líneas de comunicación directamente a cabina 862-621-1011, 862-621-1078, 862-621-1011, mensajito de WhatsApp. A la gente linda que nos escucha a través de internet, le decimos muchas, muchas gracias por acompañarnos ahí en www.radioxcbd.com, a ustedes que lo hacen a través de las otras aplicaciones ahí de Radio Sensacional Digital, del dispositivo de Alexa. Bueno, que están con nosotros en esta mañanita, le decimos que bienvenida. Bienvenida a la alegría, esta es la 93.9 FM. Y tu amiga Sonia María, ¿es en la madrugada o qué? La la la la la la, 10:40.

Bien, 10:49, 10:49, oiga, le digo, oiga, me están diciendo, me están compartiendo que, bueno, es que el jueves que llovió, llovió para lo que es el sector oriente, para esta parte, también llegamos y estaba llovido aquí por la radio, y nos comentaban que solamente había llovido hasta la unidad deportiva, de la unidad deportiva para allá no había llovido. Y luego me están diciendo personas del sector norte, norponiente y oriente de la ciudad, que para ellos llovió el viernes en la tarde, o sea, el siguiente día, en la tarde, allá para el rumbo de la colonia Santito, allá también para el rumbo del barrio del Cefare, del barrio del Hacha, llovió el viernes en la tarde. Qué cosas, ¿verdad? En una misma, tan chiquita la ciudad y como llovió diferente, dije, bueno, pues a lo mejor se regresó la nube y él descargó en la, más tardecita en la noche. No, dicen que llovió al siguiente día. Es que estaban las nubes muy así, ¿verdad? Como que equivale que nada. Y últimamente así está aconteciendo. Nubes que descargan en un así como si vaciara un balde de un baño de agua. Así está en algunas partes de... Por ahí comparten, ¿verdad? Que llueve. Muy bien. Oiga, le comento y le doy este aviso muy importante. Atención, mucha atención. La unidad básica de rehabilitación. La unidad básica de rehabilitación de esta ciudad de Allende le invita mañana martes 29 de septiembre a la gran campaña visual y auditiva. No faltes, es mañana 29 de septiembre. La unidad básica de rehabilitación de 10 de la mañana a 1 de la tarde con examen de la vista y examen auditivo gratis. Además se cuenta también con lentes antirreflejantes, fotocromáticos progresivos, aparatos auditivos con un 50% de descuento. Ordena con anticipo del 50% de su costo. Es mañana en la unidad básica de rehabilitación de esta ciudad de Allende. Hoy también queremos darle la información y recordarles que está la unidad en la Casa de la Cultura. Llegó el módulo del INE, el tan esperado módulo del INE. Oiga, está la información en nuestra página de Facebook. La hemos estado dando a conocer aquí en la radio. Ahí en nuestra página de Facebook están todos los requisitos. O sea, en el perfil. Además, hasta tengo fijada la publicación para que lo primero que vea, no tenga que andar, lo primero que al entrar ahí al perfil, sea lo primero que vea. Y pues es hoy lunes, martes y miércoles, de 9 de la mañana a 3 de la tarde. Por ahí veía que, o sea, si no tiene la información, oiga, no pase información, de 9 a 12, decían algunas personas. Ahí está toda la información, lugar, hora, requisitos. Entonces, pues, bueno, esta página de Facebook de Radio Sensacional Digital también tenemos esta importante información. Entonces es hoy lunes, martes, miércoles aquí en Allende, Casa de la Cultura, de 9 a 3, y el jueves 1 de octubre en Villa Unión, DIF Municipal, de 9 a 3. ¿Cuáles son los requisitos? Bueno, pues requisitos: acta de nacimiento, comprobante de domicilio no mayor a 3 meses, de preferencia recibo de luz, identificación oficial con fotografía. Si usted va a renovar, pues su credencial de elector es su identificación. Si usted se le extravió, se le perdió, pues otro documento que tenga como identificación oficial, o 2 testigos con credencial de elector vigente y CURP impresa. Esos requisitos también son para los jóvenes, y la oportunidad para los jóvenes que tienen 17 años y cumplen sus 18 antes del 6 de junio del 2027, pueden tramitar su credencial de elector. Atención, aproveche, porque solamente tienen hasta el 25 de enero para realizarlos. A esta ciudad de Allende vienen septiembre, octubre, noviembre. En el mes de diciembre no vienen, y posible, no sabemos qué pase ya en el nuevo año, allá en el 2020, en enero, no sabemos si alcance la visita del módulo para que con la fecha límite que está para tramitar, tanto para los por primera vez, a las personas que desean hacer alguna corrección, cambio de domicilio, en fin, solamente tienen hasta el 25 de enero. Entonces posiblemente, no sabemos, ¿verdad?, si les alcanza el tiempo,
pero pues hay que tomarlo muy en cuenta, no esperar. E igual manera las personas que se les vence su credencial de elector en este 2026, que tiene año de vencimiento 2026, pues aprovechen estas visitas del módulo del INE, porque en el mes de diciembre no vienen, y para que usted ya en enero esté actualizada, que la reciba, ¿verdad? Para, sobre todo para los trámites que se tienen que hacer, muchos de los trámites requiere estar la credencial actualizada. Pues ya lo sabe, 28, 29 y 30, lunes, martes y miércoles, en esta ciudad de Allende, el módulo del INE, de 9 de la mañana a 3 de la tarde, Casa de la Cultura. Y en el próximo jueves, allá en el DIF municipal de Villa Unión, Coahuila, de 9 a 3. Chéquelo usted muy bien. Y bueno, pues ahí aproveche, si a usted le toca ya recibir su, tramitar su credencial de elector. Sí, porque luego se va el módulo y andan ahí, ¿cuándo viene? Y ya tengo que, y que no me va a alcanzar el tiempo. Y luego en abril andan, oye, es que mi hijo ya cumplió sus 18 y necesita su credencial. Pues tiene la oportunidad, toda la oportunidad de tramitarla, y tiene hasta el 25 de enero para hacerlo. Posterior a ello, tendrá que esperar para recibir su credencial de elector en el hasta ya, allá por junio, ¿verdad? Ya que pasen las elecciones. Muy buenos días. 10 de la mañana con 55 minutos. Es el ABD que te acompaña a través de la 93.9. Ajá, en esta mañanita tardecita, tu amiga Sonia María con

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6: Con una inversión cercana a los 70 millones de pesos, el gobernador Manolo Jiménez Salinas y el alcalde de Torreón, Miguel Ángel Riquelme Solís, entregaron equipamiento, armas y patrullas a la policía municipal con la finalidad de fortalecer la capacidad operativa y de respuesta de la Dirección de Seguridad Pública Municipal de Torreón. Seguimos fortaleciendo la seguridad de Torreón y de Coahuila. Junto con nuestro amigo, el alcalde Miguel Ángel Riquelme Solís, entregamos 40 patrullas, armas y municiones a la policía municipal. Con una inversión de 70 millones de pesos, la seguridad se construye todos los días en equipo y con resultados. Hoy Coahuila es el estado más seguro de México y Torreón uno de los 5 municipios más seguros del país. Vamos a seguir cuidando la tranquilidad de nuestras familias, puntualizó el gobernador. En el Jardín de Niños Justo Sierra del municipio de Allende se brindó apoyo con la poda de árboles previo a lo que fue la instalación de pasto sintético con recursos del programa La Escuela es Nuestra. Así lo destacó el alcalde Ricardo Alfonso Treviño Guevara. Dijo que en todo momento se atienden las peticiones que realizan los directivos escolares, reafirmando así el compromiso de su administración con el sector educativo. En el municipio de Allende se da seguimiento a la campaña Plástico que Florece, con el canje de material PET por arbolitos frutales y de sombra. Así lo dio a conocer el director de Ecología, Luis Fernando García Vázquez. Indicó que la respuesta de la ciudadanía ha sido positiva, lo cual permite mejorar el entorno con el retiro y disposición final de las botellas y material PET en general. La Administración Municipal de Morelos proyecta finalizar los proyectos de iluminación de la carretera Morelos-Nava y de la construcción del camellón central de la vía Morelos-Allende a más tardar el próximo mes de diciembre. Así lo dijo el alcalde Mario Alberto Camarillo Sertuche. Asimismo, el edil aprovechó para volver a exhortar a la población a evitar el desperdicio. El alcalde Mario Alberto Camarillo

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1: Bien, las 11 de la mañana con 15 minutos, 11 con 15 la hora correcta y la temperatura en los 20 y 30 grados centígrados en esta mañanita, de hoy, el lunes, apenas arrancando la semana. Gracias por estarnos escuchando, la gente preciosa de Allende, la región 5 Manantiales. Muchas gracias. Ustedes internacionalmente les mandamos también el saludo a quienes están, con nosotros en esta, mañanita extraordinaria. 11 con 16 minutos. 11:16 ya.
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0: Me voy, pero un día vas a comprender que te equivocaste. 11:21, 11:21. Sí, efectivamente, las personas, los jóvenes y jóvenes que cumplen sus 18 años, del 1 de septiembre del 2026 al 6 de junio del 2027, ya pueden tramitar su credencial de elector, o sea, septiembre, octubre, noviembre, diciembre, enero, febrero, marzo, abril, mayo del año que entra y hasta el 6 de junio del año que entra pueden tramitar su credencial de elector, pero ojo, solamente tienen hasta el 25 de enero para hacer su trámite. Si no lo hacen en este plazo, desde que está vigente desde el 1 de septiembre al 25 de enero, si no lo hacen, tendrán que esperarse hasta que pasen las elecciones para poder hacer el trámite. Sí, y aún con 17 años puede tramitar su credencial de elector. ¿Por qué? Porque el año siguiente hay elecciones, ya son las elecciones en nuestro estado, entonces por ese motivo estarán dando la oportunidad y hay que actualizar el padrón, entonces todo hacer esos ajustes, los que se incorporan y todo ello, por eso es que se cierra en el mes de enero la oportunidad y ya posteriormente tendrán que esperarse a realizar su trámite y poder recibir su credencial de elector hasta el mes de junio si no lo hacen en este plazo. Las personas que no quieran ir en los módulos fijos, pues aprovechen las visitas que tienen en los distintas ciudades, los módulos itinerantes, que le recordamos que en el mes de enero, el mes de diciembre no vienen a esta ciudad. Entonces, pues mejor hágala, aprovechen la oportunidad, están hoy lunes, martes y miércoles de 9 a 3 en la Casa de la Cultura en esta ciudad de Allende y en Villa Unión. El jueves único día, jueves primero único día en el DIF municipal de 9 a 3 de la tarde.
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0: Oiga, también nos están reportando de un caballito, de un pony que llegó, si usted extravió su pony, ya ven las cabalgatitas, ¿verdad? Bueno, pues déjeme decirle que sí, es un caballito pues blanco con café, pintito, ¿verdad? El golondrino, como luego dice. Llegó a la calle Minas 602 al poniente, entre calle ahí por calle 5 de mayo. Si usted extravió este pony, pues puede ir a recuperarlo. Está en calle Minas 602 al poniente. Calle Minas 602 al poniente, por ahí anda este caballito pony que posiblemente usted lo extravió, seguramente se soltó de algún lugar. Y bueno, pues ahí se encuentra este caballito. Calle Minas 602 al poniente, es un caballito pony, blanco con sus manchitas cafecitas. Y claro, están dispuestos a devolverlo, ni creen que se quieren quedar con él. No. Por eso es que lo están reportando. 11:25, 11:25, la hora correcta. Buenos días a ustedes que nos acompañan, muchas gracias.
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1: 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Ay, gracias a Dios. 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Ok, muy bien. Bien. Las 11 de la mañana con 40 minutos, 11:40, la hora correcta. Muy bien, saludos para mis... Oye, ¿cómo crecen? ¿Cómo crecen los niños? ¿Verdad? Aquellos que veíamos ayer, unos chicuelines, chicuelinas, y ahorita ya... Unos hermosos jovencitos. Qué bonito a ustedes que nos escuchan. Y la nostalgia, ¿verdad? Y nosotros, no, ni para los lados tampoco. Ah, bueno, nomás poquito. Saluditos ahí para nuestras amiguitas Lupita y Mareli. Un abrazo bien grandototote para ella, para su mami, también hermosa. Oiga, saluditos a la gente bonita que nos acompaña y al poniente de la ciudad. ¿Cómo están? Buenos días. ¿Qué mañanita tenemos con un cielito prácticamente despejado, ¿verdad? Así me asomo yo para todos lados. Y una nubecita allá a lo lejos. Pero que se irán acercando en los próximos días. La iglesia de Santa Teresita, la capilla de Santa Teresita, queda, pues, si viene por la calle Hidalgo, que es la del Bardel, cruza la calle Carranza, la de Villa Unión, la que dice mucha gente. ¡Ay! La de Villa Unión y tres cuadras más hacia el sur. Y voltea a mano derecha, ahí está la capilla de Santa Teresita, está por calle Ponciano Arriaga, entre calle Hidalgo y Juárez, que hoy empieza con su trigo de misas. Ahora saludos para toda la gente bonita de esta comunidad, hoy inicia con su trigo de misas, el jueves la gran celebración. Me estaba acordando que dije que la curva, saludos ahí a doña Yolis, a don Miguel, que dije yo paso el nombre, no, es que Sonia María trae no tantas cosas que hacer, y dejé mi recipiente para la mantequita y dije el sábado paso, lo bueno es que ahí está ya, verdad, con su recipiente, hoy que no se nos pase llegar ya, porque nos piden en casa la mantequita para las comidas. Para las deliciosas comiditas, ¿verdad? Saludos. Ahí para doña Yolis, para don Miguel y el atento personal. Ahí de carnitas y chicharrones, la curva. Ahí está, ya le mandé la información. Muy bien. Bueno, continuamos con más música en esta... en esta mañana, a través de la 93.9, el programa del club, el club de Don Rodri. 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Oiga, enviamos saludos. Estas son las mañanitas que cantan Sonia María. Hoy mandamos la felicitación cordial para la compañera. Oye, no nos dijeron si era niña o joven. Para Samantha Lely Guzmán Hernández. Ah, o sea, es una niña, cumple 9 años. Aquí la anoté, es que estaba bien chiquito el 9. Andaba batallando que la pluma escribía y no escribía. Hoy cumple 9 añitos, muchas felicidades, que la pase de lo mejor y esté en la escuela, ¿verdad que sí? Y bueno, pues que Dios le conceda muchos cumpleaños más al lado de toda su familia, que tanto la ama y le agradece a Dios por cada una de las bendiciones que ha derramado en su vida. Que la pase feliz, que la pase contenta y que haya pastel, mañanitas. Bueno, las mañanitas ya se las cantamos aquí. Pero muchos muestros de cariño de todos quienes tanto le aman y le agradecen a Dios por estos 9 añotes que le ha brindado y que sean muchos más los que le permita cumplir al lado de sus padres, Roberto Guzmán y Arely Hernández, así como de su hermanita Rosalí, de sus tíos, de sus primos y muy especialmente de sus abuelitos, el señor Ricardo Guzmán y la señora Lidia Herrera. Felicidades para Samantha Arely Guzmán Hernández, que hoy celebra su cumpleaños. Que la pase de lo mejor, que vengan muchos años más. También pastel, ¿verdad? Que sí, que haya pastel, pero sobre todo muchas muestras de amor y bendiciones de Papito Dios para ella. 11:46. 11:46 es la hora correcta. Continuamos con más temas en este programa del Club de Don Rodríguez.

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2: Bien, 11:53 a.m, 11:53, la hora correcta, la temperatura en los 31 grados centígrados. Sí se incrementará estos días en la nueva semana que tenemos ya para cerrar el mes de septiembre. Hay que ir guardando, ¿verdad?, nuestras ya banderitas nuestros reiletes, tenemos todo esto y empezar a prepararnos para octubre, ¿verdad? Lo que es octubre, noviembre, que es el otoñito, que es luego el día de los fieles difuntos en el mes de noviembre y el jabolín dice aquella. Entonces ya hay que ir viendo, ¿verdad?, cómo vamos a cómo va a lucir nuestra cabina. Luego tomamos fotos y la publicamos, ¿verdad? Y usted también vaya pensando que viene fin de año y qué es lo que usted quiere cambiar en su hogar. ¿Qué es lo que deje usted que quiera cambiar, que necesite? 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Saluditos. Saluditos para Betico. Dice que ya le extrañan. Saludos para Betico, Leija y Emi Junión, de parte de su hermana Minda y también del señor Salazar, que siempre nos escuchan, ¿verdad que sí? Un saludo, un abrazo ahí para Minda y para el señor Salazar. Y dice saludos para Betico, allá en Villa Unión, Coahuila. Ahí donde tampoco se apaga el radio, ¿verdad? Saludos y abrazos. Allá donde no se apaga el radio porque se dejó la encomienda. Ay, un abrazo. Un abrazo para don Martín Herrera, para su familia y ese angelote que ahora tenemos en el cielo.

0: Bien. Dice otro mensajito que nos llega. Tenemos línea de WhatsApp 862-621-1011. Dice: saludos para las chicas del comedor de Don Beto, para Mayra, Lorena, Juanita y para el jefe. El jefe de jefes, para Don Beto Rosas. ¿Dónde anda el jefe? Ahí, ¿verdad? A la corre y corre. Es la mañana bien, bien activa. Y el lunesitos más. Saludos, muchachas. Saludos para mi Lore preciosa. También a la gente bonita que nos está acompañando ahí en Morelos. Gracias, Zaragoza, la región 5 Manantiales. Saludos internacionales a ustedes que están en la hora del lunch. ¿Cómo están? Buen provecho. Ustedes que andan chambeando con toda la actitud, así como debe ser, arrancando la semana. Y claro, en esta nueva semana hay que visitar Mueblería Rodríguez. Vámonos con más temas. Saludos también hasta la colonia 2 de agosto para la señora bonita. Un día se nos va a hacer conocer, la verdad, así como a doña Lupita, que oye, sí, nos amiguitas telefónicas, como mi otra amiguita telefónica, que ya no sé dónde anda esa amiguita telefónica, pero bueno, y se nos hizo conocer, la verdad, doña Lupita. Ah, qué bonito. Yo no respondo del sustazo, ¿verdad? Este no. Yo no les curo de susto. Es que prepárese con su ruda, ¿verdad? Que se cure de susto. Pero le mandamos un saludo a la seña bonita que dice: todos los días le escucho acá en la colonia 2 de agosto. Dice: no tengo mucho que hacer. Claro, pues escucharnos. Claro que escucharnos ya es mucho, mucho que hacer. Vámonos con música. Vámonos con el orgullo de Allende. Con el orgullo de Allende, el conjunto Sabor de los Hermanos Barrón. Oye, la gente de Piedras Negras, saludos desde la capital de los 5 manantiales hasta... ¿Dónde andan, oiga? ¿Dónde andan? ¡No huyas, cobarde! 11:58.
1: ¡Levántate! ¡Vamos! ¡Wake up!
0: Así es, como los chicos de la Ruta 939, que siempre los escuchan. Ya andan terminando, muchachos. Qué bueno, qué bueno. Ni que el lunes albañilero ni que nada, ¿eh?
1: ¡No huyas, cobarde!
0: Al millón y pasaditos, ¿verdad?
1: ¡Vamos! ¡Wake up!
0: Oye, saludos para el amigo Mariano y compañía y de Cimas, que muy saludito lo tempraneamos. Muy tempranito, lo saludamos.

Me voy. Ay, Dios mío. Sí, voy a echar una platicada con las muchachas que nos cuentan. Ah, no, pero todavía no viene la viajera, ¿verdad? Todavía no viene. Anda de tour. Qué emoción. ¿Cómo le dije? Si canta esa de lo dejaría todo, grábemela, grábemela. 12:03. Ya nos vamos del programa del día de hoy y usted también le invitamos a que se vaya, pero a Mueblería Rodríguez. 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Ay, andará por aquí, ay, no la saluda. Que viene, pero súper, ¿verdad? Envuelada, inspirada, ¿verdad que sí? Saluditos, dice. Saludos para ustedes que nos acompañan. A la gente bonita también de Morelos. ¿Pero dónde está la gente de Oklahoma? ¿Dónde anda la gente de Oklahoma? Les mandamos un saludote. Sí, nos habían dicho que nos vamos a quedar un buen tiempo, Sonia María, en el terruño. Qué bonito. No hay nada mejor. Que dicen, sí, ya anduvimos mucho de tour y ya es justo y necesario que estemos en el terruño, con nuestra tierra, nuestra casa, con nuestra gente. Bien, y escuchando la 93.9, lo más importante, ¿verdad que sí? Saludos para ustedes que están en la hora de la comidita. Vámonos a la parte final del programa del día de hoy. 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Vámonos ya a la parte final del programa del día de hoy. Y nos vamos a despedir con este tema. Ese tema a cargo de Víctor Hugo Ruiz y su grupo. ¿Dónde anda el primo Mario? No, pues ahí en Gran Salín, ¿verdad?

0: Ya es mediodía. 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
1: En el nombre del Padre, del Hijo, del Espíritu Santo. Amén. El ángel del Señor anunció a María.
2: Y ella concibió por obra y gracia del Espíritu Santo.
1: Dios te salve María, llena eres de gracia, el Señor es contigo. Bendita eres entre todas las mujeres, y bendito es el fruto de tu vientre, Jesús.
2: Santa María, Madre de Dios, ruega por nosotros los pecadores, ahora y en la hora de nuestra muerte. Amén.
1: He aquí la esclava del Señor.
2: Hágase en mí según tu palabra.
1: Dios te salve, María, llena eres de gracia, el Señor es contigo. Bendita eres entre todas las mujeres, y bendito es el fruto de tu vientre, Jesús.
2: Santa

0: Dios te salve María, llena eres de gracia, el Señor es contigo, bendita eres entre todas las mujeres y bendito es el fruto de tu vientre Jesús.
1: Santa María, Madre de Dios, ruega por nosotros los pecadores, ahora y en la hora de nuestra muerte. Amén.
0: Ruega por nosotros, Santa Madre de Dios,
1: para que seamos dignos de alcanzar las promesas y gracias de nuestro Señor Jesucristo. Amén.
0: Oremos. Te suplicamos, Señor, que derrames tu gracia en nuestras almas, para que los que hemos conocido, por el anuncio del ángel, la encarnación de tu Hijo, nuestro Señor Jesucristo, seamos llevados por los méritos de su pasión y cruz a la gloria de la resurrección. Por Jesucristo nuestro Señor.
1: Amén.
0: Que Dios nos bendiga, que Dios nos acompañe, nos proteja, nos libre de todo mal y de todo peligro. En el nombre del Padre, del Hijo, del Espíritu Santo. Amén.

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3: Con una inversión cercana a los 70 millones de pesos, el gobernador Manolo Jiménez Salinas y el alcalde de Torreón, Miguel Ángel Riquelme Solís, entregaron equipamiento, armas y patrullas a la policía municipal con la finalidad de fortalecer la capacidad operativa y de respuesta de la Dirección de Seguridad Pública Municipal de Torreón. Seguimos fortaleciendo la seguridad de Torreón y de Coahuila. Junto con nuestro amigo, el alcalde Miguel Ángel Riquelme Solís, entregamos 40 patrullas, armas y municiones a la policía municipal. Con una inversión de 70 millones de pesos, la seguridad se construye todos los días en equipo y con resultados. Hoy Coahuila es el estado más seguro de México y Torreón uno de los 5 municipios más seguros del país. Vamos a seguir cuidando la tranquilidad de nuestras familias, puntualizó el gobernador. En el Jardín de Niños Justo Sierra del municipio de Allende se brindó apoyo con la poda de árboles previo a lo que fue la instalación de pasto sintético con recursos del programa La Escuela es Nuestra. Así lo destacó el alcalde Ricardo Alfonso Treviño Guevara. Dijo que en todo momento se atienden las peticiones que realizan los directivos escolares, reafirmando así el compromiso de su administración con el sector educativo. En el municipio de Allende se da seguimiento a la campaña Plástico que Florece, con el canje de material PET por arbolitos frutales y de sombra. Así lo dio a conocer el director de Ecología, Luis Fernando García Vázquez. Indicó que la respuesta de la ciudadanía ha sido positiva, lo cual permite mejorar el entorno con el retiro y disposición final de las botellas y material PET en general. La Administración Municipal de Morelos proyecta finalizar los proyectos de iluminación de la carretera Morelos-Nava y de la construcción del camellón central de la vía Morelos-Allende a más tardar el próximo mes de diciembre. Así lo dijo el alcalde Mario Alberto Camarillo Sertuche. Asimismo, el edil aprovechó para volver a exhortar a la población a evitar el desperdicio del agua y hacer un uso adecuado de dicho recurso. Esta es una producción para Radio Sensacional Digital. Le informa Eleazar Adame.
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buenas tardes. Tengan todos ustedes, son las 12 del mediodía con 16 minutos. 12:16 es el momento en que el día se parte en dos. La mañana quedó atrás y dio paso a esta tarde, este tiempo que es un regalo que Dios nos entrega para que nosotros lo invertamos de la mejor manera, sobre todo siendo felices, haciendo felices a quienes están a nuestro alrededor y llenarnos de sentimientos y pensamientos positivos. Es un buen momento para agradecer a Dios por este nuevo día, la nueva semana que nos entrega, la oportunidad para ser mejores, para hacer cosas grandiosas, para ser felices. 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Hoy quiero compartirles una bonita reflexión. Es inicio de semana, mi gente linda, que posiblemente andemos así como que medios carburando, ¿verdad? Que anda, no nos concentramos bien sobre esta nueva semanita, apenas vamos iniciando, poniéndonos al día. Quienes tuvieron un fin de semana muy intenso, pues apenas se andan poniendo eso ajustando, ¿verdad? Bueno, además, déjeme decirle, mi gente linda, que no solamente es ello, sino también finalizamos el mes de septiembre durante esta semanita. Estaremos ya terminando el mes número 9. ¡Qué barbaridad! Se los va con esta semana. Bueno, que apenas la estamos iniciando, pero esa semanita que estamos arrancando, pues también marcará el fin del mes de septiembre e inicio del mes de octubre. Y pues hay que dar gracias a Dios, mi gente linda, lo hemos dicho, es la recomendación que siempre le damos al iniciar el día, nuestro turno, agradecer a Dios. De igual manera, al finalizar el día, en todo momento estemos contactándonos con Él, agradeciéndole, poniendo en sus manos, declarándole nuestros miedos, esos temores que podemos tener. Y yo le invito a que agradezca a Dios en esta nueva semana, que la ponga en sus manos, que posiblemente termine una semana algo ajetreada, con ciertas dificultades o a tirabuzón, como luego dicen. Pues ya la mañana quedó atrás, la semana anterior también, el domingo ya terminó, y esta semana de trabajos para alguno y para algunos otros no, ¿verdad? Ahí en casa, por diferentes circunstancias, pero no por ello nos abstenemos de agradecerle a Dios. Al contrario,
Al contrario, ponemos en sus manos. Y antes de comenzar o recién comenzando esta semana, mi gente linda, pues hay que agradecer a Dios porque desde hace un ratito vamos a finalizar en esta semana el mes de septiembre. Pues hay que ir haciendo ese análisis, esa reflexión, ir analizando cómo es que vivimos este mes de septiembre que ya se nos está yendo y cómo estamos a la expectativa del nuevo mes. Y que prácticamente ya andamos en el trimestre, el último trimestre de este 2026. Pues en este mes que casi estamos finalizando, en esta nueva semana que estamos abriendo, pues hay que agradecerle a Dios, mi gente linda, sobre todo lo más importante, agradecer a Dios por toda su compañía, por lo que ha estado con nosotros, por lo que nos ha brindado, por cada día vivido, por cada aprendizaje, por cada bendición, por cada oportunidad que llega, que llegó, también por lo que no llegó. Hay que saber reconocer y hay que también ser agradecer, hay que tener esa humildad, esa sencillez para reconocer que no todo lo que nosotros deseamos, anhelamos, queremos, es benéfico para nuestra vida, para nuestra familia. Y es importante tener esa capacidad y reconocer y aceptar, porque muchas veces, mi gente linda, solamente estamos esperando, queremos las cosas como nosotros, como los niños, ¿verdad? Los niños que de pronto si se les quiebra una paleta, ya no quieren y piensan que ya se destruyó el mundo, que ya no hay nada de eso y quieren que la paleta vuelva, o el helado, ¿verdad? Que pronto están comiendo ese heladito y se cae. Y tú les vuelves a subir la nieve y le acomodas el conito y los niños dicen, no, ya no es el mismo cono que estaban disfrutando, ya no es el mismo helado. Y muchas veces nosotros así nos comportamos con Dios como verdaderos niños, que queremos las cosas a nuestra manera y aunque en algunos casos nos cuesta mucho entender que hay personas, situaciones, lugares, experiencias que ya fueron y que por más que queramos y que insistamos, no volverá a ser. Que en todo eso necesario para nuestra transformación, pero no lo entendemos. Por ello, mi gente linda, en este día, en esta nueva semana, en este casi inicio de mes, pues hay que mirar hacia atrás con gratitud. Hay que mirar en esta nueva semana con esperanza, porque es importante aprender a despedir el día de ayer para poder apreciar lo que el día de hoy, el presente, tiene para nosotros. Y confiar en que Dios tiene cosas grandiosas, maravillosas, hermosas para nuestra vida, para tu familia, en tu trabajo. Esta nueva semana que Dios nos entrega es especial. Porque estamos llegando casi al final del mes de septiembre, mi gente linda. Y pronto viene el mes de octubre, un nuevo mes, una nueva etapa, una nueva oportunidad para seguir creciendo, para seguir avanzando, para seguir conociendo, para seguir llenándonos de esas nuevas experiencias. Y por ello, agradezcámosle e invitemos a Dios a comenzar esta semana, a finalizar este mes de septiembre y que inicie el mes de octubre con nosotros. Y con la plena conciencia de que no sabemos qué es lo que viene, ni sucederá, ni acontecerá, pero lo que sí hay que tener la plena certeza es que Dios nos acompaña, su amor está muy cerca, su brazo, su protección, su presencia va con cada uno de nosotros, y confiar, hay que confiar que ese Espíritu, y pedir al Espíritu que nos ilumine, que nos guíe en cada uno de nuestros pasos, sobre todo esos momentos de tomar algunas decisiones que sean las correctas, que no nos dejemos guiar por sentimientos que no contribuyan a nuestra vida, sino que nos ayuden a crecer, fortalecernos más. Hoy, en este lunes, en este inicio de semana, entreguemos nuestra vida, nuestra familia, nuestros sueños, proyectos, las necesidades, todo lo que deseamos alcanzar. Pongámoslo en las manos de Dios. Pidámosle sabiduría
para tomar buenas decisiones, valentía para aprovechar las oportunidades, que si de pronto hay duda, hay una inquietud, pues con la certeza de que Dios está con nosotros. Perseverancia, que nos brinde perseverancia para seguir trabajando en aquello que tanto deseamos construir. Ánimo, que nos brinde ánimo, porque muchas veces sí queremos, pero nos falta lo más importante, que nos dé esa decisión, esa determinación para realizar aquello, y sobre todo si es benéfico, pues que dejemos a un lado esa pereza, esa incertidumbre, esos miedos. Que esta nueva semana pues lleguen esas noticias que tanto estamos esperando, que es una semana de puertas abiertas, de avances, que vengan cosas grandiosas a nuestra vida, a nuestra familia, a nuestro esos lugares donde nosotros nos encontramos. Hoy es en este inicio de semana es un buen día para pedirle a Dios que bendiga nuestro trabajo, nuestros esfuerzos, cada proyecto que tenemos en nuestras manos, que nos lleve, que nos conduzca, que nos dirija para poder realizarlos y lograrlos exitosamente, que podamos también reconocer cuando no sea el momento. Hoy es un buen día para pedir a Dios que nuestros recursos alcancen, que nunca falte la provisión, el alimento en nuestro hogar, y que podamos experimentar bienestar, tranquilidad, prosperidad, paz en todos los aspectos. En esta nueva semana, mi gente linda, pidámosle al Espíritu Santo que nos acompañe, que bendiga a nuestra familia, que guíe nuestras palabras, nuestras decisiones, nuestros pasos, que nos guíe en todo momento, que lleguen personas que nos ayuden a crecer, que contribuyan, que aporten a nuestra vida, que nos aleje, que enviese escudo protector para reconocer las malas intenciones, de protegernos de esas malas intenciones, de los malos sentimientos o pensamientos que tengan hacia nosotros, que nos alejen de esos caminos de peligro o de las personas peligrosas, que podamos reconocer en esta nueva semana las oportunidades que vienen de Dios. Las oportunidades que vienen de Él. Esta nueva semana, vívela con el corazón abierto, agradecido sobre todo, agradecida. Disfruta cada día, sonríe más, disfruta cada momento, así sea un momento difícil, porque posiblemente trae una lección para ti. Y confía en Dios, en que está hablando, en aquello que todavía no llega, que no puedes ver. Confíale a Dios. No hay nada mejor que confiar a Dios, mi gente linda, nuestros planes, nuestros proyectos. Y más si es para nuestro bien, de la familia. Y que mientras llega el mes de septiembre, pues que nos vayamos preparando para recibir el mes de octubre con fe, confiando en que vienen nuevas oportunidades, nuevas bendiciones, momentos que sin duda llenarán nuestro corazón de alegría.
Hoy pidámosle a Dios que camine delante de nosotros en esta nueva semana, que bendiga a nuestra familia, a nuestro hogar, nuestros trabajos, los sueños. Hoy comprométete a iniciar esta semana al lado de Dios. Y si Él va contigo, pues seguramente vienen cosas buenas, cosas maravillosas, cosas grandiosas. Comprométete con Dios, haz un compromiso con Él de realizar algo, de tener una actitud. De vivir con entusiasmo. Pon en las manos de Dios también aquello que tanto te dificulta el lograr. Aquello tanto te cuesta. Aquello que te lastima. Esa carga. Ya estamos a punto de finalizar el mes de septiembre. Pues que puedas deshacer de ella. Y sobre todo esas cargas que solamente hacen más pesado nuestro caminar. Para que el mes de octubre puedas iniciarlo ya sin ese peso que te detenga, que te imposibilite, que te limite, no. Vivamos cada día. Y sobre todo que nos dejemos acompañar por Dios. Ayer en la misa, ayer, bueno, en la liturgia, ¿verdad? Ayer el Evangelio alaban sobre ese hijo que le negaba que se había comprometido con el padre a ayudarle en su trabajo y que al final de cuentas no acudió. Y el otro hijo al que el papá le pidió ayuda, el padre le pidió ayuda y le dijo que no, pero al final de cuentas se decidió y sí fue. Y decía, ¿cuál de los, preguntaba la palabra, cuál de los dos hizo la voluntad del padre? Y ayer en una actividad nos compartían para que nosotros nos comprometiéramos y yo te invito también a que hagas ese compromiso con Dios. Quizá el día de ayer, quizá esta mañana, quizá la semana, quizá durante este mes, dijiste que no. Pero hoy quiero decirte que Dios no deja de esperarte. Y que eso que tanto te cuesta en tu vida, eso que está dificultando tu caminar, tu andar, pues hoy puedes volver y responderle con un sí. Hoy te invito a que tú también analices cuál es el primer paso que vas a dar. ¿Cómo vas a comprometerte con Dios? Estamos ya, mi gente linda, a entrar, lo decíamos hace ratito, al último trimestre de este año. Y no se vale. Si tú estás en tu vida, has notado crecimiento, más seguridad, mejor relación con Dios, pero lo que no se vale, mi gente linda, es que estemos ya entrando al último trimestre y que sigamos siendo esas mismas personas que nos resistamos al amor de Dios. Que ayer dijimos que no y que el mes pasado dijimos que no y sigamos diciendo que no y nos sigamos resistiendo a recibir las bendiciones de Dios. Es el momento. Y sobre todo, mi gente linda, de reconducir nuestra vida y solamente, y aún más cuando sabemos que ese camino por donde nosotros vamos no nos lleva, no nos conduce a Dios. Al contrario, nos aleja. Y que nosotros mismos sabemos que estamos cada vez más fríos en nuestro corazón porque nos falta el calor, ese amor que Dios da. Pues hoy es un buen día, o esta semana, este casi fin de mes, de decirle un sí. Al final de cuentas, mi querido Radio Escucha, es un sí de ti para Él, nada más. Sin que lo sepa
tu cónyuge, tus hijos. No tienes que gritarlo a los cuatro vientos cuál es tu compromiso. No tienes que ponerte en la plaza, ponerte en lugar público para decir necesito. No, necesito de ti, me comprometo a esto y te voy a brindar. No, en lo íntimo, ahí, tú, con Dios, únicamente, en lo callado. Donde tú tengas, te sientas más confiado, más seguro. Ahí, habla con Él. Exprésale, compártele. Y si quieres excusarte, disculparte, también es válido pedirle perdón. Si sientes que es lo que te hace, lo que necesitas, pero que aún no has tenido ese valor, hazlo. Hazlo tú en la intimidad con Él. Exprésale lo que te duele, lo que te lastima, lo que te alejó, lo que te entristeció, lo que te dañó. Y lo que te cuesta también hoy perdonar, avanzar, seguir, continuar. Y si tienes vergüenza, si sientes pena, si has hecho algo que tú sabes que más te ha alejado de Él, pues hoy es un buen día. Y prepararnos para finalizar este mes de septiembre, iniciar el mes de octubre con esa carga más ligera. Y sobre todo con un corazón agradecido. Reconocer esa necesidad que tenemos de Dios. Y reconocer también en qué le has fallado, en qué le has dicho que no. Y en qué deseas decir sí. Si ayer dijiste que no, si el mes pasado dijiste que no, hoy le dices que sí, pero que realmente te comprometas con Él. Pídele que te dé esa fuerza. Tú sabes tus debilidades, pues que fortalezca aquello que te impide ser esa persona que Él desea que tú seas. Hoy es un buen día en esta nueva semana. Iniciarla con la presencia, con el amor de Dios, ese que transforma, que todo lo cambia, que todo perdona. Que tengas una excelente tarde, muy bendecida semana, que Dios te bendiga.

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1: Bien, son las 12 del mediodía con 55 minutos, 12:55 es la hora correcta y la temperatura en los la temperatura en los 30 y ¿cuántos? 30 y casi 34 grados centígrados en esta tardecita de hoy lunes, apenas iniciando la semana. 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
2: Minutos, 12:59 la hora correcta, a través de la 93.9 FM. Te saludamos en esta tardecita del lunes 28 de septiembre. 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Son exactamente la 1 a través de la 93.9. Les saludamos. Vámonos con más. Vamos al corte informativo.
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6: Con el propósito de fortalecer la prevención y atención oportuna de situaciones relacionadas con la salud mental, el consumo de sustancias y los riesgos psicosociales, el gobierno del estado a través del DIF Coahuila capacitó a más de 1,800 personas de las 5 regiones de la entidad en primeros auxilios psicológicos y el método Nexo como parte de las acciones de profesionalización de la estrategia estatal Vive Libre Sin Drogas. La presidenta honoraria del DIF Coahuila, Liliana Salinas Valdés, destacó que la profesionalización representa una herramienta fundamental para fortalecer las acciones de prevención y generar una respuesta más cercana ante quienes atraviesan una situación de vulnerabilidad. El alcalde de Allende, Ricardo Alfonso Treviño Guevara, informó que en el área del cárcamo de bombeo del agua en la comunidad de Río Bravo se realizaron podas de árboles con la finalidad de contar con mayor seguridad en el cableado eléctrico y prevenir las interrupciones del servicio. Agregó que en Río Bravo resultó todo un éxito la brigada del Bazar del Bienestar, efectuada en días recientes. Los jueves de cada semana, el DIF municipal de Allende brinda atención al grupo de personas con discapacidad. La directora del organismo local, Talbo Hernández, informó que durante el presente mes de septiembre se eligió al rey y la reina de personas con discapacidad, tras lo cual se llevó a cabo su respectiva coronación. La síndico del ayuntamiento y coordinadora de mejora en el municipio de Morelos, Laura Patricia Navarro Flores, destacó que apostarle a la educación es garantizar un mejor futuro para la niñez y la juventud. Por otro lado, anunció la realización de la próxima cabalgata revolucionaria, programada para los días 13, 14 y 15 de noviembre. Esta es una producción para Radio Sensacional Digital, con la información fresca, novedosa, como siempre, en la voz de Eleazar Adame.
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14 horas, 2 de la tarde, 12 antes de las 2. 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
1: Andamos con un ojo al gato y otro al garabato, mi gente. Mi gente linda. Pero bueno, en la tarde de este lunes 28 de septiembre, estamos con usted a través de la 93.9. Ya en el programa de convivencia.
0: Frente a la plaza principal de 9 de la mañana.
1: De convivencia social. Hoy que felicitamos a quienes llevan por nombre Wenceslao, Privato y Liova. 270 días transcurridos. 95 ya por avanzar de este 2026, la semana número 40 es en la que nos encontramos. Y bueno, pues hoy queremos

Hoy queremos enviar el saludo. Hoy queremos enviar el saludo de felicitación para la niña Samantha Lely Guzmán Hernández. Está celebrando su cumpleaños número 9. Muchas felicidades. Que en este día sea lleno de grandes bendiciones, muchas sorpresas, muestras de cariño, de afecto a todos quienes tanto le aman. El saludo cordial, deseándole lo mejor, no solo este, sino cada día de su vida. Que Dios llene su vida de bendiciones y muchos, pero muchos cumpleaños más. Seguramente ya le sorprendieron con las mañanitas desde muy tempranito. Los regalitos, las muestras de cariño, de afecto para ella en este día especial. Muchas felicidades.

la siga pasando muy, muy contenta, muy feliz, y que el Todopoderoso le bendiga hoy y siempre.

A nombre de sus padres, Roberto Guzmán y Arely Hernández, así como su hermanita Rosalí, sus tíos, sus primos le están felicitando, deseándole lo mejor. Y muy especialmente sus abuelitos Ricardo Guzmán y la señora Lidia Herrera, que no querían dejar pasar este día sin decirle felicidades, te queremos mucho, hija, y que Dios te llene siempre de bendiciones y vengan muchos, pero muchos años más para ti. Oiga, nos están reportando ahí en Colonia Las Granjas, una vecina de calle Saltillo y Rosita nos dicen que hicieron el corte de unas ramas de unos árboles, que ya hicieron el reporte, ojalá y lo atiendan. Ahí en atención, enviamos el llamado a atención ciudadana, dice, a ver si nos pueden atender ese llamado, están las ramas secas. Dice, y con todo lo que sucede, lo que pasa, lo que acontece, ¿verdad? Dice, no queremos que vayan a hacer alguna travesura, ¿verdad? Y bueno, pues a ver si pueden atender este llamado de rama, la recolección de estas ramas secas en Colonia Las Granjas, por calle Saltillo y Rosita. Están haciendo el llamado. No sé qué habrá movido por acá, que está... algún movimiento hicieron que se responde automáticamente. Pero bueno, también déjeme. Recordarles que el módulo. Déjeme decirles que el módulo del INE se encuentra en esta ciudad de Allende. Todos los requisitos ahí están en nuestra página de Facebook, de Radio Sensacional y de Sonia María. Estas fechas del módulo del INE. Oye, hoy se encuentra en la ciudad también de Nava, Coahuila. Es tomando en cuenta que el módulo de Nava, Zaragoza y Morelos es diferente al módulo que visita Allende, Villa Unión, Guerrero. Si usted hace el trámite en Nava, pues hay que recoger su credencial de elector allá en Nava, Coahuila. Pero el módulo del INE también se encuentra en esta ciudad de Allende, lunes, martes y miércoles, Casa de la Cultura, de 9 de la mañana a 3 de la tarde, y el próximo jueves, 1 de octubre, en la ciudad de Villa Unión, Coahuila, en horario de 9 de la mañana a 3 de la tarde. ¿Cuáles son los requisitos? Identificación oficial con fotografía. Si usted es nueva, pues su credencial de elector, que va a cambiar, esa es la que le sirve como identificación oficial. Para los jóvenes, que es por primera vez, pues una tarjeta de citas médicas, así como comprobante de domicilio, recibo de luz, no mayor a 3 meses, acta de nacimiento y CURP impreso. También recordándoles a los jóvenes y jovencitos y jovencitas que tienen 17 años y cumplen sus 18 antes del 6 de junio del 2027. Quienes los cumplan del 1 de septiembre del 2026, septiembre, octubre, noviembre, diciembre del 2026, enero, febrero, marzo, abril, mayo del 2027 y hasta el 6 de junio del 2027 pueden tramitar su credencial de elector ya. Es el trámite anticipado. Son los mismos requisitos, hay que acudir y sí hay que hacer hincapié que solamente tienen hasta el 25 de enero para hacer su trámite. Si no lo hacen antes del 25 de enero, aunque ya tenga sus 18 años cumplidos, tendrán que esperarse hasta que pasen las elecciones del 2027.

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también presentación de danzas antes de la misa. Y el jueves 1 de octubre, la gran celebración. Misa de igual manera a las 7 de la tarde. Y al terminar la misa, festival artístico, venta de antojitos mexicanos. Habrá también la presentación del conjunto Sabor de los Hermanos Barrón en la fiesta patronal del 1 de octubre. Acompaña a la Capilla de Santa Teresita a su celebración. También te invitamos la Parroquia de San Juan de Mata, el grupo de Emaús te invita a sus próximos retiros de mujeres 23, 24 y 25 de octubre y de hombres 6, 7 y 8 de noviembre. Puedes contactarte, tú que deseas vivir esta bonita experiencia, para el retiro de mujeres con María Ortiz, Rosario Rodríguez o Juanita Salinas, y con Rogelio Lozano, Santiago Llamas, Víctor Ramírez, para el retiro de Maús Hombres. Ojalá tengas la oportunidad de atender este llamado que te hace Dios a vivir esta maravillosa experiencia y transformar tu vida. Emaús te invita. Las 2:06 p.m. Gracias por habernos acompañado en el programa de Convivencia Social. 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

disculpas, nos habíamos ausenta, estábamos atendiendo otro asunto y no habíamos conectado con las redes. Nos están enviando un saludo, más bien una petición de felicitación.

Saludos para el señor Enrique Ramos, que el día de hoy está celebrando su cumpleaños, agregándole un año más a su calendario personal. Mil felicidades, contento, feliz, al lado de toda su familia, como lo es, lo son sus hijas, Vianey y Nancy, sus hijos políticos, Francisco y Alejandro, y sus grandes amorcitos, Alesia, Sofía y Regina Natalí, que recién celebró su primer añito, ¿verdad? Entonces, doble acontecimiento importante este fin de semana, inicio para la familia. Muchas felicidades, hermanos políticos, sobrinos y toda la familia, felicitándole. Deseándole que siga siendo ese gran esposo, gran padre, gran abuelito, gran suegro. Esa gran persona con esa alegría que lo caracteriza, siempre llenando de amor y cuidados a sus personitas especiales. Que Dios le brinde abundante salud y muchos años más. También sus bellos ángeles desde el cielo le sonríen. Su mamá, la señora Margarita, y claro, su suegra, que le amaba como un hijo. La señora Martita. Y muy especialmente de su compañera, de su esposa, la señora Araceli García. Muchas felicidades el día de hoy, y que la siga pasando muy bonito. Pastel, serenata, muestras de amor, cariño, afecto y muy buenos deseos de todos quienes tanto le quieren. Felicidades para el señor Enrique Ramos, que el día de hoy celebra su cumpleaños. Felicidades.

Tony, que llegó ahí a la calle Emina. Si usted es propietario de este caballito Pony, pues puede pasar ahí a calle Mina, 602 al Poniente, Cruz con 5 de Mayo, calle Mina 602 al Poniente, ahí está este caballito Pony blanco con sus manchitas café.

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0: amigos, ¿qué tal? Muy buenas tardes. Ya estamos en el segundo espacio informativo de este día correspondiente al lunes. Hoy es lunes 28 de septiembre del 2026. Hoy saludamos con mucho gusto las personas que llevan por nombre Wenceslao Privato y Lioba. Muchas felicidades, Lioba Privato y Wenceslao. Hoy en el día marcado con el número 270, 95 por transcurrir, semana número 40. ¿Cómo estamos, amigos? ¿Cómo han estado? Esperamos que bien. Pues lo que va de este día, ¿verdad? Mucho trabajo, mucha salud, mucho de todo lo positivo. 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
0: Ya a las 2:13, nos vamos rápidamente con el pronóstico del tiempo. Para hoy esperamos una temperatura máxima de los 36 grados. La temperatura, vamos a hacer una pausa para darle a conocer la temperatura que se encuentra actualmente aquí en Allende, una temperatura de los 36 grados. Pues llegamos a la máxima, ¿verdad? Lunes 36 la máxima, y checando aquí el termómetro tenemos 36 grados. La sensación térmica es de los 38 a finales de esta semana. Puede ser que tengamos temperaturas más agradables. Las 2:14 para esta noche, que esperamos una mínima de los 24 grados con 10% de probabilidades de lluvia. Vientos del este y sureste con rachas hasta de 23 km/h, el cielo mayormente nublado. Para el martes 29, nubes por la mañana, el sol por la tarde, la temperatura máxima a los 36, la mínima a los 25, la probabilidad de lluvia de un 10%. Para el miércoles 30, nubes por la mañana, el sol por la tarde, la máxima a los 37, la mínima a los 24, con 20% de probabilidades de lluvia. Para el jueves 1 de octubre, tormentas hasta en un 70%, la máxima a los 29, la mínima en los 21 grados. Es de lo que le hablo. Para el miércoles 30, la máxima a los 37, y para el jueves 1 de octubre entra con lluvia, esperemos que se concrete, ¿verdad? Y la temperatura máxima a los 29, o sea que habrá 7 más 8 grados de diferencia entre el miércoles y jueves para la máxima, la mínima a los 21, y hay 70% de probabilidades para este jueves. El viernes 2 de octubre, chubascos, la probabilidad de lluvia en un 60%, la temperatura máxima a los 27 grados y la mínima en los 20. 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
0: Las 2:16, nos vamos con la información que tenemos para usted esta tarde de lunes 28, ya casi finalizando este mes de septiembre, el mes patrio. Huracán Polo afecta suministro de materiales y detiene producción en la General Motors de Ramos. No operó este lunes la planta de ensamble de General Motors en Ramos Arizpe debido al retraso en la llegada de autopartes y componentes para las unidades que se están armando, informó la Dirección de Relaciones Públicas y Gubernamentales de General Motors México. Katia Muñoz Peña, titular del área, informó a la sección negocios de los medios de comunicación que el paro de este día obedeció afectaciones en el suministro en materia necesario para la producción ocasionadas por el huracán Polo. como es del dominio público. Dicho fenómeno natural lleva varias semanas afectando el movimiento de carga en el Océano Pacífico, lo que ha retrasado la llegada de contenedores a los puertos mexicanos con todo tipo de piezas y mercancías dirigidas a nuestro país. Dijo, las operaciones se reanudarán con normalidad el martes 29, o sea mañana, indicó en un comunicado la empresa armadora ubicada ahí en Ramos. Durante la conferencia mañanera de este lunes en Palacio Nacional, Laura Velázquez, titular de la Coordinación Nacional de Protección Civil, expuso como muy probable que durante unas horas vamos a estar sin servicio eléctrico y sin servicio de internet, lo que podría extenderse hasta la medianoche por el impacto del huracán Polo en Baja California Sur. Bueno, esta es de otra nota, pero relacionadas con este huracán que está haciendo estragos en el Pacífico mexicano y pues directamente no impacta, no llegan a Coahuila los aguaceros, pero sí hay caos en los vuelos, sobre todo los internacionales, ¿no? Los que tienen que atravesar pues el Pacífico y pues esto se deriva en retrasos y en este tipo de afectaciones. Ya a las 2:18, 2:18. Y como ya le mencionaba, Polo impactará Baja California Sur esta noche como huracán categoría 2 o 3. El huracán Polo impactará esta noche con categoría 3 o posiblemente 2 en la escala de Saffir-Simpson en las costas central de Baja California Sur. Conforme el pronóstico de trayectoria, cruzará la península de Baja California, se internará en el Golfo de México, el Golfo de México está acá, muy acá, ¿verdad? Será el Golfo de California e impactará de nuevo en tierra el martes como huracán en la costa de Sonora, al sur de Guaymas. Dijo, se pronostica que Polo tocará tierra en la costa oeste de la península de Baja California cerca de una fuerza de huracán mayor esta noche, advirtió el Centro Nacional de Huracanes de los Estados Unidos en un aviso. Las condiciones se deteriorarán en breve, lo que dificultará los operativos. Se anticipa que las condiciones de huracán y tormenta tropical se propaguen por toda Baja California hasta noche y a México continental a última hora del martes temprano. Es probable que se produzca una marejada ciclónica peligrosa en áreas de vientos en tierra. Se anticipa, agregó, que toque tierra en México continental, como huracán a última hora del martes por la mañana. El Servicio Meteorológico Nacional reportó que el centro de Polo se localizaba a las 9 de la mañana, a 140 kilómetros al oeste suroeste de Cabo San Lázaro y a 365 al sur suroeste de Santa Rosalía, Baja California Sur. Registraba vientos máximos sostenidos de 185 kilómetros por hora. Pronostican que a las 18 horas 6 de la tarde de este lunes se mantendrá como huracán categoría 3 a 70 kilómetros al sureste del puerto de San Andresito. El sistema de alerta temprana para ciclones tropicales de la Coordinación Nacional de Protección Civil ubicó en nivel de riesgo naranja los municipios de Comondú, Loreto y Amarillo, también a Mulegé, La Paz y Los Cabos. En tanto, la otra tormenta tropical se ubicará a 300, que es la Rachel, ¿verdad? Se ubicará a 370 kilómetros al sur sureste de Acapulco, Guerrero, y a 665 kilómetros al sureste de Manzanillo, Colima. Se convertirá en huracán categoría 1 el miércoles y en categoría 2 el viernes, y avanzaría el fin de semana rumbo a Baja California Sur. Bueno, pues ahí a las playas de Mazatlán, cómo le ha ido mal con varios huracanes, varias tormentas tropicales. Parte del malecón pues fue derribada por el fuerte oleaje, pues el Águara solamente quiere recuperar su terreno, ¿verdad? Hay alerta en todas estas partes de nuestro país. Las 2:22, 2:22, una pausa comercial y volvemos.
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2:23. Fíjese usted que tenemos una temperatura de los 36 grados, llegamos a la máxima, hoy se pronosticaba 36, ya estamos cumpliéndonos, a ver si no se superamos esta temperatura, que es alta, ¿verdad? Todavía, pues, la humedad que se siente provoca el... No, más bien se siente el calor. Vamos a continuar las 2:23.

Allá en la carretera de Saltillo, Zacatecas, pues hubo un paro y provocó, pues, retraso en el tránsito. Las más de 3 horas que duró el bloqueo, protagonizado por los padres de familia de la primaria Héroes de la Angostura, generaron afectaciones para automovilistas, trabajadores y habitantes de ejidos ubicados sobre la carretera Zacatecas. La falta de vías alternas para llegar a sus destinos generó filas de autos de transporte, de personal y trailers que no pudieron avanzar. Para Jesús Torres, habitante de la zona, la situación perjudicó a las personas y a las empresas por el tiempo y el tráfico que los mantuvo en el embotellamiento. Dijo, hay otra ruta, pero sería mucho más difícil regresar y agarrar lo que es la autopista para salir del otro lado de la Angostura, pero independientemente de eso, para regresarte ya es muy complicado, ya estamos aquí, ¿qué le vamos a hacer? Expresó uno de los automovilistas afectado por este paro. Otro de los que se quedó atorado en el lugar fue don Miguel Vargas, habitante del ejido San Francisco, quien se enteró del bloqueo por otros automovilistas. Dijo, ya tenemos aquí desde las 8:30 de la mañana y ahorita con el calor es tremendamente molesto estar aquí en medio de este tráfico. Me está perjudicando en mi trabajo, entro a las 2 de la tarde y no sé cómo le vamos a hacer, manifestó también el entrevistado. Bueno, familias y algunos trabajadores de derramadero que terminaron su turno y quedaron varados en el ejido La Angostura, mientras algunos recibieron un aventón entre los automovilistas que se retornaron. Otros, como Esteban Vélez, no tuvieron tanta suerte y les tocó caminar varios kilómetros hasta la entrada al municipio de Saltillo. Dijo, pues vengo caminando desde hace como medio kilómetro. Me parece una falta de respeto porque vemos personas como yo que estuvimos trabajando más de 10 horas y lo único que queremos es llegar. Esto es completamente ajeno a lo que nos afirma el trabajador, quien solo buscó llegar a un punto de la ciudad para conseguir un taxi. Fíjese nada más cómo afecta, ¿verdad? Pero también pues las autoridades hacen caso omiso en ocasiones o piden pues cosas que se las hagan ya, y pues algunas obras no se pueden hacer tan rápido, por eso la molestia de los padres de familia que salieron con pancartas, con los menores, incluso con los adultos viejitos, y se posesionaron de la vía federal cerca de 3 horas y afectaron pues mucho la vialidad en esa zona del estado de Coahuila.

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1: Vamos a continuar con más información para ustedes esta tarde de este lunes 28 de septiembre. Son ya las 2:28 minutos. Bueno, una llamada anónima alertó al medio informativo TV Azteca sobre la presunta presencia de Amílcar Olán en Suiza, fíjese, por lo que el periodista Irving Pineda viajó hasta ese país y logró localizarlo en la ciudad de Lugano. De acuerdo con el reporte presentado por el comunicador, Olán se encuentra en una propiedad de lujo, pues como no, si tiene mucho dinero. Se hizo de muy buen dinero durante la administración de Andrés Manuel López Obrador y parte de esta. Bueno, pues ahí reside junto con su esposa, sus dos hijos y una mujer que realiza labores de limpieza. Pineda relató que fue necesario permanecer varios días en el lugar para poder ubicarlo nuevamente, pues según explicó, el empresario permanece la mayor parte del tiempo dentro de la vivienda y sale en pocas ocasiones. En la entrada del inmueble se encuentra un buzón con el nombre de Jorge Olán Aparicio, identidad con la que estaría registrado en el domicilio. El periodista señaló que Olán es identificado públicamente como amigo de Andy López Beltrán y ha sido señalado por presuntamente beneficiarse de contratos millonarios durante el sexenio del expresidente Andrés Manuel López Obrador. Trataron de entrevistarlo y a ver cómo estuvo cómo se podría decir este periodista que interceptó al empresario, y esto fue lo que dijo.
2: Te ve, te presentas, le pides una charla, una conversación, una entrevista, 30 segundos, y así reaccionamos a ver otra vez el momento.
1: Bueno, es la voz del comunicador, pero pues se negó a dar la entrevista. Y bueno, pues allá se encuentra esta persona que se relaciona mucho con los hijos de Andrés Manuel López Obrador. Las 2:30 p.m. antes de irnos a la información local y regional, déjeme decirle que Eli César Cervantes sería el perfil de Morena para la gubernatura de San Luis Potosí en el 2027, pese a no registrarse. Aunque no se registró el proceso interno, Eli César Cervantes Rojas, delegado de la Secretaría de Infraestructura, Comunicaciones y Transportes, será el próximo candidato de Morena a la gubernatura de San Luis Potosí el próximo año. El morenista ganó las encuestas por encima del diputado Carlos Arreola, quien habría sido la carta más fuerte en el arranque de la contienda interna. El coordinador en defensa de la transformación, nombre que llevará el candidato hasta principios del próximo año, fue senador del 2021 al 23, cuando Dote Mata pidió licencia, después fue arropado en el gobierno federal. En el 2015 compitió como candidato a diputado federal sin lograrlo. El aspirante a la gubernatura reconoció que no se registró, pero aseguró que la dirigencia nacional aceptó incluirlo en el proceso. El reto de Morena en San Luis Potosí será mayúsculo, pues la entidad es gobernada por el Partido Verde, partido que aventaja en preferencias electorales debido a que la candidata y esposa del gobernador Ruth González será la abanderada del Verde. No habrá alianza allá en el estado de San Luis Potosí. Así las cosas. Las 2:32, vamos a una pausa comercial, luego regresamos con la información local y regional. No se despegue.
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0: Vamos a continuar, Dulce Cano Gómez, directora del DIF del municipio, de Morelos, informó que con mucho éxito se han llevado a cabo las actividades de septiembre, mes de la discapacidad. Se han realizado pues diferentes acciones encaminadas a las personas vulnerables. Esta es la información.
1: Sí, en este mes pues tuvimos una serie de actividades por el mes de la discapacidad. Vamos a concluir el día miércoles con todo el grupo de discapacidad, donde los vamos a llevar a recorrer todo lo que son las instalaciones de la UVR, para que ellos ahí vamos a tener una convivencia donde va a asistir pues nuestra presidenta honoraria del DIF, la señora Vicky, la encargada de discapacidad, que es la señora Rosy, y pues nuestro alcalde, que nos tiene ahí algunas sorpresas en discapacidad.
2: ¿Se reúnen frecuentemente en el DIF?
1: Sí, ahorita tenemos un grupo de 20 personas y se están integrando más. Tenemos solicitudes donde la UNIDIF va a trasladar a las personas que quieran unirse a este grupo. Es un grupo muy bonito donde participan cantando, les damos pláticas con los psicólogos, va la persona encargada de la UVR a darles terapias. Entonces invitamos a todas las personas que tienen alguna discapacidad que se unan en los miércoles de 10 de la mañana a 12 del mediodía.
2: ¿Hay alguna edad?
1: No importa la edad, van desde jovencita, recibimos el miércoles pasado una jovencita, van señoras de 40, 50, 60, 70, no importa la edad, nada más que cuenten con alguna discapacidad y se integran a este grupo.
2: Pues es bastante amplio el rango de oportunidades que hay en el DIF para todos, adultos mayores, discapacitados.
1: Sí, de hecho ahorita pues tenemos varios grupos que están pues muy contentos y seguimos invitando a la población para que se unan aquí al DIF. Próximamente vamos a tener un curso de coronas para ahora lo que es el Día de Muertos, y de flores también que vamos a impartir un curso.
2: Muy bien, ¿algo más?
1: No, pues nada más agradecerle por el espacio que nos brindaron el día de hoy.
0: Muy bien, muy bien. No sé si se alcanzó a escuchar la cabeza de esta información. Se trata de la entrevista de Dulce Cariño Cano Gómez, directora del DIF municipal de Villa Unión, hablando sobre pues parte de las actividades que hubo en el mes de la discapacidad, mes de septiembre, y algunas otras atenciones para las personas más vulnerables. Las 2:35, con una temperatura ambiente en estos momentos de los 36 grados, que es la temperatura máxima que alcanzaremos el día de hoy, de acuerdo al pronóstico del tiempo. En más información, el alcalde de Morelos, Mario Alberto Camarillo Certuche, dio a conocer que pues ayer iniciaron la liga otoñal con la presencia de 3 equipos del municipio de Morelos. Habló también del deporte. Siguen apoyando a los deportistas fuertemente. Se sigue realizando la canchita de fútbol rápido también allá en Morelos.
3: Buenos días, Juan Raúl. Sí, inició otra vez la liga de
4: Otoñal,
3: donde participan 8 equipos. De Morelos son 3 y 5 de los 5 manantiales. Está Nava, está Zaragoza, está Villa Unión, Allende. Entonces está muy buena la liga. Morelos participa con 3. Yo digo que ya los 5 manantiales es un solo pueblo, se puede decir, una sola afición, y la afición del béisbol pues viene entregada al béisbol, bien apasionada y siempre apoyando a sus equipos, y pues tenemos muy buen béisbol ahora aquí en esta liga.
4: ¿Se apoya? ¿De qué manera se apoya el deporte, en este caso el béisbol?
3: Siempre apoyamos a todos los deportes. Al béisbol pues está el amigo Checo Rodríguez, está Rogelio de Hoyos, Rogelín, con el equipo Bravos, y está Rica García junto con el señor Covarrubios, y pues los apoyamos con la limpieza de los campos, con pelotas y todo lo que podemos echarles la mano, ahí los estamos apoyando, con seguridad pública, protección civil.
4: También se está apoyando a jóvenes que practican el fútbol.
3: Sí, también, claro que sí. Ahorita estamos haciendo una cancha de fútbol rápida en la fraccionamiento San Antonio. Próximamente ahí en un lado probablemente ya queda también lo del COVAC, la Universidad del COVAC, Mañana tengo una junta en estos días con el cabildo para ver si podemos dar ahí el terreno para el Cobán.
4: ¿Dónde está ubicado?
3: Ahí mismo, en la colonia San Antonio, en un lado de la cancha de fútbol rápida que se está haciendo ahí. Hemos estado trabajando mucho y gestionando mucho. Darle las gracias a nuestro gobernador, el ingeniero Manolo Jiménez, por el gran apoyo que nos ha dado.
0: Muy bien, pues finalmente el alcalde agradeció al gobernador del estado por tantos y tantos apoyos que han recibido por parte del gobierno del estado, entre ellos la canchita y pues obras de mucho beneficio para la comunidad ahí de Morelos, ¿verdad? Que por cierto, ayer tuvo tres eventos donde se quedaron sin energía eléctrica en tres ocasiones. La primera ocurrió de madrugada, cuando pues un raudo automovilista causó daños a la infraestructura eléctrica y se quedaron sin energía eléctrica por varios minutos en diferentes sectores de Morelos. Luego por la mañana, pues una dama chocó acá contra un poste acá en el paso a desnivel allende Morelos. También se trata de una línea general que se vio afectada y dejó sin energía eléctrica los municipios de Morelos, parte de Zaragoza y parte de Allende. Y luego más tarde, pues se reventó un transformador, ya aventó todo el aceite. Todo el aceite que tenía almacenado por el calor, por lo caliente, ¿no? La temperatura del transformador, pues por el gasto, ¿no? Mucha gente enchufada con los aparatos mini split, con otro tipo de ventiladores, pues rebasó la capacidad del transformador y se calentó y pues se abrió. Se salió el aceite y también pues causó que las autoridades acordonaron la zona para evitar pues que le cayera aceite a alguna persona, ¿no? Y resultara afectada porque estaba saliendo muy caliente. Se calienta mucho el aceite. Y aparte pues hasta podría ser cancerígeno, ¿no? Dicen que el contacto con el aceite de los transformadores provoca algún tipo de cáncer, ¿verdad? Entonces, por eso lo aislaron ahí la zona para evitar accidentes y también se quedó sin energía eléctrica ese sector. Bueno, tres episodios distintos en diferentes horarios fueron lo que vivieron por allá en el municipio de Morelos. Las 2:40, 2:40, una pausa y volvemos.
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0: 2:41, el licenciado José Ignacio Nachito Echeverría Márquez, jefe de la oficina y del alcalde, secretario particular del alcalde, pues informó que ya están por iniciar las reuniones para lo que será la cabalgata revolucionaria 2026. Comenzó que estas reuniones servirán para pues tener bien planeado este evento, para que no haya cabos sueltos y sea pues un éxito más. Esta es la información que nos da a conocer Nachito Echeverría.
1: Así es, mire, la indicación del alcalde Mario Camarillo fue que nosotros comenzáramos con los preparativos al culminar el grito de independencia, para así darle el realce que se necesita lo que es la gran cabalgata revolucionaria del municipio de Morelos, una gran cabalgata que siempre ha tenido muy buena aceptación por parte de la gente, una cabalgata que es muy, muy, muy aceptable, la cual reúne demasiadas familias, la cual la gente espera con muchas ansias para vivir esta sí, tradicional cabalgata.
0: Así, ¿ya tienen fecha o todavía no?
1: Ya tenemos por ahí las fechas previstas, que con más anticipación o con posterioridad va el alcalde Mario Alberto Camarillo. Ahorita por lo pronto ya lanzamos lo que es el primer cantante musical, el cual lo es Raúl Hernández Jr., que viene a nuestro festejo. Y pues por ahí el alcalde va a continuar dando más sorpresas, va a continuar soltando más información, entre eso las fechas que por ahí ya se tienen previstas, ya se tienen listas, ya se trataron. Entonces, pues sí, esperen por ahí en las páginas oficiales, en las redes sociales, tanto del alcalde como de Presidencia Municipal, para que puedan estar al pendiente de todo lo que vamos a soltar.
0: ¿Se contempla el mismo recorrido?
1: Nosotros ya tenemos previsto el protocolo, debido a que ya nos tocó organizar el año pasado a esta administración todo el evento que conlleva lo que es la cabalgata revolucionaria de aquí el municipio de Los Morelos. Entonces nosotros ya tenemos listo pues todo el protocolo, todo el equipo, todas las comisiones, para que se vuelva a llevar este año con total éxito como lo fue el año pasado. Y entre eso, pues como mencionas, el recorrido pienso que va a ser el mismo, más sin embargo ya próximamente vamos a estar ahí por ahí trabajando con las reuniones con todo el comité organizativo de la cabalgata, para ya definir y concretar exactamente los puntos por donde se va a recorrer todo el contingente como lo es la cabalgata.
0: ¿Sigue el mismo comité?
1: El comité sigue siendo el mismo. Vamos a ver qué personas se suman al comité, ya que en lo que fue el año pasado se expandió demasiado, mucha gente puso su granito de arena, brindó la mano para apoyar con las diferentes comisiones, con las diferentes actividades, las diferentes aportaciones, que cada uno por ahí está al 100% comprometido. Entonces, pues sí, vamos a esperar que este año 2027 sea 2026 sea todo un éxito para esta cabalgata revolucionaria.
0: Bueno, pues ya lo sabe, ya comienzan los preparativos para este evento que se realiza ahí alrededor del 20 de noviembre. Días antes, poquitos días después, pero es muy cercano al 20 de noviembre. La cabalgata revolucionaria Morelos 2026 ya se tiene listo ahí a este Raúl Hernández Jr., ¿verdad? Quien va a ser uno de los artistas invitados, y hay otro dueto. Bueno. Sí. A ver.

0: A ver. ¿Cómo está el asunto para el Centro de Catecismo Santa Teresita?
1: Mire, van a empezar las misas hoy, a las 7 de la tarde, lunes, martes y miércoles.
0: Misa y el jueves, a las 7.
1: Y el jueves va a ser la peregrinación de la curva y agarramos la calle Guerrero. Y luego nos vamos para acá como para rumbo de la BD. Le damos vuelta a la Doctor Cos y luego agarramos la calle Hidalgo y ya nos metemos aquí por esta calle. Aquí va a ser la misa afuera el jueves.
0: ¿A qué horas?
1: A las peregrinaciones a las 6 y la misa empieza a las 7. Y luego ya la coronación y el festival y van a estar aquí los hermanos Barrón.
0: Puro trío, o sea, no sin conjunto.
1: Sí.
0: Sin conjunto, nada más el trío, las voces
1: trío,
0: oficiales.
1: Así es.
0: Bueno, ¿correcto? ¿Algo más?
1: No, nada más.
0: Ándele.
1: Gracias.
0: Las 2:47, bueno, es algo que quería aclarar. Esta señora perteneciente al Centro de Catecismo, avisar que hoy son las misas, a las 7, hoy, mañana y pasado el miércoles, ya las... Y el jueves la peregrinación, terminando con un bonito festival. Las 2:47, ya la hora correcta.
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0: Vamos a continuar, 2:48. Carlos Fernando González Flores, tesorero del municipio de Villa Unión, informó que inician a partir del 1 de octubre, inicia el cobro, eliminando los recargos del impuesto predial y agua potable. Este programa que lo pusieron en funcionamiento pues hace algunas semanas, tuvo mucho éxito y por eso lo van a hacer nuevamente hasta el mes de diciembre. Comienza el 1 de octubre, finalizando en el mes de diciembre. Esta es la información, aparte de otras actividades que llevan a cabo en la tesorería de Villa Unión.
3: Así es, Juanito, ahorita estamos trabajando en lo que es la auditoría federal. Como ya les había mencionado antes, salieron muy pocas observaciones, pero le estamos dando con todo para que ya en la segunda vuelta no venga ninguna observación. Se está revisando bien minuciosamente todos los pagos que se hicieron, todos los cheques, todas las transferencias, que no le falte nada de soporte, algunos que le falte alguna orden de compra, alguna orden de servicio, se está revisando a fondo para entregarlo. Se nos vence, yo había puesto la fecha que es el viernes, pero en realidad se vence el lunes. ¿Qué viene siendo? 28 se nos vence exactamente lo que es la fecha de entrega ahí en la Ciudad de México, pero estamos revisando todo bien para hacer la contestación de la mejor manera, y ya en la segunda vuelta, cuando te conteste la auditoría, pues ya no tener ninguna observación.
0: Así es, ¿hay un descuento los recargos también?
3: Así es, ahorita... La semana pasada en reunión de cabildo el alcalde le solicitó a todos los regidores, güey, en sesión de cabildo, que le autorizaran otra vez implementar los descuentos de recargos. Entonces con todos los regidores a favor de la propuesta del alcalde, se autorizó. Entonces ya me lo pasan a mí y estamos haciendo las gestiones necesarias ante la auditoría superior para que programen el sistema, porque ya se tarda unos días en programar. Entonces entrará en vigor el 1 de octubre y terminará el 31 de diciembre. Entonces durará 3 meses los descuentos, ya sea en agua potable, que es descuentos a 1 peso en recargos en 10 años anteriores al 2026, ¿verdad? Y en predial son 5 años de descuento en recargos a 1 peso. Es un ahorro muy bueno para la gente. Ya empezamos a hablar con algunos rancheros, ¿verdad?, que tienen adeudos para para que en los próximo mes, a partir del 1 de octubre, que inicien los descuentos, pues se acerquen y sí les baje muy muy considerablemente la deuda.
0: Entonces, efectivo a partir del 1 de octubre.
3: Así es, a partir del 1 de octubre entran los descuentos aquí esta tesorería y pues durarán 3 meses, lo que es octubre, noviembre y diciembre, hasta el 31 de diciembre, para que logren las personas que vienen de fuera, los de Estados Unidos, la gente que hay rancheros que viven en Sabinas, en Rosita, entonces tienen oportunidad este tiempo para que vengan a hacer sus pagos.
0: Las 2:52, vamos a una pausa comercial. Cuando regresemos vamos a tener la información deportiva con Lucio Cavazos.
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0: 2:52, vamos a la información deportiva con Lucio Cavazos. Lucio, ¿qué tal? Buenas tardes, adelante.
4: Sí, gracias, Alvaro. Muy buenas tardes, saludos al auditorio. Y bien, para iniciar con notas deportivas para este espacio de noticias, pues comentarles que en el balompié, pues la selección nacional, pues tiene juego amistoso, la selección nacional mexicana, y pues algunas otras selecciones también el día de mañana. Mañana juega Brasil, Australia a las 4 de la tarde, Irán con Rusia a las 10 de la mañana, de mañana martes. A las 6 de la tarde, Estados Unidos, Chile. Mañana a las 7 de la noche, México se enfrenta a Perú. Estos son juegos amistosos de selecciones nacionales de cada uno de estos países. Arranca mañana desde las 4 de la tarde con Brasil, Australia. En la mañana, pues 10 de la mañana, Rusia, Irán. 6 de la tarde, Estados Unidos con la República Popular de Chile, y México contra Perú a las 7 de la noche el día de mañana. Bien, pues eso es en cuanto a los juegos de la selección nacional mexicana. Y en lo que respecta a la Liga MX, continuando con la balompié mexicano, pues los últimos resultados que tenemos en la Liga MX, la jornada número 10 de 17, pues inició desde el pasado viernes, que Atlante venció a los Rayados del Monterrey 4-2. 3-2 venció el Atlas al Tijuana. Empató a 3 goles Cruz Azul contra Toluca. Ya este juego es del sábado. Sí, 2-2 del viernes. Atlante-Monterrey, 4-2 Atlante-Monterrey. Atlas venció al Tijuana. Estos fueron el viernes 3-2. Ya en jornada sabatina, Cruz Azul-Toluca 3-3. Querétaro venció 2-0 a las Chivas Rayadas del Guadalajara. Santos venció al Pachuca, pues 1-0 el pasado sábado. Tigres de la U de Nuevo León, por allá en el Volcán, en Monterrey, venció por la mínima diferencia, 1-0 al equipo del Puebla. Y ya en jornada dominical del día de ayer, pues San Luis, Atlético San Luis venció a los Pumas 3-2. León venció al Juárez 2-1. Pues América venció al Necaxa 4-2. La próxima jornada, pues iniciará el próximo viernes 9 de octubre. Es por la fecha esta FIFA, estos juegos amistosos, creo. Pero bueno, hasta el viernes 9 de octubre, Puebla León a las 7. Tigres viaja con Toluca el viernes a las 9 de la noche. Ya sábado 10 de octubre, Juárez Tijuana. También ese mismo sábado, Querétaro Atlante a las 5 de la tarde, y a las 7, Atlas Guadalajara, clásico tapatío, 10 de octubre a las 7 de la noche. América Monterrey, sábado 10 de octubre a las 9 de la noche. América recibiendo pues a los Rayados. San Luis contra Santos, el domingo 11 de octubre a las 5 de la tarde. El 11 de octubre, 5:15, Pachuca Necaxa y Pumas Cruz Azul a las 7:10 de la noche. Esto será la jornada número 11, pues que habrán de tener fecha FIFA definitivamente por los encuentros amistosos que está celebrando la selección nacional mexicana. Bien, pues esto es en cuanto a la Liga MX. Ahora pasamos a lo que viene siendo pues el béisbol de la Gran Carpa, que cada vez más se aproxima ya pues la final, lo que viene siendo la conclusión del rol regular de juegos. Vamos a las pizarras que se celebraron pues el día de ayer. Vamos a ver si tenemos por aquí, a ver, pues bueno, de finalizados. Ya va a haber juegos de comodines definitivamente, pero ¿cuándo es? Mañana a las 12 arrancan los juegos de comodines. Y bueno, pues las últimas pizarras, porque sí, pues ya, ya quedamos que se iban a concluir el día 27. Y estos son los resultados que se dieron pues el día de ayer. Nacionales de Washington, 6-4 a los Mets, Phillips 7-3 a las Rayas de Tampa Bay, Cachorros de Chicago vence 6-2 a las Medias Rojas de Boston, Dodgers de Los Ángeles vencieron 5-1 a los Gigantes de San Francisco, Astros de Houston ganó 9-0 a los Atléticos de Oakland, 5-1 a la pizarra final, con que los Azulejos de Toronto vencieron a los Rojos de Cincinnati. Marlines de la Florida vence 5-3 a los Bravos de Atlanta, 4-2 Piratas de Pittsburgh venció a los Phillies de Detroit, 7-3 Marineros de Seattle vencieron a los Angelinos, 7-3 6-4 Mellizos sobre los Rangers de Texas, Padres de San Diego 9 Diamondbacks 4, 3-2 Royals frente a Guardianes, perdón, Medias Blancas de Chicago 4-2 frente a los Rockies de Colorado, y Cerveceros del Milwaukee venció 6-4 a los Cardenales. Y bien, pues mañana a las 12 del mediodía tenemos el primer partido entre los Bravos de Atlanta y los Phillies. Esto es en cuanto al partido de comodines. Y también en el primer encuentro. Y también tenemos mañana a las 3 de la tarde Astros contra Medias Blancas y Chicago. Y mañana mismo, bueno, pues 2 de la Nacional y 2 de la Americana. Yankees contra Medias Rojas de Boston a las 6 de la tarde. Los Padres de San Diego frente a Cachorros, también lo tenemos el día de mañana a las 8 de la noche. Y ya el miércoles, pues serían los segundos partidos de Bravos contra Phillips, Astros contra Mellizos, Yankees contra Medias Rojas, Padres contra Cachorros. Y de ser necesario el partido 3, porque hay que ganar 2 de 3, pues esto ya sería el jueves, así que martes. Mañana martes y miércoles tenemos series de comodines. Pues bueno, los que finalmente quedaron de comodines, estos equipos, a ver quién avanza en estas series entre Bravos, Phillips, mañana a las 12 del mediodía, a las 3 de la tarde Astros de Houston frente a Medias Blancas de Chicago, Yankees frente a las Medias Rojas de Boston mañana a las 6, y los Padres de San Diego frente a los Cachorros mañana a las 8 de la noche. El primer partido de la serie de comodines, vamos a ver quiénes son pues los que avanzan. Vamos a ver si tenemos por aquí cómo quedó la serie de comodines y las posiciones en esto que es pues la Major League Baseball, la serie de comodines y las posiciones, quiénes avanzaron pues de manera directa y quienes tienen que pelear el campeonato. Bueno, pues quienes avanzaron en la Liga Americana pues es Tampa Bay en récord de 98-64. Ellos es el primer sembrado, el segundo sembrado es pues Guardianes de Cleveland. Houston quedó al frente de su grupo en el oeste, pero pues quedó en tercer sitio y tiene que pelear. Houston, como ya lo vimos, ¿verdad? Los tres comodines, Yankees, Boston y Medias Blancas de Chicago. Quedó fuera finalmente los Rangers de Texas, Baltimore, Toronto, los de Alejandro Gil, Minnesota. Bueno, pues esos equipos quedaron ya fuera. Y en la Liga Nacional, pues los dos sembrados que se van directos, pues Milwaukee, que ganó 103 juegos, llegaron a ganar pues de números de tres cifras, ¿verdad? 100 juegos, 103 ganados por 59 perdidos, Milwaukee. El primer sembrado de la zona central del oeste, los Dodgers de Los Ángeles con 100 ganados, 62 perdidos, y los Bravos de Atlanta pasaron como líderes de la división del este, pero pues con 94-68, y esto lo hace que juegue series de comodines, que los tres comodines fueron pues San Diego, Chicago y los Phillies. Se quedó fuera Arizona a 2 juegos, Pittsburgh, Miami, Pittsburgh a 6 y Miami a 8 juegos. Bueno, ya se inicia lo que es el plan clásico de otoño entre mañana y pasado, ganar 2 de 3 posibles encuentros, pues para ver quiénes son los que pues finalmente avanzan. y ya pues de esta manera ya está este circuito de la Major League Baseball, lo que son pues los juegos de las series de comodines, pues repitiéndolo, ¿verdad?, para la gente que gusta del béisbol, pues las series de comodines que ya pues están para, a partir del día de mañana, los comodines Bravos de Atlanta contra Phillies mañana a las del mediodía, Houston contra Medias Blancas de Chicago mañana a las 3 de la tarde, de acuerdo al horario que tienen por aquí en su página. Yankees en Medias Rojas de Boston a las 6 de la tarde de mañana, y Padres contra los Cachorros, Padres de San Diego frente a Cachorros de Chicago mañana a las 8 de la noche. Estas son las series, los primeros juegos, a ganar dos de posibles tres encuentros. Arranca el gran clásico de otoño en el mejor béisbol del mundo entre mañana y pasado, que primero acumule pues dos victorias, pues se pasará y avanzará a la siguiente ronda. Estos son las juez series comodines. Y bien, y ya pasando al béisbol local, en lo que viene siendo pues la liga otoñal del béisbol amateur del norte de Coahuila, pues ya se cantó el playball, las primeras series inaugurales el día de ayer. Pues ya se dieron pues los primeros resultados en este circuito de béisbol, y pues bueno, de las pizarras que se presentaron, dice, pues por aquí nos se comenta, dice, el resultado de la primera serie de la Liga Nova, series inaugurales, pues Atléticos de Acuña le ganó 19-0 a los Six de Acuña, clásico pues de la frontera, 19-0 ganó Aldo Rodríguez, ya el legendario serpentinero del equipo de los Atléticos, y perdió Iván Calamaco. En el segundo encuentro, pues repiten la blanqueada de los Atléticos de Acuña, 11-0 sobre los Six, gana Miguel Solorio y pierde Alejandro Rodríguez, el zurdito que alguna ocasión vistió la casaca del equipo de los Carboneros en aquel tiempo de la Liga del Norte de Carboneros. Astros de Piedras Negras en el juego matutino, pues en Nava, ese juego de Atléticos y los Six fue en el Continental de Acuña. Astros frente a Indios Shoes, serie inaugural en el Unidad Deportiva de Elisa Mendoza Berrueto de Nava. El primer encuentro pues lo ganaron los visitantes, los Astros de Piedras, 7-2 a los Indios Shoes. En el primer encuentro de la serie inaugural gana Ángel Adrián Ramírez y lo pierde Alejandro Longoria como serpentineros. En el juego vespertino, pues invierten carteles, invierten los papeles, ganan los Indios Sioux 4-0, cargando con la victoria, o llevándose la victoria, Brian Martínez, y se carga con el revés Juan José Vázquez. Así que división de honores el Nava entre el equipo de los Indios Sioux y el equipo de los Astros, dos grandes protagonistas. Pues en esta gran liga otoñal del béisbol amateur del norte de Coahuila, y pues para muestra un botón de que están muy parejos los equipos, dividieron en su serie inaugural. Pues Astros anotó 7, el equipo de los Indios se usa en todo el domingo, anotó 6. Indios le propinó pues una blanqueada en el segundo juego con la serpentina de Brian Martínez. Y pues interesante, y en la mañana los indios anotaron dos carreritas. En otra de las series, pues los Cómicos vence 13-5 los Cachorros de Allende. Eso fue en el juego matutino, 13-5, gana Carlos Campos y pierde Arturo de la Rosa. Y por la tarde vuelve a ganar el equipo de los Cómicos, 5-2 a los Cachorros de Allende. Gana Mateo Vázquez y pierde Tomás Flores Pérez. Así que doble victoria a los Cachorros de Allende.

0: por Francisco Cárdenas, Diablo recibe a los cómicos de Piedras Negras, el equipo de los Astros de Piedras Negras recibe a los Atléticos de Frontera a Frontera, y los Cachorros de Allende, pues aquí en la Unidad Deportiva de Gilberto Montemayor, en el Parque de Béisbol, Fernando Elizondo, con los Cachorros recibiendo a los Indios, la segunda serie inaugural, así que habrá de descansar, pues el equipo de los Six, el equipo de los Six descansa en esta segunda serie. Y donde también se puso emocionante, pero bueno, de momento no tenemos todos los resultados, pues es en la Liga Intermunicipal de Novatos, Aficionados y Veteranos, don Mario Camarillo Mondragón, papá del alcalde del vecino municipio de Morelos. Pues el equipo de la tribu de Villunión, pues debutó ganando con doble encuentro sobre un representativo de Morelos, sobre los Bravos, sobre un equipo de Morelos. Vamos, luego pasamos ya con más precisiones de cuáles son los equipos. El Morelos está participando con 3 en esta de Novatos, Aficionados y Veteranos. En la otoñal, pues no participó el equipo de Morelos, pero en la de Novatos, Aficionados y Veteranos sí. Allende tiene un representante, también los Astros, Villunión tiene 2, la tribu y el equipo de los Halcones de Ejido La Luz, que vuelve Ejido La Luz a tener representantes de béisbol, tiene un bonito parque por allá en Palmira, por Ejido La Luz. Tiene equipo también y participa Nava, participa Zaragoza. En fin, ahí ya iremos dando a conocer más información en esta Liga Intermunicipal de Novatos, Aficionados y Veteranos, que por lo pronto pues el equipo de la tribu, que fue el marcador, que vimos que presentó por ahí su pizarra, ganaron. Ahora el Che Cardona ya no va a estar con la tribu, el Che Cardona va a andar por allá con el equipo de Zaragoza, con el equipo de los Diablos, pero en la liga otoñal, en la liga de béisbol amateur del norte de Coahuila. Bien, pues esto es lo que tenemos para informar en tu espacio de noticias. Te agradezco mucho la oportunidad, Juan Raúl, y muy buenas tardes.
1: Gracias, Lucio, buenas tardes.
0: Buenas tardes.
1: Las 3:08, ya nos vamos, 3:08, ya nos vamos de este espacio informativo. Amigos, por su atención, muchísimas gracias. Si Dios lo permite, mañana regresamos con otro espacio informativo similar. Vamos a un anuncio, luego retomamos la programación normal de la BD.
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7: Muy buenas tardes, son ya las 3 de la tarde con 15 minutos, 3 con 15, con una temperatura en estos momentos calurosa, una temperatura, diría alguien, quién sabe cómo. Bueno, la temperatura que tenemos en estos momentos es de los 36 grados, se habían anunciado 36, bueno, parece que ya llegamos a la máxima programada para el día de hoy. Aquí está la voz de Pancho Barraza, se llama El Terco. Muy buenas tardes, 15 horas, 3 de la tarde con 16 minutos.
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Continuamos con la programación de este super lunes, lunes 28 de septiembre del 2026. Aquí está la banda La Adictiva y esta cantante que triunfó mucho ya por los 80, ¿no? Se llama Marisela con este tema, Mi Problema. 3:26 minutos.

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7: Muy bien, avanzamos. 3:35 PM. Viene ahora la voz de Rey Salomón, Salomón Robles. Se llama La Asesina. A ver, ¿dónde está? Se arrepintió Salomón. Bueno, aquí le ponemos rápidamente para irnos con esta cumbia que nos ofrece Salomón Robles y de sus legendarios del norte. Muy bien, sale. Viene de ahí, vámonos.

0: Es el vagón chicano y los herederos de Nuevo León. Y este tema se llama ¿Cómo arrancarte? Las 3:43, 3:43. Una pausa y volvemos.
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4: Aquí está el rey del rodeo, él es Emilio Navaira, y este tema se llama Esperando su llamada, a las 3:46 ya.

Muy bien, son las 3:52, 3:52. Avanzamos en esta tardecita, ya casi nos vamos, la tardecita de este lunes 28.

Los horóscopos de Durango, las 3 de la tarde con 56 minutos, 3:56, vamos a los mensajes. No tenemos, perfecto, nos vamos con la música para usted que nos acompaña a través de la 93.9 FM, en su computadora, en su Alexa, en donde quiera que esté, siempre con la música de la B de la Super Digital.

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espada y con el canto va conquistando el espíritu. Y con espada y con el canto va conquistando el espíritu. Y en la iglesia se moverá. Esta iglesia se moverá, esta iglesia se moverá, a contestar su espíritu. Esta Dios voy a liberar personas, todo el mundo. Problemas de brujería, problemas de brujería, hombres y mujeres de todas las edades. Las mujeres de la audiencia a Cristo se la audiencia. Oh, Dios, que entre como tú no lo hay, no lo hay. Oh, Dios, también.

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esta iglesia se moverá, a por su Santo Espíritu, al Espíritu llena de vida, pues con Cristo yo quiero brillar, al Espíritu llena de vida. Úsame las almas a salvar. Damos gracias por estar liberando el problema en el arco del bien y el bien. Pueblo de Dios, sanarlo y despertarlo por una del pecado. Gracias al Dios. A Dios de la vida, gloria, más problemas de sucería, de lucería, de las de la izquierda, no afuera, con la llave de Cristo. A Dios de la honra y la gloria, problemas. Descansen a la rectal, sale huyendo en sus demonios, por la llaga del cordero. A Dios sea la honra y la gloria, prueba de corrones, hombres y mujeres, de todas las edades, ahora se normaliza en una cena, dentro y por fuera. A Dios sea la honra y la gloria, justicia y herencia, hay sanidad, honra y gloria para nuestro Dios. Alza de cama, al lado izquierdo, mujeres y mujeres. Alza de operar por el pueblo de Dios. Alza de cama.

todo hay. Ay, Dios, que fuera hacer las obras como las que haces tú. Ay, Dios, que fuera hacer las obras como las que haces tú. A la última, a Cristo sea la honra y la gloria, para Dios. Al aro izquierdo en el centro de los años, fuego de Dios delante de Santo. A Dios sea la honra y la gloria, en el pecho de pie derecho, todo dolor en el pecho de pie derecho. Ahora está viviendo con la llaga de Cristo. La llaga de Cristo trae su tiempo a la columna. De la mitad hacia mí. A ver, la honra y la gloria, ojo derecho. Hombres y mujeres, problemas físicos. Pruebas del visual. Pruebas en la frente, del lado derecho. Pruebas en las piernas, del lado derecho. Está viviendo con la llaga de Cristo. Adiós sea la única gloria, carrera izquierda, al centro canal por el fuego de Dios. Adiós sea la única gloria, diga a ti, de la mujer, a esta vida. A Cristo sea la única gloria. La iglesia se moverá, la iglesia se moverá. Iglesia se moverá, al sol que está creciendo. Cadera derecha, fuego de Dios. Adiós de la obligatoria, rodilla derecha, porque no de la consuela de la rodilla derecha, alta y alto, la llave de Cristo. Adiós de la obligatoria, sin medida brujería, que las tiene del aro izquierdo, hombres y mujeres son. A Cristo sea la honra y gloria, color, salón del pie derecho, fuego de Dios, que cambia el color, salón del pie derecho, hombre, por la llaga de Cristo se endereza la columna, de la mitad hacia abajo, a Dios de la honra y gloria, mujeres con cáncer de mama, ahora están viviendo en sus demonios. Con la llaga de Cristo, hoy en este día, el lunes 28 de septiembre, 2023, fuego de Dios, santo, a Dios que ha dado la gloria, santo espíritu y era divinidad.

Mirada de amor, de la que puede salvar al pecador.

porque una mirada de cero en la que te tú eres salvado, que tú vienes a Cristo Jesús.

alma. Dentro de la cintura a los lados, el nombre es el diálogo con la pueblo de Dios sanado, a Dios de la honra y la gloria, hernia, en cualquier parte del cuerpo, externa o interna, por el pueblo de Dios, Padre viviendo, a Dios de la honra y la gloria, ay vida, vida en Cristo. Ay vida en Cristo. Yo voy a morar a la patria celestial, porque hay vida en Cristo. Aleluya, hay gozo en Cristo. Hay gozo en Cristo. Yo voy a morar a la patria celestial, porque hay gozo en Cristo. Aquí estará derecho, como eres en todo el mundo, reciba sanidad de parte del Señor Jesucristo. A Dios sea la honra y la gloria, cadera izquierda. Pueblo de Dios sobre la cadera izquierda. A Cristo sea la honra y la gloria, gloria izquierda. El bien sea. A la izquierda, al pedo parado por el fuego de Dios. A Dios de la honra y la gloria. Ay, canto, ay, canto, ay, canto, hijo. Ay, canto, ay, canto, ay, canto, hijo. Yo voy a morar a la patria celestial, porque hay canto, hijo. Prueba de chistería de la piel del ave izquierdo, está viviendo toda la basura desde agua. A Cristo se la honra la gloria, cadera derecha, glorio derecho, la virgenciático a la derecha. ¡Ay, sanidad! A Dios se la honra la gloria. ¡Ay, vida! ¡Ay, gozo! ¡Ay, canto en Jesús! ¡Ay, vida! Ay, gozo, ay, canto, yo voy a morar a la patria celestial, porque hay vida, gozo y canto, no hay Dios tan grande como tú, no lo hay, no lo hay. No hay Dios que pueda hacer las obras como las que haces tú. No hay Dios que pueda hacer las obras como las que haces tú. Dice Dios, voy a liberar hombres y mujeres de todas las ciudades, problemas de uña encerrada. Claro, tu gran derecho. A Dios sea la gloria y si hay infección, en el dedo pulgar derecho, porque no hay producción de insulina. Ceremonios de fuertes impresiones han venido a cerrar, a oprimir los padres. Ahora sale huyendo por las llaves, hombres y mujeres son libres. Demonios de muerte sin Cristo ahora salen huyendo con la llaga de Cristo, el grande por sanar el dedo pulgar. La experiencia de toda infección, gracias por poner en su puya de Dios en orden como usted sabe hacer. Aleluya, fuego de Dios brilló derecho, salen huyendo los problemas. En el río derecho, a Cristo está la honra y la gloria, cáncer y herido. Para derecho de esas mujeres, fuego de Dios, bendiga las mujeres. En todo el mundo, haciendo puestos en orden, bendiga su caída. A Dios sea la honra y la gloria. No hay Dios que pueda hacer la cobra como los que hacen. No hay Dios que pueda hacer las cosas como las que haces.
talón del pie derecho del centro del talón hacia el lado de adentro del pie. Fuego de Dios pintando el color por la llaga de Cristo, por la llaga de Cristo. Me derecho a las columnas vertebrales y a la mitad hacia el fondo. A Dios sea la honra y la gloria, varones, con problemas de Cristo de más pronto. Cáncer de pronto, varones, la de vestida caída, varones con problemas de recepción de vida, varones con problemas de infección, que la vida extraordinaria, ahora son sanos, decíamos su palabra y todo, con la llaga de Cristo. A Dios sea la honra y la gloria, cadera izquierda, están siendo paradas por el fuego de Dios. A Dios sea la honra y la gloria. Esta iglesia se moverá, esta iglesia se moverá, esta iglesia se moverá, a contestar el Espíritu. Problemas en el fondo, problemas de alteración, dolores, nervios diálicos sobre el fondo, cosas. A Dios sea la honra y la gloria. Gloria a Dios, Madrid, la derecha del centro de Joaquín, porque da los pistas su espíritu de la muerte de Jesús, tanto lo querido, problemas hormonales, problemas de esterilidad en esas mujeres. Están huyendo por las llagas del cordero, toda infección afuera. A Dios sea la honra y la gloria. Problema de dolor, talón del pie izquierdo, fuego de Dios, quitando el dolor, talón del pie izquierdo y se derecha la corona. De la mitad del cómico. A Dios sea la honra y la gloria, fuego de Dios. Santo, santo, santo, santo. Gloria a Cristo.
al lado derecho. Autoridad a Cristo la vida, a Cristo sea la honra y la gloria, la derecha izquierda, los izquierdos medios allá, a la izquierda, a Dios sea la honra y la gloria. Mi compadre celestial es lo mismo, esta hermosa tarde, gracias, mi Dios. Aunque sea la honra y la gloria. El Espíritu de Dios está en este lugar. Aquí para gozar, aquí para liberar. El Espíritu de Dios se mueve en este lugar. Muévete en mí, muévete en mí, limpia mi mente, mi corazón, dame de tu amor, Espíritu Santo, muévete en mí, muévete en mí, muévete en mí. Que a mi mente, a mi corazón, a ver tu amor, muévete. Que yo te ático la izquierda, no me cierro hombre y mujer, ahora son libres por el poder. Adiós de la honra, gloria, maldito, eres de la maldita. A la derecha, hoy en este lunes, estamos en siempre los libres. Fuego de Dios con esas mujeres matriz de la leche, haciendo libres por el poder de Cristo. El todo rico en problemas, a Dios se alaba la gloria, la nuca, a la izquierda, a esta lina. Pobre y gloria para mí. El Espíritu de Dios está en este lugar. Está aquí para todos, está aquí para liberar, el Espíritu de Dios se mueve en este lugar, consuela de la rodilla derecha, fuego de Dios sobre la consuela, la rodilla derecha, hombre y mujer, problemas de los ligamentos, de la rodilla derecha, fuego de Dios, abriendo a la vida, gloria, mujer, con problemas. Bendiga caída en cualquier parte del mundo, ahora se normaliza por el fuego de Dios, porque al fin es un santo confirmando lo que Cristo ya pagó en la cruz del Calvario. Fuego de Dios, aleluya, muévete en mí, muévete en mí. Y a mi mente, mi corazón, a ver tu amor, en mi paz, muévete, muévete en mí, muévete en mí. Y a mi mente, mi corazón, a ver tu amor, en mi paz. Muévete, los salones cristianos, aleluyendo por la llaga de Cristo, perderizadas columnas de la habitación, a Cristo sea la honra y la gloria, a mujeres con problemas en la matriz, a la derecha de Dios, hoy las voy a operar de todos estos problemas, matriz a la derecha, matriz a la izquierda del cristiano. A Dios sea la honra y la gloria, en el nombre de Jesús, Padre, damos gracias por su presencia. Espíritu Santo, bienvenido a este lugar. Jesucristo, bienvenido a este lugar. Padre, oh,
potente de gracia y amor. Bienvenido a este lugar, Espíritu Santo, bienvenido a mi corazón. Jesucristo, bienvenido a mi corazón. Padre, oh, mi potente de gracia y amor, bienvenido a mi corazón. Abrí sanado mi cielo, hogar en cielo, así condenado, fuego de Dios que debo cuidar, al lado derecho, muy enterrada, hoy en su momento, ahora. Se pone la normalidad y ya infecciones en todo su cambio por falta de disciplina, de memoria, de esfuerzo y de expresión. Ha venido a oprimir un mando y en la hora está diluyendo su demonio por la oscuridad que Dios nos da de hallar serpiente y escorpión y todas las causas de los niños. Y ahí se quedan ahora. Gracias, Señor Jesucristo, por liberar a los padres, por liberar de infecciones, de los populares, derechos, por quitar úlceras, y por normalizar esas orgullas. Ahí les debo cuidar, derechos, a Cristo sea el amor y la gloria, problemas de chimería, brujería, en las sienes de lado de la tierra, hay sanidad, fuego de Dios. Sanando, liberando hombres y mujeres de toda hechicería, brujería. A Dios te abre la gloria, cadera izquierda, ay, sanidad, cadera izquierda, problemas, problemas de espolón, talón del pie izquierdo, están eludiendo los espolones con la llaga de Cristo y se merece la columna. De la distancia al monte, a Dios te abre la gloria, problemas de en el pie derecho, hacia los dedos, Padre, viviendo todo tipo de problemas, y pereza las columnas vertebrales de la mitad hacia el cóctel, a Dios de la honra y la gloria, problemas de brujería, problemas de brujería, de las sienes del aro, del derecho, hombres y mujeres, y en todas las sienes, ahora son libres por la llaga de Cristo, a Dios de la honra y la gloria. Espíritu Santo, bienvenido a este lugar. Jesucristo, bienvenido a este lugar.

Yendo ahora, sale huyendo con demonios que tienen oprimido a los patrias. Ahora van fuera, desde niños al adulto mayor, de la mía hasta el adulto mayor. Hay liberación en el dedo pulgar. Yendo fuego de Dios, sanando, liberando. A Cristo sea la honra y la gloria.

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Eres con problemas, en la matriz de la oreja, al mundo pedazo de salud. En todo el mundo, ahí es de la novia y la flor, y ponemos de diabetes, después de morir, tiene el oprimido los panes, o afuera, o la llave del cordero, ahí es de la novia y la gloria, el problema tiene vida, vida lograda, las líneas de su corazón, y con su amor, y sus infecciones, o afuera, y su amor. Cristo es la hora y la gloria en problema de mujeres con problemas de medicina y calidad. Ahora se la familia, María es la hora y la gloria en sinceridad, brujería. En la ciudad del ano y mi tierra, no fuera libre, no me diga, en toda la ciudad. Por la llaga de Cristo, María es la hora y la gloria, madre. En el centro de Mario, pueblo de Dios, tanto lo que vino, sale el viento de Dios. Al lado derecho de nosotros, a Dios de la honra y la gloria. Cuando recuerdo el amor divino que desde mi cielo la noche, al recuerdo, por salvarme, en una cruz, yo por mí.

hechicería, brujería en las pieles de la oreja. Fuego de Dios sanando. Fuego de Dios sanando el cerebro. En todo el lugar y en todo el mundo. Hombre, hechicería, brujería, conjuro de los pies. Hoy sí. No digo el problema, están huyendo del cerebro. Alabado los derechos, ahí es que la gloria la flor. Y cuando el Señor, ella me hace un precio, al dulce hogar en el cielo de Dios, y al orar, al canto dura de paz, Jesús por él, mi espíritu amor. Claro que dice Dios. Voy a liberar a mi hijo de los hombres. Yo solo canto de la también calma. Hombres y mujeres que tienen problemas de hemorroides. Hoy es el día de su sanidad. Hoy es el día y cuando tú veas estos videos grabados, te digo ahí. Dios, Dios, sabe el material. La unción de Dios no se detiene. Ven a sangrar los poderes. Ahora si os es por la llaga de Cristo, a Dios sea la honra y la gloria, o varios derechos, se nos hará un buen padre. A Dios sea la honra y la gloria, que no me deje, hombre, están siendo operados por el fuego de Dios. A Dios sea la honra y la gloria, y al cielo, voy por el cielo, voy por el cielo. A Cristo sea la honra y la gloria. El nombre de Jesús. Honra y gloria, Padre.

hernias en cualquier parte del cuerpo. Ahora el dolor o la llaga de Cristo enferma y se pobre. Fuego de Dios en alto más con él. En la matriz, a la derecha, a Cristo y a la joven. Vamos, muchas gracias. Gracias por este momento, este espíritu, por este momento. Adiós a la joven.

causa de la crisis, cuando el marido parece en la ciudad, por lo tanto, es feliz, es feliz, es feliz, es feliz, es feliz.

Okay. Señoría 4-6, entonces respondió diciendo en sus palabras: Toa a Toro Babel, le dice, no con ejército ni con fuerza, sino con mi espíritu, ha dicho que va de los ejércitos. ¿Quién eres tú, gran monte? Delante de Zorobabel será reducido a llanura. Él sacará la primera piedra con aclamaciones de gracia. Gracias a él. Bueno, esta no es con espada, no es con fuerza, sino con mi Santo Espíritu. Y dice Dios ahí a Zorobabel. Si tienes gran monte, si tienes un monte ahí que te está quitando la paz, un cáncer, un tumor, ya una preocupación, deudas económicas ahí, que no hayas que hacer y estás a punto de quitarte, el diablo te quiere llevar a que te, pero ningún homicida va a entrar al reino de Dios. Si te arrepientes, los homicidas ya entrarán a la muerte. No sé cuál sea tu monte donde estás batallando, pero Dios tiene el poder para reducirlo a llanura. Gloria a Dios. A Dios sea la honra y la gloria. Muchas gracias, Señor, por el Getsemaní. Que me recuerda a quien murió por mí. Y como Job me bendijo esto. Yo te agradezco por llanto y gracias, Señor, por lo que tú me has dado. Dios, voy a liberar en todo el mundo, hombres y mujeres que no pueden respirar, no pueden pasar el oxígeno, porque demonios de muerte han venido a cerrar las gargantas. Estos demonios entran por no saber guardar el corazón, porque le dieron lugar a flechas a los enemigos, y hacen otros con quien odio, rencilla, arrepiéntanse, dice Dios, para que sean libres. En este momento van a ser libres. Le piden perdón a Dios, suéltale el perdón de una manera total a aquellos que los ofendieron. Dile, Señor Jesús, perdóname en esta hora por no poder guardarme. Hoy renuncio a todo espíritu de malos sentimientos, de rencores, de corazón, de pleitos y de mejor. Suelto el perdón para todos los que me de una manera total. Yo los perdono a ellos, a mí, compañeros de trabajo, vecinos, yo los perdono de todo. Ahora arremetemos contra esos demonios. Ahora salen huyendo. Ahora arremetemos contra esos demonios que tienen cerrado. Ahora van fuera por la llaga de Cristo. A los amigos son la espada. Y ahí se queda. A Cristo sea la honra y la gloria, riñón de Dios, el pulmón de Dios. Fuego de Dios, sanarse en todo el mundo.
millón derecho por no derecho. También es de lado derecho, Padre. A Dios te la honra y la gloria, en el ojo derecho, problemas de la frente, a la derecha, problemas de chifería, en la frente y en la izquierda. El lado derecho está viviendo toda la basura. Ahora se quema la basura. Por el fuego del Señor. Problemas en el cerebro. Al lado derecho está viviendo los chistes, tumores. Problemas de chifería positiva, oscuros de maldición, inflamación en el cerebro, estar viviendo por la llave de Cristo, abierta la gloria, problemas de la consuela, de la rodilla derecha, ligamentos de la rodilla derecha, abierta la gloria, mujeres con problemas de infección en las vías urinarias, mujeres con problemas, abierta la gloria. Patricio, la izquierda de Jesucristo, ahora son libres por la llaga del poder. A Dios de la hora y la gloria. Gracias, Señor, por lo que tú me has dado. Gracias, Señor, por lo que me has negado. Gracias, Señor, por lo que tanto amado, que el eterno Señor te lo has quitado, que he recibido de ti mi bendición, mi gratitud expresa en mi canción. Más si la prueba me trae mi atención, te alabaré en mi libertad. Más problemas en el cerebro, al lado derecho, fuego de Dios en la Cristo te alabaré la gloria, el caupito, el pie derecho, cortado de adentro, entre el tobillo y el talón, todo el vino, toda bacteria que se come los huesos. Toda bacteria, ahí entre el tobillo, el pie derecho y el talón, ahora sale un viento especial en Cristo y todo el mundo. Deslizado a vos, a Dios de la honra y la gloria.

color, calor del cielo. Fuego de Dios pisando el color, calor del cielo. Ahora se crece la columna de la vida. A Dios sea la honra y la gloria. Y la mente de la rodilla. A Dios sea la honra y la gloria. Cadera izquierda, gloria. Honra y gloria para todo el grupo derecho. Cadera derecha. Ahí derecho, hombre. A Dios sea la honra y la gloria.

así la prueba me trae mi aflicción. Te alabaré en mi tribulación. Fuego de Dios sonando, a Dios sea la honra y la gloria, sería brujería. Todo el mundo que se lo ve, son libres a las tierras. El lado derecho, gracias Señor Jesús, por revelar y por liberar a usted sea la honra y la gloria por los hijos de los hijos. Hernias de cualquier parte del cuerpo, hay sanidad. A Dios sea la honra y la gloria. Problema de hemorroides, hombres y mujeres, en todo el mundo, ahora se normaliza por dentro y por fuera. No más hemorroides, no más problemas para caminar, para sentar, para trabajar. Aquí donde la hora y la gloria más para la realidad, también sale huyendo por la llaga de Cristo. A Dios sea la honra y la gloria, bendito Dios. Te damos muchas gracias por su presencia hoy en este día, lunes 28 de septiembre de 2026, con una temperatura en el medio ambiente de 36 grados. Mi Dios, ¿por qué no invitas hoy a Jesús de Nazaret? Dile en esta hora, Señor Jesucristo, en esta hora, yo deseo con todo mi corazón que vengas a salvar mi alma, que vengas a libertarme de todo pecado, de toda iniquidad. Hoy en esta hora me arrepiento en cualquier parte del mundo donde usted se encuentre. Ahí dígale a Dios, perdona, si vas en un trailer manejando, no sirve eso, sigue manejando. Hace en el carro, en la chica, llorando, gloria a Dios. A lo que están ahí en casita, ahí cierra tus ojos, la muestra de humildad. Y puedes doblar rodilla ahí, dale la espalda a todos los hijos que tengas pegados en la pared.

ordena vivir en eso, en espíritu y en verdad, en el nombre del Padre, del Hijo y del Espíritu Santo. Ahora en esta hora le damos gracias por los que lo recibieron, porque están renovando votos, por todos los que han sido fieles, que no se apartan de su camino. Síganlo bendiciendo. Matriz a la brecha, muy pegada al centro, cáncer, ahí cáncer uterino, va afuera en la vida de las mujeres. A Cristo se le abre la gloria, mi Dios. Ahora bendiga y santifique el aceite que tiene en su mano derecha. Al llevarlo a las partes afectadas, venga el fuego ahora, y que no sea el hombre soplando para llevar, sino que él mismo a través de su Espíritu Santo ahora, el peine del pie derecho va a ser libre, póngase el aceitito. Ahí le tenga los problemas, las dolencias, cadera izquierda, glúteo izquierdo, nervio ciático, la izquierda, fuego de Dios, la cadera derecha, glúteo derecho, fuego de Dios, rodilla derecha, la consuela. Oh santo, fuego de Dios ahora. Más dosis de poder, mi Dios, que no sea el hombre, sino que es vivo a través de su Espíritu Santo. Venga a soplar de los cuatro vientos en el nombre de Jesús de Nazaret. Ahora, por ahí estoy. Los problemas de hechicería, brujería en las sienes del lado izquierdo va afuera toda basura. Arriba sea la hora y la

¿ok? Bueno, ya oramos en la madrugada por esa casa. Y una vez más, Padre, usted sabe que su palabra dice, pedir y se lo hará, buscar y hallaréis, llamar y se os oirá. Gloria a Cristo, porque te llamas, te oirá. Gloria a Cristo. Mateo 7:7, Mateo 7:8, llamamos su palabra. Y Dios dice que muy pronto pueda realizar ese movimiento, y a Cristo se alaba y la gloria.

aunque hay par de oramos también ahí en los órganos de la familia, muy enterrada. Dedo pulgar izquierdo, si hay infección, si hay diabetes, va afuera por la llaga de Cristo. A usted sea la honra y la gloria, oramos por ese trabajo, para su papá. Mi Dios, él puede estar ahí, se ha quitado toda barrera, todo está. Y que él esté trabajando con alegría. Oramos también por Chabón.

0: Bueno, que Dios les bendiga a todos los que están por ahí. No se quiera checar porque parece que entró un, hace rato, a ver si es por el programa. Oramos por todos los que están conectados en el Facebook y todos los que se van a conectar por la tarde, por la noche, cuando salen de sus trabajos. Chamorro derecho entre la corva y el salón está siendo operado. A la derecha, Arias sea la honra y la gloria en el nombre de Jesús. Bueno, ya a partir del próximo domingo, tenemos programa de radio y por Facebook de 8:50 de la mañana a 9:50. Pero también vamos a estar transmitiendo el culto del templo metodista, que es el Alborea. Entonces, el día a la 1 de la tarde, una hora, predicando desde el templo para toda la nación. Oren por nosotros, para que Dios bendiga este ministerio. Más problemas de hemorroides. Más problemas de hemorroides en cualquier parte del mundo. Ahora, porque están por la radio, por Facebook, por YouTube. Ahora por YouTube ahorita no estamos. Ahí por el Google, por Alexa y por el Facebook. Mi Dios, oramos para que todos hombres y mujeres en esta hora enviamos su palabra. Declaramos sanidad de lo alto. Por las llagas del Cordero, a usted sea la honra y la gloria, en el nombre de Jesús de Nazaret. Le damos gracias por ordenar venas, sanidad por gástrico fuera. Cáncer en la rectal, está viviendo también. A Dios sea la honra y la gloria, en el nombre de nuestro Señor Jesucristo. Le damos gracias por estar sanando uña enterrada, dedo pulgar derecho. Si hay infección, porque no hay producción de insulina, arremetemos contra esos demonios que tienen oprimido los páncreas, van fuera, y toda la infección en el dedo pulgar derecho sale huyendo, y toda la uña enterrada se vuelve a su normalidad. Matriz al lado derecho, a liberación, a Dios y a la honra y la gloria, de todo tipo de problema, de uña enterrada, dedo pulgar izquierdo, infección, porque no hay producción de insulina, van fuera por la infección, y arremetemos contra esos demonios que tienen oprimido los páncreas de hombres y mujeres de todas las edades. A Dios sea la honra y la gloria, cadera izquierda, glúteo izquierdo. A Dios sea la honra y la gloria, problemas de testículo izquierdo. Hay sanidad en el testículo izquierdo. A Dios sea la honra y la gloria, ojo izquierdo. Cría brujería en el ojo izquierdo, en la sien del lado izquierdo. Todo tipo de problemas físicos, espirituales, va afuera, ovario derecho, están siendo operados. Hechicería, brujería al lado derecho. Gracias por sanar ovario derecho. Hechicería, brujería al lado derecho. Va afuera en el nombre de Jesús. A Dios sea la honra y la gloria. Bendito Padre Celestial. Le damos muchas gracias por lo que hoy ha hecho y que queda grabado en Facebook. Siga usando este material, esta unción, para que su nombre esté exaltado, esté glorificado. Izquierda de sanidad, el colón, talón del pie derecho de sanidad y se merece la gloria. A Dios sea la honra y la gloria. Y gracias por tantos milagros, gracias por su presencia. Señor Jesucristo, toda la honra y la gloria es para usted, de todos los que lo recibieron, de todos los que renovaron sus votos, por tantos milagros y por estos programas que quedan en la voz en Facebook. A usted sea la honra y la gloria, que la bendición del Padre, del Hijo y del Espíritu Santo sea con cada uno de nosotros. De vosotras les amamos en el amor de Cristo y que Dios les bendiga.
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De que nacimos guapos pero no ricos. Guapos pero no ricos, auditorio, así que hay que chambear. Hay que echarle ganas a la vida. ¿Cómo le fue en este maravilloso lunes 28 de septiembre, auditorio? Usted no está para saberlo ni yo para contarlo, pero déjeme le digo, déjeme le cuento, déjeme le comunico que, si mal no me equivoco, mi pollo, es el último lunes del mes patrio, ¿eh? ¿En qué momento, auditorio, se nos fue el mes de septiembre? Que alguien me explique. ¿En qué momento, auditorio, se nos fue ya el mes patrio, el mes del Viva México, el mes del tricolor, el mes del pozolito, de los tamales, de las garnachas? ¿En qué momento, auditorio? Hoy es el último lunes de septiembre, hoy 28 de septiembre. Despediremos el mes el próximo miércoles, día 30. Septiembre solamente trae 30 días, así que el día miércoles despedimos el mes patrio. El día miércoles 30 será quincena, fin de mes, pago de las pensiones, del bienestar y de toda la cosa. Así que se nos fue volando, auditorio, el mes de septiembre. 270 días transcurridos ya, le restan a este 2026 95 días por transcurrir, auditorio. Ya estamos justamente en la semana número 40. Fíjese nada más. Ya no más, ya tenemos menos de 100 días, oiga. 95 días para decirle adiós a este 2026. Así que, auditorio, a seguir echando ganas. Porque todo pasa, auditorio. Lo único que pasa y que nunca se detiene es el tiempo. Así que vamos a echarle ganas, ánimo, auditorio, bienvenidos. Bajo el patrocinio de Transportes Odeli, su gasolinera Avaro, le damos la cordial bienvenida y le saludamos. Su amigo y servidor Luis Manuel Manzano Lomas es mi nombre. El Huicho Manzano, el tremendo de la radio, como usted me ha bautizado. Aquí estamos. Aquí estamos ya posicionados de la cabina central de la 93.9, la Super Digital, transmitiendo totalmente en vivo y en directo desde el municipio de Allende, Coahuila, México, desde la calle Juárez, en la zona centro de Allende, Coahuila. Para enviarle la buena música, el show de cotorreo, le tengo avisos, le tengo información importante, le tengo un recuento, oiga, porque hubo un ámbito policíaco muy bueno en la región 5 Manantiales este fin de semana. Así que le tengo todos los detalles, no se despegue, no se vaya. Acompáñenos de aquí hasta que las manecillas de su reloj y del mío también nos marquen exactamente las 6 de la tarde. Aquí estaremos contigo. Y vamos a enviarle la buena música en esta maravillosa tarde, auditorio. Usted que está en la chamba, échele ganas. Recuerde que nacimos guapos, pero no ricos. ¡Ánimo, auditorio! Y así comenzamos. Así iniciamos. Muy buenas tardes, Allende, Coahuila. Hoy no más.

0: música, damas y caballeros, este tema, los primeritos de Colombia, el gato malandrín auditorio, cuando ya lo amanecías de su reloj y del mío también, está marcando exactamente ya las 5 de la tarde con 20 minutos, la temperatura auditorio se mantiene en los 34 grados centígrados aquí en Allende y en la región de los 5 manantiales. Vamos a continuar rápidamente con más de las melodías, auditorio, no le cambie, súbale poquito más a su radio, porque usted está escuchando.
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0: Por supuesto, escuchas WhatsAppeando con Huicho Manzano en la edición del día de hoy, lunesito ya 28 de septiembre. Vámonos con más de los temas, más y más de la buena música. A la racilla trabajadora, oiga, échele gorrazos, échele ganas, que no merme. Ya menos acaba el lunes, auditorio. Ánimo, ánimo, recuerde que nacimos guapos, pero no ricos. Le voy a complacer este tema a cargo de los chicos de barrio, mi hermano.
2: 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Y de los primeros temas le presentamos este bonito tema. Se llama La Rica y Apretadita.
0: ¡Échale minimas!
2: Temas de portada.
0: De los temas de portada, auditorio.
2: Ay, ay.
0: Al ritmo de cumbia, hoy no más. A la racilla que va por ahí tras el volante, el saludito, Diosito me lo bendiga. Ánimo, ánimo, recuerde que las manos al volante y las vistas hacia adelante.

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1: Temas románticos, se llama Vuelve, en la autoría de Kiro Olvera.

Y a las 5 de la tarde con 31 minutos auditorio, continuamos y avanzamos con más en esta maravillosa tarde acompañándole. En este lunesito auditorio a todos los cumpleaños, muchas felicidades. A usted que nada, sin embargo, recuerda este lunes 28 de septiembre como un día en especial, pues bueno, en saludillo, claro. Y por supuesto, auditorio, tenemos saluditos a la gente que se reporta vía telefónica, vía WhatsApp. Muchísimas gracias. Dice por acá un mensajito. Hola, buenas tardes. Quiero mandar saludos para la familia Hernández. Dice para todo el ejido Chamacueros y la gente de Allende, Coahuila, de parte de su primo Tomás Hernández desde Mi Piedras Negras, Coahuila, con la canción Las Malandrinas de Jenny Rivera. Dice, feliz inicio de semana para todos. Bendiciones. Saluditos, compadre. Muchísimas gracias. Gracias, gracias a la gente que nos escucha, nos acompaña allá en la frontera fuerte de México, Mi Piedras Negras, queridos, saluditos allá a toda la racilla, que le manda a saludar a toda la gente en Chamacueros, cómo no, el saludazo, por supuesto. Y bueno, auditorio, tenemos un aviso importante, atención, mucha atención. 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No faltes mañana 29 de septiembre en Allende, Coahuila. ¡Claro! ¡Saludos a mi amiga Anita Raigosa! ¡Cómo no! La gente por allá en Morelos, Coahuila, ya se comunica vía Facebook. Dice mi amigo, buenas tardes, te vamos escuchando. Mándanos un saludito, muchísimas gracias. Oye, ¿para dónde va mi amiga Anita Raigosa? Ya tengo un rato que no la veo por allá en Morelos, Anita Raigosa es casi dueña de medio Morelos. Mi comadre Anita Raigosa, ya tengo rato que no la veo. Espero que esté muy bien, de salud, de paz, de armonía, de amor. A mi amiga Anita Raigosa, una persona muy conocida allá en Morelos, Coahuila. No dudo que algún día vaya a ser alcaldesa Anita Raigosa. ¿Te imaginas tu pollo? Mi amiga Anita Raigosa, oye, pues la conoce medio Morelos, medio ejido Los Álamos, medio ejido Morelos. No, con mucho respeto y mucho cariño a mi amiga Anita Raigosa, para toda su familia, para todo su barrio por ahí que la respalda. A mi amiga Anita se comunica y nos manda saluditos ahí a través de las redes sociales. Así que con muchísimo gusto ahí le saludamos a la amiga Anita Raigosa. La gente preciosa, le mandamos un beso, mire, un besote a la gente de Morelos, Coahuila. Allá en Morelos, la tierra de amigos, la tierra del profe Rembe, cómo no, saludazo. Y le platicaba yo también, auditorio, que tendremos detalles del pronóstico del tiempo. Fíjese que mucha gente toda la semana me ha preguntado, Wicho, ¿cuándo llueve? ¿Y qué pronóstico? Y luego se va. Ay, auditorio, pues, ¿qué le diré yo? Mire, estamos en temporada de lluvias, estamos en temporada de huracanes. Y bueno, anda un huracancito por ahí. En el Pacífico, y luego por acá en el Atlántico, y luego en el Golfo de México. Y bueno, mire, aquí nos marca el pronóstico que a partir del miércoles tendremos un 50% de pronóstico de lluvias. A partir de este miércoles, después aumenta el pronóstico a un 80% para el jueves. Y la temperatura va a bajar. Fíjese, el miércoles tendremos temperatura máxima de 36. El jueves la máxima va a ser de 31. Usted va a decir, ay, güey, pues no bajo mucho, ¿no? Oiga, pero sí bajo. Pues mire, ahorita nada más estamos a 34 grados. ¿Qué diferencia de cuando estábamos en julio a 39, 40? Salga usted afuera para que vea cómo el solecito ya cambió. Ya va cambiando el clima. Luego, déjeme le digo, el viernes, si Dios quiere, este viernes, que ya va a ser, si mal no me equivoco, viernes día 2 de octubre, tendremos 90% de pronóstico de lluvias y tormentas aisladas para la región 5 Manantiales y norte de Coahuila, sur de Texas, Valle de Texas. La máxima va a ser de 27 grados en el día. Bendito mi Dios, espero y le pido mucho a mi Padre Dios que este pronóstico se cumpla. 27 grados para el viernes, auditorio. La máxima, El sábado se mantiene el pronóstico en el 90% de lluvias para el sábado.
y se mantiene la máxima en los 27 grados, con una mínima, auditorio, una mínima para el sábado de 19 grados. Así va a seguir el domingo. Va a bajar más la temperatura ya el domingo. 26 la máxima, 20 en la noche y un 70% de lluvias. Para el próximo lunes, le estoy hablando ya en el pronóstico extendido a una semana, si esto no cambia, tendremos el otro lunes una temperatura máxima, auditorio, de 25 grados centígrados en el día. Fíjese nada más qué chulada. Vamos a tener casi la temperatura que tiene ya la capital del estado, que tiene Saltillo, que tiene por allá Parras, que tiene Ramos Arizpe, toda esa área del estado de Coahuila, que son las temperaturas que por allá se manejan casi a diario. Vamos a tener el otro lunes 25 grados en la máxima, con un 80% de agua, de lluvias, y una mínima en la noche de 18 grados, oiga, más que agradable. Pidámosle a nuestro buen Dios, auditorio, porque estos pronósticos se cumplan, porque estas lluvias nos lleguen, estas lluvias que están provocando estos huracanes por allá en los diferentes océanos, ¿verdad? Que llegan hacia lo que es acá la parte norte de la República Mexicana, ya colindando con Texas. Entonces esperamos, auditorio, que estos pronósticos se cumplan. Yo lo invito para que esté usted muy al pendiente de las páginas oficiales de los municipios, de Protección Civil, de la radio. Por supuesto, nosotros siempre le damos información veraz y oportuna. Pero usted dirá, ay, Wicho, pues es que nunca llueve, hombre, nomás te nadie dice. Pues, auditorio, como le digo, son pronósticos del tiempo. Es una predicción, no, nada está escrito, nomás el de arriba, mire. Nomás mi papá Dios es el bueno, él sabe en qué momento nos lo manda. Sin embargo, nuestro deber es informarle este pronóstico que nos llega de Conagua, que nos llega del Servicio Meteorológico Nacional también. Y bueno, aquí estamos muy al pendiente, en dado caso también que se tenga que prevenir algo. Ya ve que, oye, allá en Piedras Negras, o sea, que se viene cualquier lluviecita, ya se inundó medio Piedras, hay familias afectadas. Acá en Morelos también ha habido afectaciones con las últimas lluvias, desborde de acequias, de ríos. Y bueno, auditorio, se prevé mucha lluvia también para la Serranía del Burro, Serranía del Macho, que es la Serranía de Zaragoza, que colinda con la Serranía de Musquis. Acuña, mire, en Acuña, déjeme le platico que el día de ayer, fue ayer, pollo, ayer o antier, no recuerdo, ahorita checamos el dato, auditorio, que se presentó en la Feria de Acuña, la Feria de la Amistad, que dio inicio este fin de semana pasado, se presentó la banda MS anoche. O antenoche, no recuerdo, pero fue este fin de semana, auditorio, fue el sábado o el domingo. O creo que ayer estuvo Elías Medina también, uno de esos artistas, auditorio. Ahorita checo el dato, permítame tantito, déjame le platico. Se vino una tormenta, auditorio, que no estaba pronosticada, que no, bueno, sí estaba pronosticada, pero no de la magnitud en la que llegó, ¿verdad? Que eso es lo que nosotros no podemos medir. Nosotros le damos a usted un pronóstico, igual que Protección Civil, igual que bomberos, igual que alcaldes, etcétera. Pero nadie puede medir, más que nuestro buen Dios, la fuerza, la magnitud de la tormenta, de los vientos, de granizo, de las pulgadas de lluvia. Eso no se puede predecir, auditorios. Ahorita todavía no llegamos hasta ese nivel, ¿verdad? Aunque muchos digan ahí en páginas y ahí que se creen meteorólogos y que va a arrasar y que es el diluvio y que se va a acabar el mundo. No. Es algo muy impredecible que yo le diga, van a caer 20 pulgadas de lluvia en cierto tiempo. No, oiga, pues eso sí, eso sería una vil mentira. Entonces, le platico que estaba pronosticada una tormentita que iba a llegar allá a Ciudad Acuña y a del río Texas, pero nadie sabía la magnitud con la que iba a llegar. Entonces la gente pues fue a disfrutar de la Feria de la Amistad. Sí, estoy checando por aquí, creo que estaba el artista Elías Medina. Oiga, pues se viene una tormenta con vientos muy fuertes, ráfagas de viento muy fuertes que destrozaron toldos, destrozaron puestos de comida, las ollas, la comida, las mesas volando. Inclusive hay videos, cheque usted ahí en esas redes sociales de la radio, hay videos donde se observa un brincolín de esos inflables que por poquito y se lo lleva el viento. Ha habido muchas tragedias con ese tipo de brincolines, ¿eh? A Dios gracias que no había niños arriba. Ya habían desalojado ahí las autoridades esa área de los jueguitos infantiles, del escenario.
El artista se presentó unos instantes con lluvia inclusive, pero pues creo que tuvieron que posponerlo por ahí en ese ratito, ¿verdad? No sé si vayan a posponer la presentación del artista, pero pues por poquito ya clausuraban toda la feria, por poquito, porque se puso bueno el ambiente, había mucha gente en la feria. Sin embargo, pues pasó casi lo que pasó acá en Piranera, ¿se acuerda usted? Hace un año también, de que estaba todo listo para la feria, el escenario, y se vino una tormenta así muy fuerte, muy severa, y pues los vientos son los que a veces causan más daños, más destrozos, caída de árboles, caída de postes, espectaculares, y bueno, eso es lo que no podemos predecir, ¿verdad? Qué tan fuerte pueda llegar una tormenta, aunque a veces sí marca las ráfagas del viento, sin embargo, pues se dan vuelta en otra dirección, cambian la velocidad, y bueno, es ahí donde se vienen los accidentes, los incidentes. Y bueno, auditorio, pues hay que estar bien alertas, hay que prevenir, no hay que alarmarnos, pero sí hay que estar bien informados ante pues todo este tema de las lluvias que puedan llegar aquí a la región de los 5 manantiales. Vamos a continuar rápidamente con más de la música, más y más de la música. Nos están pidiendo esto a cargo de Juan Gabriel, Isabel Pantoja, este tradicional tema que se llama Así Fue. Así que vamos a escucharlo en este lunes de guapos pero no ricos, auditorio. Continuamos ya a las 5 de la tarde con 42 minutos. Escuchas WhatsAppeando con Huicho Manzano aquí en la BD de Allende, Coahuila. Muy buenas tardes.

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0: más auditorio y me traes juntando bote, chiquitita. Es la música de Beto Villa Jr. y los populares de Nueva Rosita, Coahuila. Ya faltan 5 minutos, auditorio. En 5 minutos más, las manecillas de su reloj y del mío también estarán marcando ya exactamente las 6 de la tarde. Así que es momento preciso y es el momento exacto para despedirnos, auditorio, como se debe.
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0: Así es, amigo, ya casi nos vamos, ya estamos en lo que es la recta final de este espacio de WhatsAppeando bajo el patrocinio de Transporte Sodeli y su gasolinera Valo. Oiga, tengo más mensajes, dice por acá, bendiciones, amigo, por tus porras, dice, la admiración es mutua, porfis, voy a grabar el saludo, salúdame para mis preciosas que nos reunimos, ándele de parte de mi amiga Anita Raigosa, ándele, Anita, grabe el saludo, ahí le va. Ándale, saluditos ahí para las amigas de mi amiga Anita Raigosa, para Gloria, para Rosy Villasana, para Binda, Marisela Silvia, para Lupita, Rosy de León, Cassandra, Cristina, Marta y Anita. Ándale, pues, ahí está. Para todas las chicas guapas de Morelos, Coahuila, el saludazo ahí para todo el team, todo el equipo de Anita Raigosa, cómo no, les saludamos.
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0: Así que nos vamos a despedir, auditorio. 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Y ya nos vamos, amigos nuestros. Yo me despido, auditorio. Muchísimas gracias por habernos acompañado en la edición del día de hoy de WhatsAppeando en este maravilloso lunes 28 de septiembre, lunes de guapos pero no ricos. Así que con este tema nos vamos. 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
0: Yo regreso, auditorio, si Diosito me presta vida, salud y voz. Hasta la próxima semanita y el próximo lunes. Aquí estaremos con un invitado más también del podcast de la BD. No se lo pierda. Hoy tuvimos un receso, ¿verdad? Pero tendremos un invitadazo el próximo lunes en punto de las 5 de la tarde. Así que no se lo pierda. Yo me retiro. Se quedan en muy, pero muy buenas manos. Viene ante ustedes nuestro compañero y amigo Miguel Ángel Martínez Alfaro. El Búnker viene ya a continuación a tomar posesión de los controles de la XCB. Así que yo me voy con este tema. Faltan 2 minutos para las 6 de la tarde. Temperatura se mantiene en los 34 grados centígrados. Pásela bonito, mis amigos. Diosito me lo bendiga. Hasta la próxima, auditorio. Bailamos.

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1: Las 6:07, 6:07. Soy Miguel Ángel Martínez Alfaro, el Búnker. Aquí estoy saludándole a través de XHVD Radio Sensacional Digital. Vamos a escuchar esto que se llama Debo Decírtelo con el grupo Topaz.

0: Es la cumbia del Tracas con el grupo Mazoro aquí a través de la BD
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4: Viene el grupo Pegaso. De esto se llama El Último Adiós. Mi Último Adiós. Sale 6:16 ya.

0: Algo lo supe con el grupo Bronco, aquí a través de la BB. Son las 6:23, vamos a ir a una pausa.
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2: Vamos a escuchar a JLB y compañía con Agüita de Coco. Son las 6:27. Enseguida vienen las noticias, la información a través de Noticieros 93.9, la tercera edición de Noticias.

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1: El pronóstico del tiempo nos indica para esta noche cielo mayormente nublado, viento del este sureste, una velocidad de 21 kilómetros por hora. La temperatura mínima será de 24 grados y las probabilidades de lluvia serán de un 10%.
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1: Hola, ¿qué tal? Muy buenas tardes, bienvenidos a Noticieros 93.9, la tercera edición de noticias que corresponde a este lunes 28 de septiembre de 2026. Hoy en el Santoral felicitamos a Wenceslao Privato Iliova, si usted se llama así de esta manera, muchas felicidades el día de hoy. Estamos viendo transcurrir el día número 270 y nos quedan 95 días por transcurrir, estamos en la semana número 40. Vamos con la información del estado. Las fortalezas de Coahuila son sus pueblos más mágicos y tradiciones, entre ellas el Festival de Rodeo Saltillo, forman parte de la agenda del gobernador Manolo Jiménez Salinas durante su participación en el North Capital Forum en la Ciudad de México. El mandatario estatal señaló que se trata de un foro importante en el que expondrá las razones por las que Coahuila es un estado atractivo para vivir e invertir. Jiménez Salinas inició esta semana sus actividades en la capital del país, donde también participará en un foro de seguridad para presentar los resultados del modelo Coahuila, que han colocado la entidad entre las de mejores indicadores de seguridad del país. Explicó que el North Capital Forum reúne empresas de México, Estados Unidos y Canadá, ante cuyos representantes promoverá el rodeo Saltillo, la ruta Vinos y Vinos, así como los atractivos turísticos de los 8 pueblos mágicos de Coahuila: Arteaga, Candela, Cuatro Ciénegas, Viesca, Parras, Musquis, Guerrero y General Cepeda. Además, indicó que su agenda contempla reuniones con empresarios de Estados Unidos y México interesados en invertir en Coahuila. El gobierno del estado anunció que brindará acompañamiento institucional al Ayuntamiento de San Juan de Sabinas luego de que el alcalde Óscar Ríos Ramírez informara al cabildo su decisión de separarse del cargo por motivos de salud, una situación que previamente había comunicado de manera directa al gobernador y a su equipo de trabajo. A través de un pronunciamiento oficial, la administración estatal expresó su pleno respeto a esta determinación personal y reiteró sus mejores deseos para una pronta recuperación del municipio. Asimismo, se aseguró que la operatividad del municipio no se detendrá, manteniendo la coordinación necesaria para garantizar la continuidad de los servicios públicos, programas y proyectos en beneficio de las familias de la región carbonífera. Conforme a lo establecido en la legislación vigente aplicable en Coahuila, una vez que se formalice la separación del cargo, primer regidor asumirá de manera temporal las funciones de la presidencia municipal durante los primeros trámites y procedimientos legales correspondientes. El Congreso del Estado será la instancia facultada para analizar el caso y determinar lo jurídicamente procedente respecto al futuro de la alcaldía, priorizando en todo momento el orden, la certeza política y la estabilidad institucional. El gobierno estatal reiteró su compromiso de mantener canales de comunicación abiertos y estables con las autoridades locales para asegurar que la gobernabilidad y el bienestar de los habitantes de San Juan de Sabinas se mantengan sin contratiempos. Los resultados de la prueba PISA 2025, que muestran un descenso de 7 puntos para México en matemáticas y lectura, debe ser una oportunidad para analizar con seriedad los aprendizajes que adquieren niños, adolescentes y jóvenes, pero sobre todo para reforzar los contenidos educativos, sostuvo la diputada Beatriz Fraustro Dávila. La legisladora hizo un llamado a la Secretaría de Educación Pública para revisar las estrategias y atender de manera puntual las áreas en las que persisten mayores desafíos. La obligación de las autoridades no se agota con garantizar que las niñas, niños, adolescentes y jóvenes ingresen a una escuela o permanezcan dentro del sistema educativo. La responsabilidad pública comprende sobre todo asegurar que el proceso educativo produzca aprendizajes significativos, pertinentes y suficientes para que las personas puedan desenvolverse plenamente en su vida personal, académica y laboral, señaló. En información de la frontera, el gobierno del estado, encabezado por Manolo Jiménez Salinas, continúa con la entrega de mesabancos a escuelas de Piedras Negras. Este lunes tocó el turno al Jardín de Niños Federico Froabel, donde a nombre del mandatario estatal, subsecretaría de gobierno en la región norte, Sonia Villarreal Pérez, y el diputado local Guillermo Ruiz Guerra, realizaron la entrega de este material de directivo y alumnos del plantel. Durante la ceremonia, las autoridades participaron en los honores a la bandera junto con la comunidad educativa. Estamos acompañando a la comunidad educativa del Jardín de Niños Federico Froebel en los honores a la bandera y entregando butacas y material para fortalecer sus espacios, publicaron Villarreal Pérez y Ruiz Guerra en sus redes sociales. Por su parte, Sonia Villarreal resaltó el respaldo permanente del gobernador Manolo Jiménez Salinas hacia las instituciones educativas de Piedras Negras, la región y todo el estado, destacando que estas acciones permiten crear mejores espacios para que las niñas y los niños optimicen su aprendizaje en el salón de clases. Un auto terminó con el frente destruido la mañana de este lunes luego de que se estampó contra una camioneta que estaba esperando la luz verde del semáforo sobre la avenida Heroico Colegio Militar en el cruce de la calle San Luis en la colonia Níspero de Piedras Negras. El automóvil Chevrolet Cobalt con placas de cartón terminó con el área del motor y carrocería destruidos tras el impacto a exceso de velocidad, mientras la camioneta Ford F-150 con placas de Durango solo presentó una ligera abolladura en la defensa trasera. Paramédicos de bomberos asistieron a los involucrados, pero a pesar de lo aparatoso del choque, no se reportaron personas lesionadas de gravedad ni la necesidad de traslado al hospital, por lo que solo se atendió una crisis nerviosa en el lugar. Elementos de tránsito determinaron que la responsabilidad recaía en Adriana Fabiola, de 43 años, conductora del Chevrolet Cobalt, ya que según su testimonio no se percató de que el semáforo estaba en rojo y que la camioneta seguía estática. Las partes involucradas llegaron a un acuerdo reparatorio en el sitio, por lo que Adriana se haría cargo de los daños ocasionados tanto en su unidad como en el vehículo afectado, así como cubrir las multas correspondientes aplicadas. Vamos con la información de Cinco Manantiales. La Administración Municipal de Zaragoza apoya los trabajos de limpieza de la sequía Los Tabacos a fin de mejorar el flujo del agua de riego. La síndico del Ayuntamiento, Gabriela Sánchez Flores, informó asimismo que se acordó con propietarios del agua rodada adular las acequias de la Cruz y del Saus con la finalidad de que cada uno de los canales reciba a la vez una proporción de agua y que permita conservar la humedad de los mismos.
3: Mira, ahorita se está trabajando en lo que es la limpieza de la sequía de Los Tabacos. Se está apoyando lo que es al señor Heriberto Zapata, que él fue el que tuvo la iniciativa, se acercó a Sindicalía para empezar a trabajar en lo que es en la limpia de las acequias. Él también tuvimos una comunicación con lo que son los encargados de las acequias, lo que es la acequia de la Cruz, que es Enrique Méndez, y la acequia del Saus, que es el señor Fernando Flores. Con ellos se llegó al acuerdo a que se van a estar cerrando en lo que son las compuertas, para estar entrando sobre una misma compuerta el agua y estar remojando las acequias por el poco flujo de agua que hay, pero sí que se estén manteniendo los árboles. Entonces, se está trabajando en lo que es la acequia de Los Tabacos, que es la que abastece la parte alta de Zaragoza.
4: ¿Las acequias atraviesan la Mancha Urbana?
3: Todas las acequias. De hecho, las acequias corren, por cada una de las cuadras de Zaragoza. Esta acequia que abastece todas las cuadras de Zaragoza es la acequia madre, y en cada cuadra va saliendo un bocín. De hecho, en la finca del francés, de ahí salen tres bocines, que es la acequia 1, 2 y 3. Y a partir de la siguiente cuadra, ya lo que es entre la calle Acuña y la calle Jiménez, ahí sale lo que es el bocín 4. Y así sucesivamente, cada cuadra va saliendo y va saliendo y va saliendo un bocín hasta que llega la acequia madre a desembocar lo que es el río Escondido.
4: ¿Cuánto tiempo creen que deberá durar esta?
3: Pues de aquí hasta que volvamos a tener agua, la verdad, le estamos pidiendo a Dios bastante que nos llueva, porque sí nos hace mucha, mucha falta la lluvia. También se va a estar trabajando lo que es en el ojo de agua, ojo redondo. Hace los primeros de junio entramos a lo que es en desensolvar una parte de lo que es el ojo redondo, que es el que abastece las compuertas, que es el que abastece todas las acequias de aquí de Zaragoza, tanto la Cruz como con la de Mota, como la del Sauce.
1: La oficina móvil del SAT se instalará en la presidencia municipal de Zaragoza el próximo jueves 15 de octubre. Así lo dio a conocer la directora de Fomento Económico y Turismo, María del Rosario López López. Dijo que estarán disponibles de renovación de la firma electrónica de firma y la inscripción al Registro Federal de Contribuyentes, RFC, entre otros, en un horario de 9 de la mañana a 4 de la tarde.
5: Muy buenos días a todos. Pues quiero comunicarles a todas las personas de Zaragoza, Coahuila, que vamos a tener la oficina móvil del SAT aquí en la presidencia. Para todo el trámite, firma, RFC o algún trámite que tengan que hacer, aquí vamos a estar el día 15 de octubre, si Dios quiere, y se están anotando ahorita, se están registrando para ya tenerlos presentes para ese día.
4: ¿En dónde se pueden registrar?
5: Aquí conmigo en la presidencia o a mi número de teléfono, ya está puesto ahí también en los anuncios, 862-102-4139.
4: ¿Cuál será el horario de atención?
5: El horario va a ser de 9 a 4 de la tarde.
4: ¿Y es el único día, señor?
5: Pues depende de la respuesta de la gente, se puede solicitar otro día.
4: ¿Por lo pronto en este año es la primera vez?
5: Es la primera vez que se realiza esto.
4: Es muy importante acercar este tipo de servicios.
5: Claro que sí, para que ya no tenga uno que ir a piedras y ya ves que lo ponen a uno ahí en la computadora solo. Aquí van a estar ellos haciendo todos esos trámites.
1: La firma del convenio de colaboración Juntos para Adelante beneficiará de manera importante al municipio de Morelos al detonar mayores obras, así lo declaró el alcalde Mario Alberto Camarillo Certuche. Informó asimismo que se da seguimiento al proyecto de iluminación de la carretera Morelos-Nava en espera de que esta semana se cuente ya con la postería para proceder a instalarla.
6: Sí, fuimos a Saltillo, estuvimos platicando con el gobernador en un programa que se llama De Entramos Juntos, nos fue muy bien, traemos mucha obra para Morelos. Juntos quiere decir que pues el gobernador le entra con una parte y el municipio le entra con otro recurso y avanzamos con más obras. Por si es un ejemplo, si vamos a hacer una obra ahora con nuestro gobernador, pues vamos a hacer tres. A Morelos nos ha apoyado mucho y bien agresivo con el ingeniero Manolo.
7: ¿Cuánto es el monto de aquí para el municipio de Morelos?
6: Todavía no lo tenemos exactamente porque eso nos llega el año que entra, pero sí nos fue muy bien, nos va a ir muy bien. Con el ingeniero Manolo Jiménez vamos a trabajar, como siempre hemos trabajado de la mano, pero ahora con este programa pues nos va a apoyar más. Estamos trabajando ahorita, yo creo que ahorita vamos a dar una vuelta para ver cómo va la que va para rumbo Allende, para Nava, perdón. Yo creo que hoy en esta semana llegan la postería y aquí atrás del fraccionamiento San Antonio ya andan trabajando ahí los muchachos para la cancha de fútbol rápida y también para de Allende a Morelos. Sí, desafortunadamente una muchacha se sale de la carretera y va y tumba un poste muy temprano a las 6 de la mañana, 5. Pues afortunadamente no le pasó nada, hasta donde yo tengo información. Nada más daños materiales. Se nos fue la luz un rato en la mañana, porque era la línea que alimenta a Morelos. Nos quedó como un 80% sin luz, unas 2 horas.
7: ¿Era persona que venía tomada o...?
6: No, yo creo que se descontroló el carro. Se descontroló el carro a la muchacha y pues no sé, a lo mejor un descuido y pues se fue, se salió y fue y chocó con un poste.
1: Por otro lado, el alcalde de Morelos, Manuel Alberto Camarillo Certuche, expresó su preocupación por la sequía que azota a gran parte de la región del norte y carbonífera, por lo cual es preciso seguir cuidando este recurso. Dio a conocer además que está disponible el programa de entrega de semilla de avena forrajera a bajo costo en apoyo a los productores del medio rural.
6: Ahorita, ¿cuántos años tenemos ya de una sequía que nos ha venido muy prolongada? Si ustedes ven los ríos, el río, el que ha ido para Sabinas o para Monclova, Saltillo, está seco completamente el río Sabinas, yo no me había fijado. Y me llamó la atención que lo vi seco, dije, nunca, ya tenía muchos años que no se miraba seco el río. El río, el Salado, hay muchos ríos que están completamente seco y otros, el San Rodrigo también está un caudal muy bajo. Entonces sí nos está faltando las lluvias sobre todo en la sierra, que son las que nos relastecen los mantos acuíferos de aquí de nuestra región. Y aparte también, pues ya somos muchos. Allende ha crecido mucho, Nava, Zaragoza, Morelos, y quiera o no, pues le sacas aquí agua y allá y todos lados, y pues, se nos está terminando el agua. Entonces hay que cuidar el agua mucho. Así es, el encargado, comisionado en Fomento Agropecuario es Arturo Onofre, y director es Chino Díaz, Nocencio Díaz. Seguimos todos los lunes, nos llega un tráiler de cebada. A las 6 de la mañana ya andan trabajando ellos. Hoy traemos otro programa que es para la avena, que gracias a nuestro gobernador, el ingeniero Manolo Jiménez, a bajo costo para sembrar semilla, avena, y pues lograr el poquito chorrito que viene del manto de aquí de Morelos, que viene siendo de las corrientes, que es la sequía del 2, que es la que más siembra.
1: La Policía Municipal de Villa Unión se encuentra ofertando vacantes para hombres y mujeres de 19 a 40 años con sueldo atractivo de 13,000 pesos. Así lo dio a conocer el secretario del Ayuntamiento, Manuel de Jesús Gaitán Martínez. Recordó asimismo que el plazo para tramitar la media cartilla militar correspondiente a la clase 2008 vence el próximo 15 de octubre.
8: Por ahí hay gente que se ha arrimado al departamento de la Policía Municipal, a la comandancia, para participar. El que quiera participar, pues nuevamente les hacemos la invitación, les decimos que la convocatoria está abierta para las personas que se interesen en pertenecer a esta corporación. Tenemos un sueldo base neto de 13,000 pesos y los requisitos para poder ingresar, hay que traer la solicitud de elaborada con fotografía, el currículum, edad de 19, 40 años, es importante que cuenten con su cartilla militar liberada, carta de no antecedentes penales, acta de nacimiento, credencial de lector, comprobante de domicilio actualizada, certificado de estudios, o sea, su grado máximo de estudios, su CURP, RFC del SAT, constancia de situación fiscal, licencia de conducir vigente y no estar suspendido o inhabilitado para ejercer cargo o público o haber sido destituido como servidor público, no consumir sustancias psicotrópicas o estupefacientes y aprobar los procesos de evaluación de control y confianza. Entonces, estos son los requisitos que se requieren para poder ingresar al Departamento de Seguridad Pública. Si están interesados y reúnen los requisitos, pues están cordialmente invitados. Sí, así es para ambos sexos. Y bueno, quisiera comentarles también que aquí, en uno de los requisitos que se mencionan aquí, es la cartilla liberada. Quiero decirles a los jóvenes de nuestro municipio que solamente tenemos hasta el 16 de octubre para venir a tramitar su media cartilla, clase 2008 y remisos. Entonces, pues ya les queda poco tiempo para los jóvenes que ya cumplieron su mayoría de edad. Y para poder realizar este trámite, pues hay que tramitar su INE. Ya lo dijo el licenciado Julián, que viene el módulo el día 1 de octubre, y hay que tener la lista para poder ingresar a esta corporación.
1: El módulo de credencialización del Instituto Nacional Electoral visitará el municipio de Villa Unión. Será este próximo jueves, 1 de octubre, así lo informó el vocero del DIF municipal, Julián de la Riva de la Garza. Añadió que la unidad básica de rehabilitación y el dispensario médico adjunto continúan brindando atención gratuita a la ciudadanía en general.
9: Pues darles las informaciones que el módulo del INE estará con nosotros el 1 de octubre. Para quienes requieran realizar este trámite de este documento, lo que es la identificación del INE, pues ahí estaremos atendiéndoles en nuestro DIF municipal. No necesitan agendar cita, es como vayan llegando, de 9 a 4 de la tarde. Es el horario más o menos el que ha manejado los funcionarios del INE y en nuestro DIF municipal. Así como también, bueno, pues por instrucciones de nuestro alcalde, el ingeniero Mario Humberto González Vela, se pone a cargo las atenciones de la unidad básica de rehabilitación, con el titular a cargo de Ismael Lira López y con su personal altamente capacitado para las personas que requieran de alguna terapia. Ahí mismo se pone a disposición de la ciudadanía el dispensario médico con alto surtido médico. Para quien requiera algún medicamento, pues nada más lleve la receta y cuál es el canje de su medicamento y se le estará proporcionando lo que es la ciudadanía y al área rural de nuestro municipio. Así como también invitarlos, ¿verdad?, todos los sábados, por instrucciones de nuestro alcalde, el Centro de Psicopedagogía y Audición Lenguaje de Peripato, que ahí está atendiendo los sábados con sábados, la atención de 9 a 12 de mediodía, por el titular de esta dependencia. Y así como también decirles que por instrucciones de nuestro alcalde, el Departamento de Psicología sigue dando las atenciones en las instituciones educativas, así como también dentro de nuestro edil municipal, atendido por la psicóloga, la licenciada Valeria Ramírez Pérez, el cual pues está en entera disposición de nuestro municipio y de la ciudadanía, así como también pues decirles que las carpetas dentro del PRONIF, las cartas de concubinato se siguen expidiendo aquí en nuestro edil municipal, por parte de la PRONIF, y así como también las separaciones provisionales como definitivas y la empleación y el decreto de pensiones alimenticias dentro de un convenio de acuerdo de voluntades, como mediación, lo estamos estableciendo ahí en nuestro edil municipal por la Procuraduría de la PRONIF. Y estamos a disposición también de la Procuraduría del Estado, así como también de Piedras Negras y Acuña Región Unidos.
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1: El pronóstico del tiempo nos indica para esta noche cielo mayormente nublado, viento del este-sureste a una velocidad de 21 kilómetros por hora. La temperatura mínima será de 24 grados y las probabilidades de lluvia en un 10%. Mañana martes 29 de septiembre esperamos nubes por la mañana, sol por la tarde. El viento soplando del sureste a una velocidad de 23 kilómetros por hora. La temperatura máxima será de 36 grados, la mínima de 25 y las probabilidades de lluvia de un 10%. Para el miércoles 30 de septiembre, el día último del mes de septiembre, esperamos nubes por la mañana, sol por la tarde, viento del sureste a una velocidad de 18 kilómetros por hora. La temperatura máxima será de 36 grados, la mínima de 24 y las probabilidades de lluvia en un 20%. El jueves primero de octubre esperamos tormentas. El viento del noreste a una velocidad de 15 kilómetros por hora, la temperatura máxima será de 29 grados, la mínima de 21 y las probabilidades de lluvia serán de un 70%. El viernes 2 de octubre, esperamos lluvia, viento de noreste a una velocidad de 19 kilómetros por hora, la temperatura máxima será de 26 grados, la mínima de 20 y las probabilidades de lluvia serán de un 70%, es lo que nos indica el pronóstico del tiempo.
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1: 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Ya nos vamos. Recuerde escuchar mañana en punto de las 7 a mi compañero Eleazar Adame Pérez. Después a las 8:10 en la ruleta política. Luego viene el licenciado Rodrigo Moreno Aguirre. Y para finalizar la primera edición de noticias, Juan Raúl Zúñiga Aguilar. Regresa a las 2 de la tarde la segunda edición de noticias, Juan Raúl Zúñiga Aguilar. Y yo regreso hasta en la tarde, a las 6:30 de la tarde, aquí en Noticiero 93.9, la tercera edición de noticias. Soy Miguel Ángel Martínez Alfaro, El Búnker.
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